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0: 20 horas, 2 minutos.
1: Bienvenidos a esta tercera edición del informativo Austral, el día de hoy, sábado 8 de agosto. Vamos a comenzar de inmediato revisando los titulares que tenemos en nuestro lugar de trabajo. Vamos a partir por el diario Austral de la región de Los Ríos, que titula: Los Ríos ya cuenta con marca región para posicionarse en Chile y en el extranjero. En la carpa del SEC se llevó a cabo ayer la presentación realizada por el GORE tras proceso participativo en la zona. Trabajo de construcción de la identidad en la zona contó con el acompañamiento de Fundación Imagen de Chile. Y al Aguapato y Corre que te pillo ganaron en consulta. Municipio de Valdivia destacó que el proceso culminó con un total de 8.651 votos. En La Unión y Los Lagos decomisan 755,4 kilos de carne. Esta labor fue por parte de carabineros. Antiavigeato, por supuesto, es el trabajo que realizan también revisando que no se venda este tipo de o no se comercialice este tipo de carne. En el deporte, CDB estiró su invicto y Las Ánimas está de regreso. El Torreón, hablando de Tercera B, y Paillaco chocan esta jornada con Gasparín y Pumanque. Esos son algunos de los titulares que tenemos en la prensa local. Vamos a revisar el sitio web de Radio Sago de Osorno, que dice: para hoy pronostican heladas en Los Lagos y San Pablo se mantiene con alerta roja. Senapred informó que la medida se mantiene vigente desde el 17 de julio debido a las condiciones meteorológicas previstas para los próximos días. También aprueban subsidio para fortalecer la operación del sistema sanitario en Puerto Octay. El proyecto presentado por la municipalidad alcanza una inversión total de 189.823.000 pesos. Sitio web de Radio Chiloé de Castro. DGA sanciona intervención en estero La Chacra y advierte una nueva multa millonaria. La intervención del cauce en Castro fue ejecutada sin un proyecto previamente aprobado, por lo que la DGA cursó una multa de 455 UTM, equivalente a más de 32 millones de pesos. Además, el responsable tendrá 15 días para retirar el material depositado. Y Maullín aborda nuevas medidas para reforzar la seguridad comunal. Autoridades e instituciones participaron en una nueva sesión del Consejo Comunal de Seguridad Pública, donde revisaron acciones preventivas y estrategias de coordinación. La Tercera. El primer gran test de Pérez Maquena, que mantiene atento al oficialismo. Aunque nadie del sector ha cuestionado públicamente al ministro de Relaciones Exteriores y goza con la confianza del presidente Kast, la falta de experiencia en política exterior y su estilo menos apegado a los códigos diplomáticos generan reparos. Ahora deberá demostrar resultados frente a Estados Unidos, donde algunas voces de derecha han pedido que el país se haga respetar.

mezclaturas para este tipo de actores usada por Microsoft, que además lo vincula a ese país. La investigación cuenta con un informe entregado por Estados Unidos a las autoridades locales en febrero, en que se advirtió de posibles amenazas. Las pesquisas tienen como punto de partida ese reporte que apunta al uso de un malware o programa malicioso y a supuestos ciberataques. Las últimas noticias: José Antonio Neme chocó en su auto con un motociclista en Las Condes. El periodista se sometió a una prueba de alcoholemia. Y la segunda: mega operativo a nivel nacional culmina con 656 detenidos y más de 33.000 controles realizados. En los procedimientos, donde se movilizaron alrededor de 5.000 funcionarios policiales en 346 comunas del país, se logró incautar 12 kilos de droga y 23 armas. 20 horas con 7 minutos. Damos paso a defunciones. Servicio Funerario Valdivia comunica el sensible fallecimiento de la señora María Luz Aroca Moraga, que en paz descanse. Su velatorio se está realizando en Funeraria Valdivia 1 de Picarte, esquina Huemul. Se oficiará un responso para el día domingo 9 de agosto a las 13 horas en el mismo lugar del velatorio. Y sus funerales se realizarán el domingo 9 de agosto a las 14 horas en el Cementerio General de Valdivia. Esto es una gentileza de Servicios Funerarios Valdivia 1. Defunción. Servicios Funerarios Valdivia comunica el sensible fallecimiento de la señora Nelly del Carmen Núñez Catalán, que en paz descanse, acaecida a la edad de 96 años. Su velatorio se está realizando en Funeraria Valdivia 1 de Picarte 1905 y sus funerales se realizarán el día lunes 10 de agosto a las 11 horas, donde posteriormente el cortejo fúnebre se dirigirá hacia el cementerio Cristo Protector de Osorno. Gentileza de Servicios Funerarios Valdivia 1. 20 horas con 9 minutos, continuamos y vamos a revisar el tiempo. ¿Qué temperatura tenemos a esta hora por Valdivia? 6 grados, pero la sensación térmica es solamente de 4. Se espera lluvia para prácticamente toda la noche en diferentes intensidades. El viento actualmente está a una velocidad de 5 kilómetros la hora. La presión atmosférica es de 1016.3 milibares y la humedad relativa del ambiente es de un 91%. Para mañana domingo se esperan nubes por la mañana y sol por la tarde, con extremas de 3 y 11 grados. Para el lunes 10, parcialmente nublado, con temperaturas de 1 y 12 grados, mínima y máxima. El día martes, mayormente soleado, con 3 de mínima, máxima de 12 grados. Y para el miércoles 12 de agosto, se esperan chubascos por Valdivia, con una extrema de 4 grados y 12. Vamos a revisar también el informe económico. Le contamos que la UF tiene un valor de 40.844 pesos con 79 centavos. La UTM, 71.649 pesos. Dólar comprador, 894 pesos. Dólar vendedor, 934. El índice del valor promedio es de 42.246 pesos con 82 centavos. 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Y el santoral de hoy recuerda a Domingo de Guzmán.

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1: Con 12 minutos, vamos a continuar con las noticias, pero en el ámbito local, a esta hora en Radio Austral. Equipos de emergencia serán desplegados este fin de semana en distintos puntos de la región de Los Ríos ante el pronóstico de nevadas, con especial atención en las comunas de Panguipulli, Valdivia, Futrono y Lago Ranco. La Dirección de Vialidad del MOP Los Ríos dispondrá nuevamente de turnos de emergencia durante este fin de semana, con equipos preparados para atender eventuales afectaciones en la red vial producto de las nevadas pronosticadas para las distintas comunas de la región. Para la comuna de Panguipulli se dispondrá de 2 motoniveladoras, una permanecerá en el sector del paso fronterizo Guaum, mientras que la segunda estará destinada a atender los caminos cercanos a la ciudad de Panguipulli. Además, se contará con equipos preparados para responder ante eventuales requerimientos en la red vial de la comuna de Valdivia. En la provincia del Ranco, en tanto, se han programado equipos para atender los caminos de las comunas de Futrono y Lago Ranco, especialmente ante posibles acumulaciones de nieve que puedan afectar la conectividad. El seremi del MOP de Los Ríos, Ulises Rivera, destacó la preparación de los equipos regionales ante las condiciones meteorológicas previstas. Destacar que la labor de despeje de caminos en nuestra región ante las contingencias que se esperan por la caída de nieve durante estos días, especialmente el fin de semana, serán atendidas principalmente por nuestros equipos de administración directa de la Dirección de Vialidad, señaló. La autoridad explicó que estas labores serán ejecutadas con personal, maquinaria y recursos propios del MOP. Nuestras cuadrillas, tanto en la provincia de Valdivia como el Ranco, ya están preparadas para concurrir a los caminos que requieran atención, especialmente en las comunas de Panguipulli y Futrono, agregó Rivera. De esta manera, los equipos permanecerán en alerta durante el fin de semana para responder ante posibles interrupciones o dificultades de tránsito asociadas a la acumulación de nieve en la red vial regional. Y la Dirección de Vialidad del MOP Los Ríos continúa trabajando en la recuperación del terraplén afectado por un deslizamiento en el kilómetro 29 de la ruta Valdivia-Mariquina, producto de las intensas lluvias registradas durante el último sistema frontal. La Dirección de Vialidad del MOP Los Ríos mantiene en ejecución las obras destinadas a recuperar la normal transitabilidad en el kilómetro 29 de la ruta Valdivia-Mariquina, donde las lluvias provocaron un deslizamiento del terraplén. Las primeras labores realizadas en el sector estuvieron enfocadas en canalizar el tránsito y alejarlo de la berma, con el objetivo de mantener las condiciones de seguridad para quienes circulan por esa vía. Posteriormente, los trabajos se concentran en la recuperación del terraplén afectado. Para ello, se ha realizado el retiro de material removido y suelto, además de iniciar la construcción de un muro de roca en el pie del talud, estructura que permitirá contener el terraplén que posteriormente deberá ser restituido. Actualmente, las faenas consideran el retiro de material deslizado mediante excavadoras y camiones, junto con el traslado de roca desde una cantera hasta el punto donde se produjo la emergencia. Una vez finalizados los movimientos de tierra, se instalará el enrocado destinado a sostener el talud y posteriormente el nuevo material que permitirá reconstruir el terraplén. De acuerdo con la planificación de vialidad, se esperan al menos otras 2 semanas de trabajos en el sector para avanzar en la recuperación de la infraestructura vial afectada. Y cayeron los primeros mantos blancos en sector de Los Ríos. Los primeros mantos de nieve del 2026 se dejaron caer durante la mañana de este sábado en varios sectores altos de la región de Los Ríos. Una de las localidades con mayor presencia de nieve es Liquiñe, en la ruta CH-201 de la zona cordillerana de Panguipulli. De acuerdo a información de carabineros de la Tenencia Fronteriza Liquiñe, informa que se registró una importante acumulación de nieve en el sector Cuesta Los Añiques. Debido a las condiciones climáticas y al riesgo de caída de árboles sobre la ruta, se hizo un llamado a la comunidad a no concurrir al sector si no es estrictamente necesario, con el objetivo de prevenir accidentes. También se aconseja a los conductores que deben transitar por este tramo extremar las medidas de precaución, conducir a velocidad reducida y portar y utilizar cadenas cuando las condiciones de la ruta lo requieran. Otros sectores que despertaron con abundante nieve son Pirihueco, Coñaripe y Los Ñadis. Según usuarios, durante la tarde ha ido decreciendo la caída de nieve, pero igual los paisajes siguen de un inmaculado color blanco. Se esperan vientos de 40 a 60 kilómetros la hora con ráfagas de hasta 70 kilómetros para el domingo 9 y lunes 10 en la precordillera y vientos de 60 a 80 kilómetros la hora el lunes 10 en la cordillera. Otro sector que vio la presencia de nieve fue los sectores altos hacia la costa valdiviana, más precisamente la ruta T340, que conecta a Curiñanco, Punucapa, Parque Oncol y Los Pellines y sectores aledaños. Se recomienda a los conductores circular a velocidad mínima, portar y usar cadenas para nieve y evitar transitar por el trayecto si no es estrictamente necesario. 20 horas con 18 minutos. Premios regionales de las artes y las culturas abrieron convocatoria para Los Ríos. La Seremi de las Culturas, las Artes y el Patrimonio de los Ríos abrió la convocatoria a los Premios Regionales de las Artes y las Culturas 2026, iniciativa que busca reconocer a personas y organizaciones que hayan realizado aportes significativos al desarrollo cultural de la región. La edición de este año contempla 10 reconocimientos distribuidos en 5 categorías: trayectoria artística cultural regional, transmisión de la cultura de los pueblos originarios, expresión de patrimonio, educación, arte y cultura y actividad cultural de participación ciudadana. En cada categoría serán premiados 2 personas u organizaciones quienes recibirán un estímulo económico de 1 millón de pesos, además de una obra artesanal seleccionada mediante una convocatoria regional. Las características consideran distintos ámbitos del quehacer cultural, desde la trayectoria artística y la expresión del patrimonio, hasta iniciativas vinculadas con los pueblos originarios, la educación y la participación ciudadana. Entre los requisitos, se establece que las personas candidatas deben contar con una residencia mínima de 10 años consecutivos en alguna de las 12 comunas de la región. En el caso de las organizaciones, deberán ser entidades privadas sin fines de lucro con domicilio en Los Ríos y la misma antigüedad mínima. Además, no se aceptarán autopostulaciones. Las candidaturas deberán presentarse mediante el formulario único de postulación que puede ser enviado al correo redaligüen@cultura.gob.cl o entregados presencialmente en las oficinas de la Seremi ubicadas en Valdivia. Y el gobierno regional impulsa la creación de 246 puestos de trabajo en las 12 comunas. El gobierno regional de Los Ríos, con el respaldo del Consejo Regional, realizó un traspaso de más de 3.000 millones de pesos a la Subsecretaría de Desarrollo Regional y Administrativo, destinado a iniciar una cartera de 26 proyectos de los programas de mejoramiento urbano y equipamiento comunal y mejoramiento de barrios, con cobertura en las 12 comunas de la región. Este resultado se enmarca en el plan de gestión del gobierno regional, del gobernador regional, quiero decir, Luis Cubertino, en la búsqueda de avanzar hacia el desarrollo regional equitativo y con oportunidades para todos los territorios. La transferencia permitirá que la Subdere gestione los recursos para avanzar en la ejecución de iniciativas priorizadas por el municipio. La cartera fue actualizada conforme a lo acordado por las y los consejeros regionales durante la sesión de comisión realizada el 4 de agosto. La propuesta está compuesta por 19 iniciativas del programa de mejoramiento urbano, líneas de emergencia, por 2.856 millones de pesos y 7 proyectos del programa de mejoramiento de barrios por 728.949.000 pesos. Las obras consideran reposición de veredas y luminarias, construcción y mejoramiento de sedes sociales y centros comunitarios, recuperación de plazas, infraestructura deportiva, saneamiento sanitario, gestión de residuos y otras intervenciones de impacto local. Al respecto, el gobernador regional Luis Cubertino destacó que esto se enmarca en un compromiso que se hizo con el gobierno central de poder incorporar algunos proyectos que generen rápidamente empleo. a través de un decreto especial que hizo la dirección de presupuesto, de poder sacar recursos de la ley del royalty minero e incorporarlos a la subdere para financiar estas iniciativas que son de cada uno de los municipios y priorizadas por ellos mismos. Esperamos que con este acuerdo los recursos que van a ir a la subsecretaría bajen rápidamente a cada uno de los municipios, liciten estas obras y puedan generar mano de obra importante. El gobernador explicó además que los proyectos seleccionados van desde construcción de sedes sociales, programas de basura, áreas verdes y seguridad, iniciativas con un alto impacto social en la comunidad. Finalmente, las autoridades de la región están de acuerdo en que este programa sea lo más rápido posible. 20 horas con 23 minutos. Región de los Ríos conmemoró el Día del Campesino 2026. En una masiva y significativa ceremonia realizada en el Liceo Bicentenario de Excelencia Agrícola Tecnológico Berber Grove de la Unión, más de 200 productores y productoras y dirigentes rurales provenientes de las 12 comunas de la región de Los Ríos se congregaron para conmemorar el Día del Campesino 2026. La actividad, organizada por el Instituto de Desarrollo Agropecuario, INDAP, y el Ministerio de Agricultura, con el apoyo del municipio de La Unión, estuvo impregnada de un fuerte sello de trabajo en terreno y respuestas gubernamentales oportunas tras decretarse oficialmente la emergencia agrícola regional debido a las recientes inclemencias climáticas. El acto no solo rindió tributo al hito histórico del 28 de julio de 1967, fecha de la promulgación de las leyes de reforma agraria y sindicalización campesina, sino que visibilizó el rol estratégico de las más de 262.000 explotaciones de la agricultura familiar campesina como sostén de la soberanía alimentaria del país, en un territorio donde cerca del 30% de la población vive en zonas rurales. Y le vamos a contar que investigan desaparición de 8 gatos dados en adopción a la misma persona en Valdivia. Denuncian un presunto caso de maltrato animal ante la PDI luego de que al menos 8 gatos que fueron dados en adopción desaparecieran sin motivo aparente, todos bajo el cuidado de la misma persona en Valdivia. Según los antecedentes reunidos por las denunciantes, los animales eran entregados en adopción y desaparecían 2 o 3 días después de llegar a su nuevo hogar. Las afectadas señalan que, al consultar por el paradero de los gatos, recibían distintas explicaciones, entre ellas que los animales se habían escapado, enfermado o que habían sido entregados a otra persona. Pamela Parada, una de las denunciantes, relató que yo vi el 30 de junio una gatita en adopción con seguimiento, pero el 14 de julio me entero que desapareció. Y con estas serían 7 gatos ya desaparecidos. Otro de los casos corresponde a Daniela Sepúlveda, quien entregó una gatita en adopción que murió apenas un día después. La denunciante asegura que al recuperar el cuerpo del animal observó sangre en su boca y nariz, mientras que la explicación que recibió fue que había sufrido un paro. Sepúlveda aseguró que tras enterarse de otros casos y hablar con las dueñas que entregaron los gatos, decidieron realizar la denuncia ante la PDI. Esto era un caso que implicaba una seriedad, así que llevamos una denuncia conjunta respecto de este hombre, explicó. Los gatitos que se les entregaban a esta persona duraban 2 o 3 días y después desaparecían. Las denunciantes aseguran que, de acuerdo a la información que manejan, son al menos 8 gatos que han muerto o desaparecido entre junio y julio de este año, todos bajo el cuidado de la misma persona. La Brigada Investigadora de Delitos contra el Medio Ambiente de la PDI, que confirmó la recepción de una denuncia y posteriormente se sumaron otros casos a la misma causa, que ya fue informada al Ministerio Público, están a la espera de que se instruyan diligencias para el desarrollo de las indagatorias. 20 horas con 26 minutos. Citaciones. La Junta de Vecinos número 2, Beneficencia, cita a todos sus socios a una reunión que se realizará mañana domingo, 9 de agosto, a las 17 horas, en la sede de Bartolotó sin número. Temas a tratar, proyectos ganados y puntos varios. Su asistencia es muy importante. Atentamente, la directiva de la Junta de Vecinos número 2, Beneficencia.

20 horas con 27 minutos. En deportes le contamos que por la tercera división B, hoy Pumanque, que habíamos leído también al principio en los titulares, ganó a Deportes Valdivia por un marcador final de 5-2. Perdió Deportes Valdivia en fútbol el día de hoy. En el básquetbol, Deportivo Valdivia enfrenta a Puerto Montt, luego a eso de las 20-30 horas, ya está por empezar este partido en el Coliseo Municipal de Valdivia. Básquetbol tenemos para esta noche por nuestra ciudad. Anuncian cortes de tránsito en la costanera también de Valdivia por evento deportivo. Debido a la realización de la corrida del Mes del Corazón, las autoridades informaron sobre el cierre temporal de tránsito vehicular en diversos sectores de Valdivia para mañana domingo 9 de agosto. La medida busca resguardar la seguridad de los deportistas y asistentes que participarán en esta actividad de promoción de salud. La interrupción de la circulación vial se llevará a cabo durante la jornada entre las 9 y las 13 horas. El corte afectará a ambos sentidos de Avenida Costanera Arturo Prat. El tramo específico, que permanecerá cerrado al paso de todo tipo de vehículos, comprende desde las intersecciones de calle Janequeo hasta la altura de calle México. Según información proporcionada por el municipio local, la medida implicará además la interrupción del flujo vehicular en diversas arterias transversales que conectan con la costanera. Entre las vías afectadas se encuentra Janequeo, Carlos Ambanter, Caupolicán, Moctezuma, Carampangue, García Reyes, Pedro de Valdivia, Anfión Muñoz, José Martí, Carlos Condel, Alfonso Cañas y México. Para evitar atascamientos y facilitar la movilidad urbana durante la mañana, las autoridades sugieren a los conductores planificar sus trayectos con anticipación. Como vías alternativas recomendadas para la circulación de norte a sur y viceversa, se proyectan Avenida España, Yungay, General Lagos y Avenida Picarte.

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1: Revisamos a esta hora, 20 con 30 minutos, noticias en el ámbito nacional. Un bus eléctrico del sistema Red se incendió durante la tarde de este sábado en la comuna de Providencia, región metropolitana. La emergencia se registró en la intersección de Los Conquistadores con Pedro de Valdivia Norte, hasta donde fueron despachadas 8 compañías del Cuerpo de Bomberos de Santiago para trabajar en el siniestro. Cristóbal Estuardo, capitán de la compañía del Cuerpo de Bomberos de Santiago, explicó que se trató de un procedimiento reforzado debido a las características propias de los vehículos eléctricos. El Cuerpo de Bomberos de Santiago despachó 8 compañías por fuego en un microbús del transporte público de carácter eléctrico. Esta es una respuesta que es reforzada, producto de las condiciones propias de los vehículos eléctricos, señaló. Estuardo detalló que el vehículo se encontraba con pasajeros al momento de iniciarse la emergencia, quienes fueron evacuados oportunamente. Asimismo, confirmó que no se registraron personas lesionadas. El microbús venía con pasajeros, los cuales fueron evacuados oportunamente y no se registraron personas lesionadas. Y actualmente el siniestro ya está siendo investigado por el Departamento de Investigación de Incendios del Cuerpo de Bomberos de Santiago, agregó. Respecto de quién se dio el aviso de la emergencia, Estuardo indicó que la llamada a nivel 132 pudo haber sido realizada por personal municipal o por el propio conductor del bus. Asimismo, el capitán explicó que bomberos deberá determinar tanto el origen como la causa del fuego antes de liberar el lugar para el retiro del vehículo. 20 horas con 32 minutos. Dejamos hasta aquí nuestra tercera edición del informativo austral el día de hoy. Personas fallecidas en la región. Humberto Basaletti Miller, María Cristina Quesada Clese, María Luz Aroca Moraga y Nelly del Carmen Núñez Catalán. A esta hora tenemos por la ciudad de Valdivia una temperatura de 5 grados solamente, 5 graditos de temperatura. 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Y el santoral, recuerda, hoy a domingo. Dejamos hasta aquí este informativo y no se despegue de la sintonía de Radio Austral, porque ya en unos minutos comienzan nuestros bailables.
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9: 20 horas, 35 minutos.
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11: ¡Hola! ¿Cómo están? Después de haber quedado informados ahí, nosotros vamos a seguir acompañándoles desde Radio Austral, una emisora bien valdiviana, con estos bailables, o mejor dicho, el Zapeloco Loco. ¡Hola, niños! Oye, vamos a estar con ustedes ahí celebrando el cumpleaños, celebrando la casa nueva, haciendo salud, no sé, por alguien de la familia, por su trabajo, a lo mejor algo pasó por ahí interesante, que también lo tiene que destacar y lo tiene que celebrar, ¿eh? Y nosotros le vamos a poner música, por supuesto, durante esta noche para que lo pasen todo bien. Y los esperamos con sus saludos. Si quieren saludar a alguien que hoy está de cumpleaños, así como lo hicieron delante de Puerto Montt, no hay ningún problema. Más 56-632-213601, nuestro teléfono, nuestro número de WhatsApp, se lo reitero, más 56-632-213601. También me pueden escribir, ¿eh?, en mi Face, Cano Porto, Cano con K, ahí también dejé una fotito, ahí también pueden dejar sus comentarios y yo los reviso en un ratito más, ¿ok? Bien, Pablito ya está listo, tiene el cargamento de discos y caseta ahí al lado suyo para poder escuchar toda esta música bailable, la música buena, la música bonita que tenemos a través de Radio

Así está la música en este Saperoco Loco de hoy, sábado 8 de agosto. 8 de agosto, ya, mira cómo ha avanzado este mes, ¿eh? Bien, vamos a continuar nosotros y, por supuesto, invitándolos a todos ustedes a que se comuniquen, como les decía, con la radio. A quienes están haciendo a lo mejor algún date vuelta, no te quemes, algunas carnecitas ahí a la parrilla, haciendo algún otro preparado, algunos comiendo sushi por ahí, me imagino. Empanadas de guayú, a lo mejor algunos. Sí, yo conozco gente que come empanadas de guayú. No come de otra carne. Así que para todos ellos, un abrazo y comuníquense con nosotros, pues. Más 56-632-21-3601, nuestro número de WhatsApp. Déjame ver por acá. ¿Qué pasó? ¿Qué me dicen acá? Perfecto. Ah, no, tiene familia en Valdivia, entonces alcance de nombre nada más. Ah, mira cómo son las cosas. Para nuestra amiga entonces Sonia Silva, un abrazo tremendo que está ahí escuchando la radio. Mira, al lado de la combustión ahí. Oye, ¿tienes hartos gatitos? ¿Son diferentes los tres gatitos? Sí, son diferentes, guau. ¡Qué buena! Un abrazo, saludos para ti. Teresa por acá también dice, hubiera ido la semana pasada el grupo donde baila mi hija. Se presentaron en Antilwe. Hay asado de jabalí y de ciervo. Sí, sí, los vi. Yo la semana pasada me comí una cazuela de cordero por allá, dice. ¡Oh, qué rico! Sí, cocinan súper rico ahí en Antilwe, ¿eh? Sí, yo fui hoy día en la tarde un ratito. Nos fuimos con mi hija, como te decía, ¿eh? Saludos para ti, Tere. Muchas gracias. Un abrazo. Mónica, también presente a esta hora a través de nuestro WhatsApp. Hola, Canito. Buenas noches. Feliz sábado. Buena jornada. Además, te deseo que tengas un descanso y relajado domingo. Disfrútalo mucho. Un abrazo de oso. Eso es. Muchas gracias. Ahí vamos a tratar de hacer algo, Moniquita. Saludos para ti. Buenas noches. Aquí haciendo sopa y pillas con Matías Alonso. Saludos para ustedes. La tía Elena. Mira. El Mati está preparando la masa ahí, ¿eh? Para hacer las sopaipillas. Saludos entonces para Matías. Y saludos a todos los que están ahí contigo, ¿eh? Saludos triples para ustedes, dice. Que le queden ricas esas sopaipas, tía Elena, ¿eh? Un abrazo. Saludos también para el Mati. Buenas noches, ¿cómo estaban las empanadas, don Cano? Marcelo, oye, Marcelito, estaban de miedo las empanaditas, te voy a decir, ¿ah? Quedaron con gusto a poco, con gusto a como con ganas de ir para el otro fin de semana otra vez. Un abrazo, Marce. Saludos. Gloria por acá me dice, lloviendo muy fuerte en Los Alcaldes. Buenas noches para usted, don Canito, y quien la acompañe. Sí, ahí estaremos. Estamos con Pablito todavía hasta ahora. Sí, a las 9 llega, hacemos el cambio. Juanito llega a esa hora. ¿Quién sabe dónde andará Juanito hasta ahora? No quiero ni saber. No quiero ni saber. Salud, ese es el audio que mandó Juanito. Bien, a ver, ¿quién más está por acá? Déjame revisar. Qué rico que fuiste a disfrutar. Y qué mejor que te lleve tu hija. Y trajiste. No, compramos poquita. No, es que andábamos con pocas lucas. Andábamos con pocas lucas, así que unas poquitas nomás. Sí, para ir a tantear terreno nomás, pero otra vez vamos a ir a dejar la escoba después. Sí, ahí sí. Un abrazo para ti, Teresa, que estés muy bien. Mónica, disfrutando, dice, esas ricas empanaditas. Por supuesto que sí, Mónica, disfrutando ahí, conversando también con la hija. Saludos para Violeta Montiel, que está presente. Doris, que dice, qué rico el plato, claro, sí. Buena, Doris, un abrazo. Ay, ay, ay. Claudito Marcelo por acá también. Mira el rotito. Ah, dice, saludos, Canito. Un abrazo, Claudio. Que estés muy bien. José Ignacio, saludos para ti, para tu mamita. Qué rica se ven, dice Canito. Muchas gracias. Saludos, José. Sergio por acá. Ay, Canito, ¿cómo te castigas? Sí, pues tengo que castigarme de repente, si no te va a tocar a ti nomás, pues, Sergito. Un abrazo. ¡Eso, ay, hombre! ¡Salud! Lucy Mayorga, ¿cómo estás? Hola, buenas noches. ¿Quién más por acá? ¿Y qué dice la dieta? Me dice la tía Elena. La dieta la mandé a la FIFA, tía Elena. Le voy a decir. No, nada de dieta, nada. Elizabeth Ruiz, ¿qué tal? ¿Cómo estás? Hola, saludos.
Esther Reyes, también mi buena amiga Esther Reyes. Disfruta mucho, canito. Muchos saludos, muchas gracias, amiguita. Que estés muy bien, cuídate igual, ¿eh? Y Elina Jaramillo dice: un gusto, canito, saludos. Muchas gracias, Elina. Oye, qué lindo tu nombre, me gustó. Elina, un abrazo para ti y gracias por estar en sintonía de Radio Austral. Vamos a continuar con la música, por supuesto, bailable a esta hora en CD97, una emisora bien valdiviana. Somos Radio Austral.

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1: En Radio Austral le indicamos la hora.
2: 21 horas, un minuto.
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0: 21 horas ya con 17 minutos, 9 de la noche con 17 minutos. Estamos en este Zaperolco loco, hoy sábado, acompañándoles a todos ustedes para sacar calor porque hace bastante frío. Y bastante frío porque ha caído mucha nieve en diferentes partes de la región. Estaba recién mirando unos videos, oye, increíble. ¿Los viste, Juanito, no? ¿Has visto la nieve? ¡Wow! Se pasó. ¿Te gusta ir a la nieve? No. Ya, me cortaste toda la inspiración de la idea de lo que iba a decir, pero... ¿No conoces la nieve? Del año 96. Pero eso es porque no quieres ir o no has tenido oportunidad de ir. Las dos cosas. Bueno, ahí llegará el momento. A lo mejor algún día va a caer nieve por acá para que puedas hacer un muñequito de nieve. Bueno, yo en realidad igual, yo hace varios años que no voy para la nieve. Y sabes, no voy porque prefiero el campo, así como salir al campo, a otras partes. No soy muy adicto a la nieve, te voy a decir. No es de mis favoritas, pero igual es bonita mirarla y ver los videos que comparten por acá en las redes sociales con todo lo que ha caído de nieve en algunas partes de la región de los ríos, ¿eh? A ver, ¿dónde estaba mirando esto? Acá en Puerto Fuy. Oye, qué lindo se ve el video, todo blanco. Hermoso, hermoso, hermoso, hermoso. Qué lindo la caída de nieve, ¿eh? Bien, y por eso es que hace tanto frío. Así que, como le decía, a este frío nosotros le ponemos calor con este bailable que tenemos para ustedes, ¿eh? Mira la Glorita por ahí tomándose una cervecita de miel. ¿Cómo está? Al ladito de su estufa. Hoy día viernes, dice. sí, llegó por acá, está Juanito. Así que, ¿todo bien, Juanito? Mucho
1: gusto.
0: Estaba helado afuera hoy día, ¿no es cierto? ¿Está helado, Juan? ¿Sí? ¿Está helado? Sí, se hace nota que hace frío. Yo no he mirado ni la ventana hoy día. Quiero estar aquí nomás al ladito de la estufita que hay aquí en el locutorio.
2: ¡Tan helado que está ahí, Juan!
0: ¡Eso es! Sergito me dice, acá presente con Pati. Nuestro amigo Sergio y Pati, un abrazo para ustedes. Gracias por estar en sintonía, amigos míos. Hola, Canito. Feliz día de los Michis. ¿Hoy día es el día de los gatitos? No te creo, Sandra. ¿Cómo no lo vi en ninguna parte eso? Especialmente a mi nieto Leonardo Alfonso, dice. Está con su mamita Valentina, le manda saludos. Yo acá escuchando el Zaperoco Loco en compañía de la Radio Austral. Saludos de la Mami Shana. La Mami Shana es la foto que me enviaste ahí, la gatita.
2: No creo.
0: Yo creo que sí, fíjate. Yo creo que sí, esa es la gatita. Se llama así, Shana. Qué bonita y esa cara así como, aquí estoy yo. Esa cara de los gatitos.
3: Porque no tengo plata.
0: Ese Juanito hablando ahí. Ay, saludos, querido. Acá trabajando en el Coleto. Me dice. ¿JC eres tú, no? Parece que sí, es mi amigo JC. ¿Quién está ahí? ¿Juanito?
2: No creo.
0: Sí, yo creo que sí. Yo creo que sí. Sí, no. Sí, es mi amigo JC que anda trabajando ahí escuchando la radio en su coleto. ¿Hasta qué hora va a ser la pega hoy día, Juanito? ¿Ah? A ver si nos cuenta por ahí. Yo vi la nieve en Argentina.
2: ¿Qué está ahí, Juan?
0: Vi la nieve en Argentina, dice la Gloria. Primera vez que la veo. La nieve. Sí, muy bien. Wow, en Argentina, qué tremendo. Recuerdo de ver la nieve en Argentina. Oye, Gabriel nos dice por acá, Canito, yo viví 2 años en Punta Arenas. Ay, papito, es Punta Arenas, lo encuentro tan bonito, me gustaría conocerlo, pero irlo a conocer nomás. No me gustaría vivir en Punta Arenas. Una, por el viento que hay, esas ráfagas de viento que hay allá. Ay, ay, ay, sí. Mira, 2 años por allá. Muy buenas noches, los felicito por el variado repertorio musical. Les deseo un genial domingo.
2: No,
0: el equipazo de la Radio Austral. Sí, yo voy a tener un genial domingo. Bueno, yo, Juanito no. Juanito, mañana al arco. Gracias, Marcelita. ¿Ah? ¿Una hora nomás? Ah, perfecto. No, una hora, una no es ninguna, dicen por ahí. Así que una hora no es nada. Marcela, que nos estaba mandando saludos también por Santiago, a esta hora escuchando el Zaperoco Loco de la Radio Austral. A ver, JC me dice que va a trabajar hasta las 12 de la noche el día de hoy, a esa hora, porque después ya tiene que entrarse a su casita, tiene que ir a hacer sus cosas y todo. Nah, broma, broma. Bueno, es que te vaya súper bien, amigo. Por acá vamos a estar por cualquier cosita. Algo que veas en la calle por ahí, copuchenos, sí, pues para nosotros contarlo también, ¿vale? Sí, saludos a todos los amigos ahí, a los amigos de los colectivos, de los taxis que andan trabajando en sintonía de Radio Austral esta noche. Para ustedes también, amigos, esta música bailable que llega ahora a CB97 es...

0: Eso es, ¿cómo está? ¿Sacó calor ya a esta hora con esta buena música que estamos programando para ustedes en este Zapero con Loco? El día de hoy, sábado, a través de Radio Austral. Sí, nosotros acá también moviendo los piececitos al compás de esta música. Está buenísima, ¿eh? Buenísima. Vamos a continuar y hoy, a propósito, fíjate que estaba revisando que hoy es el día oficial del niño. Hoy día sábado, 8. Mañana, bueno, se va a celebrar por cosas comerciales y todo aquello, pero hoy es el día del niño, ¿eh? Así que para todos los que están escuchando con alma de niño, un abrazo grande, que la pasen súper bien, porque los niñitos ya hasta ahora, muchos me imagino, no, que van a estar acostados. No, deben estar igual ahí despiertos escuchando la radio muchos. ¿Y por qué le digo esto? ¿Por qué le menciono a los niños? Porque TVN hoy día tuvo una programación especial, ¿ah? Con hartas películas de dibujos animados para los pequeñitos. Por ejemplo, a las 3:30 de la tarde, hoy día TVN dio La Era del Hielo. ¡Mira qué buena! Después, a las 5, dio La Era del Hielo 2. Más tarde, Encantada, a eso de las 19 horas. Y a las 10:30 de la noche, va a pasar la película animada Coco. Si no han visto Coco, TVN la va a dar a las 22:30 horas. Así que mientras usted escucha el Zaperoco en la radio, mande a su pequeño que pueda ver la película Coco para que conozca de qué se trata la historia de este muchachín con su abuelita, ¿eh? Bueno, así que bien por TVN ahí que se acordó de los niños el día de hoy. Saludos para todos ellos. Espero que lo pasen bien hoy. Espero que lo pasen muy, pero muy bien mañana. Tere, ¿qué pasó? Aquí escuchando a los chiquillos, dice, y me dio sed. Le dio una sed horrible. Mira, ahí muestra una latita de algo. ¿Qué será esa latita, Tere? Y comenzando a un tejido, dice. Abracitos enormes para todos ustedes. Muchas gracias. Disfrute ahí también su brebaje, mi querida Tere. Muy buenas noches, queridísima Radio Austral. Como todas las noches, disfrutamos de la buena música y especialmente de los bailables. Quiero mandarle un tremendo saludo a mi papá Alejandro Jano de la Rosa Patiño, porque después de muchas semanas, hoy estamos juntitos disfrutando de esta noche de sábado junto a ustedes. ¡Ah! ¡Oh, qué bueno! Y para seguir con el bailoteo, nos gustaría pedir algo. Nos gustaría pedir Hojita Seca. ¿Cuál? No la conozco. Un abrazo grande. Y que siga la fiesta. Saludos de sus hijas Stephanie, Patricia y Dana. Así que para ustedes, chicas, saludos también. Y para nuestro amigo Janito de la Rosa, un abrazo grande también. Que sigan disfrutando. Vamos a ver, le voy a decir a Juanito lo que me están diciendo allá, ¿eh? del tema. Francisco también está escuchando la radio. Así que nuestro amigo, saliendo de un turno de 12 horas. Uy, uy, uy, 12 horas trabajando. Así que un abrazo ahí en la casita. Le manda saludos a los colegas ahí de CMPC, me dice. Sobre todo a los contratistas. A los contratistas les manda saludos. Así que saludos para ellos. Esforzados sus turnos también, que me decía, acá no corre frío, acá no corre lluvia, hay que trabajar igual, los grueros, todos ahí. Así que un abrazo para ellos, ¿eh? ¡Ayude! Y a relajarse, bueno, esta hora, pues, amigo Pancho. Saludos para ti, un abrazo. Muchas gracias por habernos llamado, haber conversado un poquito ahí. Me gustó la conversación que tuvimos, ¿eh? Saludos para ti. ¿Qué pasó? Buena la música, Canito. Saludos a mi señora que va conmigo.
1: ¡No creo!
0: Y a mi tocayo, Juanito, que está ahí contigo. De veras, de Juanito a Juanito se mandan saludos. Claro que este es un Juanito más, que tiene un par de meses más que tú. Tiene como 340 meses más que tú. Y saludos para tu señor, amigo JC. Un abrazo grande, que la pasen bien.
2: Buenas noches, mis chicos.
0: ¿Qué pasó? Por acá también están pidiendo la quinceañera. ¿Cuál es la quinceañera?
2: Estúpidas.
0: Oye, ¿qué te pasó? ¿Qué pasó? ¿Por qué dijo eso? Mis tíos la tocaban en tocadiscos cuando yo era joven, dice la Glorita. Eso es. Oh, ¿qué dice? Mi esposo de la Rosa, dice Héctor Luis. ¿Qué pasó, tía Elena? No entiendo. Ah, sí, pues hoy día es el día del misifú, del minino, de los mininos. No sé, ya le dije que no tengo idea. ¿Por qué me pregunta eso hasta ahora, oiga? No tengo idea.
3: Porque no tengo plata.
0: Bueno, chócale, ya somos dos, somos tres. Donde no hay plata, pues ¿qué le vamos a hacer? Por eso estamos disfrutando de la buena música. Perfecto. Sigan dejando sus mensajes a través de nuestro WhatsApp, más 56-632-213601. Ya que no hay plata, bueno, hay música. Así que sigamos bailando con esta música que tenemos en este Zapero Coloco de Radio Austral. En

0: Bien. Ahí estaba esa. No. Yo estoy bien, pero Juanito dice mal. ¿Qué pasó, Juanito? ¿Qué pasó? Te apuesto que tiene hambre. También, ¿viste? ¿Y cuándo pagan? Ay, ay, ay. Vamos a seguir a esta hora, por supuesto, con esta buena onda, acompañándoles a través de este Saperoco Loco, hoy día sábado en Radio Austral. A ver, ¿quién está por acá? Esa. Tía Elena está haciendo el coro de la canción que tocábamos recién.
1: No creo.
0: Sí, yo creo, porque ahí lo está notando. Por acá me están diciendo, uy, podría ser algo de Antonio Ríos, el amame. Ese. Ya, lo anotó Juanito, lo anotó. Ahí puede salir durante la noche, no hay problema. Ay. Bueno, la música, aquí con mi amigo Luis Antía. Saludos a Juanito, me dice Marcelo. El amigo de Rodrigo. Ya. Hola, buenas noches. Escuchando los bailables de Radio Austral desde Ñuble, Quirihue. Y a la vez saludar a mi hermana, que hoy está de cumpleaños. Desearle muchos años más. Ella se llama María Carrasco Iturrieta, del sector Prados Verde, Valdivia. Se despide un fiel auditor, Luis Carrasco Iturrieta. Muchas gracias. Amigo Luis, un abrazo y muchas felicidades entonces a tu hermanita, a María Carrasco Iturrieta, que hoy está de cumpleaños por acá. Un abrazo, un happy birthday, happy birthday, un happy birthday para ella. Que lo pase súper, súper bonito en su cumpleaños. Y desde Ñuble, ahí nos estaba escribiendo nuestro amigo. Saludos. ¿Qué pasó? A ver. No había escuchado esa canción, tía Elena. Es buena. ¿Quién canta esa del cebollero? El cebollero la canta. ¿No la tienes? A ver, espérate, yo la voy a buscar por acá. A ver, déjame ver. El cebollero. Curaceta. Curaceta canta el cebollero. Así, la canción se llama así, ¿eh?, por si acaso. Y el grupo Cura Z, para que la busque por ahí y la cante harto, tía Elena. Ok, me dice, un abrazo. Yo, último día de turno, estoy pa'l gatito, dice. A propósito, que hoy día es el día del miau miau. Con un estado gripal atroz, Marley, porque está trabajando, pobrecita, ahí. Y está pa'l gatito, obviamente. Pero vamos, que se puede. Ya su último día de turno, ahí va a poder descansar y recuperar su cuerpecito. Un abrazo para ti, amiga Marley, ¿eh? Saludos cordiales. ¿Quién más está por acá? Déjame ver. Claudita Lucero. Un súper saludo para ustedes. Muchas gracias, Claudita. Juanito Panque dice, uy, ¿dónde andarás, buen hombre? Dice, en esa foto en el Face que sales ahí. Ahí le respondí dónde andaba, en Antilwe. Antilwe, voy a dar una vueltecita con la hija adelante. Salimos a pasear los dos. Muy buenas noches, Canito. Un gusto saludarte. Marcelo, que también nos está sintonizando por Santiago. Allá está escuchando.

Nuestro amigo, así que un abrazo a la comuna de Maipú. Empanadas exquisitas, dice, sí, estaban exquisitas, te voy a decir, ¿ah? Y un buen café calentito, sí, riquísimo. Saludos para ti, amigo mío, un abrazo tremendo. Vamos a seguir con la música, por supuesto. Vamos a... ¡Ay, qué buen tema! Tus besos son... Eso, ya.

Días, 22 horas con 31 minutos. Seguimos nosotros, por supuesto, acompañándoles ahí en la actividad que está realizando a esta hora de la noche en su hogar, en la junta de vecinos, puede ser también en el vehículo, donde sea que esté, está acompañado de Radio Austral y el Saberoco Loco en esta jornada. ¿Cómo le está pasando? ¿Cómo ha estado la música? ¿Súper buena? Me imagino que sí. Eso es. Vamos a continuar. Y los saluditos, por supuesto, también a esta hora no hay problema. ¿Ah? Por acá Marcelito dice, quiero dar un saludo a mi compadre Alfredo, su colega, dice. Ah, mira, le mandan saludos a Alfredito también. Ahí Marcelo está mandando esos saludos. ¿Ah? Ya, pues, perfecto, no hay problema. Ahí me imagino que lo irá a escuchar Alfredo. Aunque debe estar acostadito ya a esta hora, pienso yo, preparándose para mañana. No creo, no creo. Bueno, eso es lo que dice Juanito, ¿ah? ¿Eh? No cree. ¿Qué pasó? Perfecto. Ah, de veras, porque la tele era la que estaba viendo a Antonio Rivas, ahí estaba bailando. Mandó unas figuritas ahí. Marcelo dice no. Hola, Canito. Excelente la música. Aquí en la casita, lavando la losa. Saludos, Master. Mauricio ahí está a esta hora moviendo el esqueleto y lavando la losa al compás de la música que tenemos nosotros en Radio Austral. En este es su Saberoco Loco. ¡Ay, hombre! Muy buena la música. Está mirando tele, pero con la radio también encendida. Ahí nuestra amiga Glorita. ¿Está mirando Coco? ¿Quién? ¿Sueño? No, no tengo sueño. ¿Por qué? ¿Qué pasó? No, no, para nada. Anoche, te voy a contar, anoche tenía sueño. Estaba cansado anoche. Cuando estaba aquí en la radio, en las noticias, como que me entró un sueño. Pero no, hoy día no, nada, no tengo sueño. Sí, me levanté más tarde, ya dormí hasta como las 10. Antes de comenzar a hacer mis cosas. Exacto. ¿A qué hora te levantaste tú? 8:30 de la mañana. Oh, creo que yo esa hora me levanté a hacer pis nomás. De ahí me fui a acostar de nuevo. No, dormí un rato más hoy día. Había que relajarse un poco, ya estaba muy, muy tensa la semana. Ya, amigos, vamos a continuar. Le doy el WhatsApp, +56 632 21 3601, +56 632 21 3601, para que se comunique en este Saberoco Loco, los bailables de Radio Austral. Vamos a continuar con la música. Oh, qué buen tema. Disfrútenlo.

Son ya las 22 horas con 52 minutos en Radio Austral. Ay, ay, ay, que le hemos pasado bastante bien. Ahí todavía queda. Tenemos un tremendo cargamento de música para esta noche. Música bailable, por supuesto. Esa música que le gusta escuchar a usted, que le gusta bailar ahí en la casa, en el local donde esté, con los amigos, con la familia, pasándola bien y, por supuesto, escuchando Radio Austral. Más 56-632-21-3601. Nuestro teléfono, más 56-632-21-3601. Para que se comunique con nosotros esta jornada. Bien, vamos a continuar. Estaba revisando. Oye, ¿se acuerdan de ese adolescente venezolano que detuvo un carabinero en un colegio en Osorno? Que le pegó a una compañera, quedó con... Que le amenazó a profesores y todo aquello. Bueno, en la prensa salió ahora que ese estudiante sometido por carabinero tras amenazas y agresión en el colegio de Osorno dijo que volvería para matar a todos. Oye, ay, tenemos a uno en potencia aquí, 15 años solamente. Ah, y si no le ponen un paralé, va a salir mal ahí ese muchacho. Qué lamentable, ¿eh? Qué lamentable. Bueno, vamos a ver qué se va a hacer con este caso, pero terrible lo que pasó. Dentro de las otras noticias también que estaba mirando, así como noticia de farándula, José Antonio Neme protagoniza accidente de tránsito en Las Condes. Motociclista terminó internado y el auto que iba manejando Neme, por lo que veo en la foto acá, quedó adelante, pero malísimo, malísimo, todo chocado. Espero que no haya sido tanto para el conductor de la motocicleta. Bien, esas son algunas de las noticias que estaba mirando por ahora y se las quería comentar. Déjame actualizar esto por acá, a ver qué más tenemos. Ah, ya. Ok, no, eso ya lo dijimos delante igual. Siguen apareciendo los videos de los caminos nevados por acá en la región, que se ven maravillosos, parecen paisajes, no sé, suizos, una cosa así. Bonito, bonito, bonito. Gracias por lo que me están dejando ahí. ¿Eh? No sé a qué tema te refieres, amiga Marley. Denante dejó un... Ay, me gustó el tema, dice. Pero no sé cuál sería. ¿Qué decía el tema? A ver si me lo cuentas, por favor. Bueno, todos los temas son buenos que tocamos a esta hora. Vamos a continuar. 5 minutos nos separan de las 11 de la noche y la música bailable continúa en este Zaperoco Loco de Radio Austral en Valdivia.

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4: 23 horas, 2 minutos.

continuamos con este Saberoco Loco en esta noche de sábado, sábado 8 de agosto. ¿Qué pasó? ¿Qué me dicen por acá? Hola, muy buenas noches. Saludos desde Santiago. Gracias por la compañía. Un temita. ¡Oh, qué buena! Juanito, están pidiendo algo de Adrián y los Dados Negros. No hemos tocado, parece, esta noche, ¿eh? Buena solicitud. Ahí se la vamos a dejar anotadita a Juanito, a ver si la puede programar en un rato más, ¿eh? Francisco, si no me equivoco, de Santiago, en sintonía de la radio. Así que un abrazo tremendo para usted, amigo Francisco. Gracias por estar en sintonía de Radio Austral. Usted también puede mandar sus saluditos, puede dejar sus comentarios, puede decirnos que a lo mejor algún tema que quiera bailar de la onda de la radio, por supuesto, al más 56-632-21-3601. Ahí estamos revisando todos los saludos esta noche. Bien, sigamos entonces con la música en este bailable de Radio Austral.

Todavía nos queda harta cuerda, harta música para entregarles a todos ustedes, queridos auditores, queridas auditoras de Radio Austral. El Saberoco Loco, completamente en vivo, esta noche de sábado, pasándola bien, disfrutando allá en el cumpleaños, disfrutando en la fiesta de la casa, ahí mientras usted está realizando sus labores también, ¿por qué no? Con esta bonita música lo acompañamos o la acompañamos, ¿eh? Eso es. Vamos a continuar durante esta jornada con estos bailables, el Saberoco Loco.

Oye, y relacionado con deporte, fíjate que en la Liga Nacional de Básquetbol, en la clausura 2026, anoche en la Catedral del Básquetbol, Valdivia tuvo un cierre espectacular. Puerto Montt estaba ganando el partido, segundos finales de Valdivia, a los segundos finales Valdivia ganó y se mantiene invicto. 10 partidos ganados, se mantiene puntero en la zona sur con 20 puntos. Valdivia 80, Puerto Montt 74. Esa es la información que nos entrega ahí nuestro buen amigo Juan Gual. Mesas a esta hora de la noche, ¿eh? Bien por el Valdivia, por el equipo de básquetbol ahí, por el CDB. Un abrazo para todos ustedes, felices porque estos triunfos que han tenido y estos puntajes que llevan en la zona sur. Puntero total ahí con 20 puntitos. Interesante, y también se lo contamos a esta hora de la noche. El Zapero Coloco continúa con esta música bailable para todos ustedes.

nos comenzamos a despedir. Un abrazo tremendo. Muchas gracias por haber estado escuchando Radio Austral con sus bailables. Espero que hayan disfrutado. Espero que la hayan pasado bien. Pasamos todos los saluditos, ¿verdad? No sé, nos quedó, parece, ninguno, creo. A ver, déjame revisar por acá. Las recientes, no, están todos pasados ya. Perfecto. Amigos, amigas, un gusto haberlos acompañado durante esta noche. Mi nombre es Alejandro Porto, más conocido como Canito Porto, y los dejo cordialmente invitados para que mañana desde tempranito otra vez sintonicen la radio. Juanito llega temprano por acá para acompañarles también a todos ustedes. Así que un abrazo tremendo y nosotros nos volvemos a escuchar hasta el día lunes por la tarde. Que tengan un buen sábado por la noche y un buen domingo. ¡Chao!

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1: A mí me gustaría decirle a todos ustedes lo mismo. 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Que yo estuviera dentro de ustedes mucho tiempo. 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Que no nos despegáramos nunca. Me gustaría decirles

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3: En Radio Austral le indicamos la hora.
4: 8 de la mañana, 3 minutos.
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6: Buenos días, hermanos. Con profunda alegría, como cada mañana de domingo, desde la parroquia Sagrado Corazón de Jesús de la ciudad de Valdivia, nos unimos en oración para juntos celebrar la Eucaristía. Lo hacemos a través de las ondas de Radio Austral, una emisora bien valdiviana. Agradecemos la gentileza de esta radio amiga que nos permite hacer comunidad con ustedes, sus fieles auditores. El Señor hoy nos llama a hacer un silencio interior para escucharlo, para tener un encuentro con Él, para que confiemos y nos apoyemos en Él, sobre todo en medio de las dificultades. Recibimos al Padre Edison e iniciamos esta celebración con el canto de entrada.

0: saludo a todos quienes nos escuchan a través de las ondas amigas de la Radio Austral, una radio bien valdiviana. Señor, sálvame, el grito de Pedro cuando se hundía en las aguas, también es el grito de la humanidad y de cada uno de nosotros que queremos siempre vida y vida plena. En el nombre del Padre, del Hijo y del Espíritu Santo.
1: Amén. Amén.
0: Que la gracia y la paz de Dios esté con cada uno de ustedes.
1: Y con tu espíritu.
0: Invocamos su misericordia porque muchas veces no abrimos nuestro corazón, no somos humildes, no pedimos ayuda, preferimos encerrarnos en nosotros mismos. Renunciamos también a la fe. Imploramos la misericordia del Señor.

0: Dios, que nuestro Padre, que tiene un rostro materno, tenga piedad de cada uno de nosotros, perdone nuestros pecados y un día nos lleve a la vida eterna.
1: Amén.
0: Lo alabamos cantando el himno del Gloria.

0: Oremos, Dios Todopoderoso y Eterno, a quien movidos por el Espíritu Santo nos animamos a llamar Padre, confirma en nuestros corazones la condición de hijos tuyos para que podamos entrar en la herencia prometida. Por Jesucristo nuestro Señor.
1: Amén.
0: Abrimos nuestro corazón para escuchar la palabra de Dios.
2: Lectura del primer libro de los Reyes. Habiendo llegado Elías a la montaña de Dios, el Horeb, entró en la gruta y pasó la noche. Allí le fue dirigida la palabra del Señor. El Señor le dijo: Sal y quédate de pie en la montaña, delante del Señor. Y en ese momento el Señor pasaba. Sopló un viento huracanado que partía las montañas y resquebrajaba las rocas delante del Señor. Pero el Señor no estaba en el viento. Después del viento hubo un terremoto. Pero el Señor no estaba en el terremoto. Después del terremoto se encendió un fuego. Pero el Señor no estaba en el fuego. Después del fuego se oyó el rumor de una brisa suave. Al oírla, Elías se cubrió el rostro con su manto, salió y se quedó de pie a la entrada de la gruta. Palabra de Dios.
1: Te alabamos, Señor.

Voy a proclamar lo que dice el Señor. El Señor promete la paz para su pueblo y sus amigos. Su salvación está muy cerca de sus fieles, y la gloria habitará en nuestra tierra.

El amor y la verdad se encontrarán, la justicia y la paz se abrazarán, la verdad brotará de la tierra y la justicia mirará desde el cielo.

El mismo Señor nos dará sus bienes, y nuestra tierra producirá sus frutos. La justicia irá delante de Él, y la paz sobre la huella de sus pasos.

Lectura de la carta del apóstol San Pablo a los cristianos de Roma. Hermanos, digo la verdad en Cristo, no miento, en mi conciencia me lo atestigua en el Espíritu Santo. Siento una gran tristeza y un dolor constante en mi corazón. Yo mismo desearía ser maldito, separado de Cristo, en favor de mis hermanos, los de mi propia raza. Ellos son israelitas.

0: El Señor esté con nosotros.
1: Y con tu espíritu.
0: Les anuncio el Evangelio de nuestro Señor Jesucristo según San Mateo.
1: Gloria a ti, Señor.
0: Después de la multiplicación de los panes, Jesús obligó a los discípulos que subieran a la barca y pasaran antes que él a la otra orilla, mientras él despedía a la multitud. Después subió a la montaña para orar a solas. Y al atardecer todavía estaba allí solo. La barca ya estaba muy lejos de la costa, sacudida por las olas, porque tenían viento en contra. A la madrugada Jesús fue hacia ellos, caminando sobre el mar. Los discípulos, al verlo caminar sobre el mar, se asustaron. Es un fantasma, dijeron. Y ellos, llenos de temor, se pusieron a gritar. Pero Jesús les dijo: tranquilo, soy yo, no teman. Entonces Pedro respondió: Señor, si tú eres tú, mándame a ir a tu encuentro sobre el agua. Ven, le dijo Jesús. Y Pedro, bajando de la barca, comenzó a caminar sobre el agua en dirección a él. Pero al ver la violencia del viento, tuvo miedo. Y como empezaba a hundirse, gritó: Señor, sálvame. Enseguida Jesús le tendió la mano y lo sostuvo mientras les decía: hombres de poca fe, ¿por qué dudaste? En cuanto subieron a la barca, el viento se calmó. Los que estaban en ella se postraron ante él diciendo: verdaderamente tú eres el Hijo de Dios. Palabra del Señor.
1: Gloria a ti, Señor Jesús.

Queridos hermanos, este día domingo el Señor nos propone este evangelio para nuestra reflexión y vida espiritual. Vida espiritual que es un camino que hacemos en el horizonte teniendo presente a Dios, que nos hace crecer en la existencia, en la vida, en lo cotidiano, en el quehacer de cada día, en nuestras relaciones con las demás personas, al interior de cada uno de nosotros, en la búsqueda de aportar al bien común y iluminar las grandes preguntas de nuestra existencia: qué sentido tiene nuestra vida, hacia dónde vamos, por qué ser buenos, con qué energía y fuerza enfrentar y solucionar la problematicidad de la vida misma, cómo será nuestro encuentro con Dios. Todo eso tiene que ver con la vida espiritual, vale decir, un camino iluminado por el Evangelio, no simplemente una práctica religiosa, un hábito externo, un rezo hecho de memoria, sino que es un caminar, una vida plena de sentido. Y en el día de hoy vemos cómo la vida cambia de la noche a la mañana. Jesús ha hecho el gran milagro, el compartir que se transforma en milagro. Todos comen, más de 5.000 hombres. Podríamos decir es un día de triunfo pastoral, de éxito rotundo, pero al paso de las horas se transforma en una tragedia. Los discípulos en la barca se están hundiendo, podríamos decir, bajo una pequeña embarcación, el mar agitado, y están temerosos, están asustados, paralizados, llenos de miedo, como a veces la vida nos hace a cada uno de nosotros estar llenos de miedo, angustiados o superados por distintas circunstancias. Y entre

0: ¿Creías la experiencia de la enfermedad, de la soledad o el fracaso en nuestras relaciones o la ausencia misma de Dios? Y allí estamos sufriendo con las olas y avatares de la vida. Y allí aparece Jesús, quien con una simple palabra dice tranquilo, nos invita a tener paz, serenidad, a confiar en Él, a tener conciencia de que no vamos caminando solos. Y Pedro quiere dejar la barca, quiere ir al encuentro con Jesús y le dice: Señor, permite que yo también camine sobre las aguas y vaya a ti. Y Jesús le dice: ven. Y Pedro va confiado. Mientras mira a Jesús, él es sostenido, pero luego siente miedo, ve las grandes olas y empieza a hundirse, porque su mirada es hacia el temor, hacia las olas y no hacia Jesús. Jesús ha perdido la centralidad en su corazón. Y eso también pasa con nosotros en nuestra vida. A veces quitamos la mirada en Jesús, deja de ser el centro y empezamos simplemente a naufragar en nuestra existencia. Y allí Pedro hace una confesión de fe y le dice: Señor, sálvame. Y Jesús tiende su mano. Ahí hay una gran lección. Siempre que abandonamos nuestra zona de confort, siempre en que nos damos cuenta que ya no podemos salir por nuestras propias fuerzas, siempre que seamos humildes y descubrimos que no podemos llevar la cruz solo, debemos abandonar y gritar como Pedro: Señor, sálvame. Allí estarán nuestros seres queridos, las personas que amamos, y estará Dios para sostenernos, al igual que Pedro. Y vuelven a la barca y al final hay una confesión de fe. Verdaderamente este es el Hijo de Dios, proclaman los discípulos. Cosa un poco extraña, porque viniendo de la multiplicación de los panes, donde Jesús manifiesta su poder, su humildad y compasión, ahora en una situación extrema también confirman esa realidad divina de Jesús. ¿Qué aplicación podemos dar a nuestra vida, a nuestra existencia? ¿Cómo pasamos de momentos de triunfo, de momentos gozosos, de plenitud, a otros momentos que son de sufrimiento, de dolor, donde naufragamos? Allí debemos seguir buscando esta compañía y de Dios, de ir teniendo la firme certeza de que no vamos solos, sea cual sea nuestra situación que experimentemos. Y al igual que Pedro, tener la humildad de dejar nuestra comodidad y seguridad, nuestra falsa pretensión de que podemos salir solos de distintas problemáticas o situaciones que estamos viviendo, abrir nuestro corazón, dejarnos ayudar y gritar como el Señor: sálvame. Y esta salvación tiene distintas dimensiones. Puede ser: sálvame de la desesperación, de la angustia, de la ansiedad, dame tu paz. Y finalmente, como en la vida de todos los días, debemos descubrir cómo el Señor nos habla, cómo se manifiesta en nuestra existencia y de poderlo reconocer como nuestro Salvador. Creo en Dios Padre Todopoderoso,
1: Creador del cielo y de la tierra. Creo en Jesucristo, su único Hijo, nuestro Señor, que fue concebido por obra y gracia del Espíritu Santo. Nació de Santa María Virgen, padeció bajo el poder de Poncio Pilato, fue crucificado, muerto y sepultado, descendió a los infiernos. al tercer día resucitó de entre los muertos, subió al cielo y está sentado a la derecha de Dios Padre Todopoderoso. Desde allí ha de venir a juzgar a los vivos y a los muertos. Creo en el Espíritu Santo, en la Santa Iglesia Católica, la comunión de los santos, el perdón de los pecados, en la resurrección de los muertos y en la vida eterna. Amén.
0: Verdaderamente este es el Hijo de Dios. A Él expresamos nuestras intenciones.
2: Oramos por la Iglesia, para que lleve a todos los pueblos el anuncio del Evangelio y el pan de vida eterna, sobre todo a los que vacilan en su fe. Roguemos al Señor.
1: Escúchanos, Señor, te rogamos.
2: Por los sacerdotes que celebraron su día, en especial por nuestro Padre, el Padre Edison, para que sea sostenido con la gracia del Señor y le llene de fortaleza, alegría, paz y santidad en su entrega diaria a la Iglesia. Roguemos al Señor.
1: Escúchanos, Señor, te rogamos.
2: Por los diáconos que celebran a su santo patrono, San Lorenzo, para que, animados por el testimonio de este santo mártir, vivan su ministerio con generosa entrega. Roguemos al Señor.
1: Escúchanos, Señor, te rogamos.
2: Por todos los niños, en especial los de nuestra comunidad, que nunca les falte el amor en sus familias y crezcan sanos y felices. Roguemos al Señor.
1: Escúchanos, Señor, te rogamos.
2: Por nuestra comunidad, para que, unidos en iglesia y firmes en la fe, demos testimonio de Cristo con nuestra vida alegre y entregada a los demás. Roguemos al Señor.
1: Escúchanos, Señor, te rogamos.
0: En este día domingo también se celebra el Día del Niño. Un afectuoso saludo a todos nuestros niños que participan en la catequesis, que nos escuchan a través de la radio, todos los niños que están presentes en las familias. El Señor les bendiga, haga fecunda su existencia. Roguemos al Señor.
1: Escúchanos, Señor, te rogamos.
0: Porque tuyo es el poder y la gloria por los siglos de los siglos.
1: Amén.
0: Presentamos ahora los dones de pan y de vino.

0: Oremos ahora para que esta cena sea agradable a Dios Padre Todopoderoso.
1: El Señor reciba de tus manos este sacrificio para alabanza y gloria de su nombre, para nuestro bien y el de toda su santa iglesia.
0: Padre, bondad, acepta los dones que misericordiosamente has dado a tu iglesia y que con tu poder lo conviertes en sacramento de salvación. Por Jesucristo nuestro Señor.
1: Amén.
0: El Señor esté con nosotros.
1: Y con tu espíritu.
0: Levantemos el corazón.
2: Lo tenemos levantado
1: hacia el Señor.
0: Demos gracias al Señor nuestro Dios.
1: Es justo y necesario.
0: En verdad, es justo y necesario. Es nuestro deber y salvación darte gracias. Porque si bien el hombre fue condenado justamente por el pecado, tú lo redimiste por tu gran compasión. Por eso, unidos a los ángeles y a los santos, te cantamos humildemente el himno de tu gloria.

0: Santo eres en verdad, Señor, fuente de toda santidad. Por eso te pedimos que santifiques estos dones con la efusión de tu Espíritu, de tal manera que sean para nosotros el cuerpo y la sangre de Jesucristo nuestro Señor. Él mismo, cuando iba a dar su vida voluntariamente por nosotros y cenaba con sus discípulos, tomó el pan, te dio gracias, lo partió y se los dio diciendo: tomen y coman todos de él, porque esto es mi cuerpo que será entregado por ustedes. Del mismo modo, acabada la cena, tomó el cáliz, te dio gracias de nuevo y lo pasó a sus discípulos diciendo: tomen y beban todos de él, porque este es el cáliz de mi sangre, sangre de la alianza nueva y eterna, que será derramada por ustedes y por muchos para el perdón de sus pecados. Y les dijo también: hagan esto en recuerdo mío. El cuerpo y la sangre de Cristo, sacramento de nuestra fe.
1: Anunciamos tu muerte, proclamamos tu resurrección. Ven, Señor Jesús.
0: Así pues, Padre, al celebrar ahora el memorial de la muerte y resurrección de tu Hijo, te ofrecemos el pan de vida y el cáliz de salvación. Y te damos gracias porque a través de la fe nos llamas a servir a tu presencia. Te pedimos humildemente que el Espíritu Santo congregue la unidad a cuantos participamos del cuerpo y sangre de Cristo. Acuérdate, Señor, de tu Iglesia extendida por toda la tierra, con el Papa León, nuestro obispo Santiago, y todos los pastores y laicos que cuidan de tu pueblo. Llévala a su perfección por la caridad. Recuerda a nuestros hermanos difuntos para que estén gozando de tu presencia en el cielo. Ten misericordia de todos nosotros. Y así con María, la Virgen Madre de Dios, su esposo San José, los apóstoles y todos los santos, San Alberto Hurtado, merezcamos por tu Hijo Jesucristo compartir la vida eterna y cantar tus alabanzas. Por Cristo, con Él y en Él, a ti Dios Padre omnipotente, en la unidad del Espíritu Santo, todo honor y toda gloria, por los siglos de los siglos.
2: Amén. Amén.
0: Rezamos el Padre nuestro, pidiendo al Señor que siempre confiemos en Él y lo podamos tener como el centro de nuestras vidas. Padre nuestro,
1: que estás en el cielo, santificado sea tu nombre. Venga a nosotros tu reino. Hágase tu voluntad aquí en la tierra como en el cielo. Danos hoy nuestro pan de cada día. Perdona nuestras ofensas, como también nosotros perdonamos a los que nos ofenden. No nos dejes caer en tentación y líbranos del mal.
0: Líbranos, Señor, de todos los males y concede la paz a nuestros días, para que, ayudados por tu misericordia, esperemos siempre alegres y preparados la gloriosa venida de nuestro Salvador Jesucristo.
1: Tuyo es el reino, tuyo es el poder y la gloria por siempre, Señor.
0: Pidamos ahora el don de la paz. Hoy día es 9 de agosto. Recordamos tristemente la bomba atómica en Nagasaki. El 6 fue en Hiroshima, allá en el lejano 1945. Miles de personas murieron, víctimas de la cerrazón de los hombres. Pedimos que toda esta carrera atómica, nuclear, la carrera armamentista, las guerras, sean para la humanidad algo que rechacemos todos. Pidamos este don de la paz diciendo: Señor Jesucristo,
1: que dijiste a tus apóstoles: la paz les dejo, mi paz les doy. No tengas en cuenta nuestros pecados, sino la fe de tu Iglesia. Y conforme a tu palabra, concédenos la paz y la unidad.
0: Tú que vives y reinas por los siglos de los siglos.
1: Amén.
0: Que la paz del Señor Jesús esté con cada uno de ustedes.
1: Y con tu espíritu.
0: No podemos dar un saludo de paz si estamos en familia, si estamos solos, deseamos la paz en nuestro corazón y enviamos un gran deseo de paz a nuestros seres queridos que están lejos.

0: Este es Cristo, el pan de vida, el Cordero de Dios que quita el pecado del mundo. Felices nosotros invitados a esta cena.
1: Señor, no soy digno que entres en mi casa, pero una palabra tuya bastará para sanarme.
2: Sostenidos en la fe en Dios, nos unimos a Jesucristo con la comunión espiritual. Creo, Jesús mío, que estás real y verdaderamente en el Santísimo Sacramento del altar. Te amo sobre todas las cosas y deseo recibirte en mi alma. Ya que ahora no puedo hacerlo sacramentalmente, ven espiritualmente a mi corazón. Y como si te hubiese recibido, te abrazo todo a mí. No permitas que jamás me aparte de ti, ni en la vida ni en la muerte. Amén.
0: Oremos. Padre, que la comunión de tus sacramentos nos alcance la salvación y nos confirme en la luz de la verdad. Por Jesucristo nuestro Señor.
1: Amén.
0: Amén. Así, hermanos, hemos celebrado esta Eucaristía. Enviamos un gran saludo a todos los niños que hoy día están celebrando el Día del Niño. Un bendecido día, que lo pasen muy bien, que jueguen, que coman rico, que reciban hartos regalos y alta energía para terminar con entusiasmo este semestre último del año. Un saludo a todos los hermanos que están enfermitos en sus casas, que nos escuchan cada domingo, que el Señor les dé consuelo, paz, aquellos que los cuidan también, mucha fortaleza, esperanza, el Señor premie sus esfuerzos. Y en este mes de la solidaridad, a ensanchar nuestro corazón para poder compartir lo que somos y tenemos con nuestros hermanos, especialmente aquellos que más sufren. Hay una campaña para todos nuestros hermanos que están en la cárcel. Podemos juntar útiles de aseo personal, llevarlo a la oficina parroquial y que lo hagan llegar a la pastoral carcelaria. Y la bendición de Dios descienda sobre nosotros y nuestras familias en el nombre del Padre, del Hijo y del Espíritu Santo.
1: Amén. Amén.
0: Así hemos celebrado esta Eucaristía, nos podemos quedar en la paz del Señor.
1: Demos gracias a Dios.
0: Que tengan todos un hermoso día domingo.
3: Igualmente, Padre.

0: virtud. Ave María Purísima,
1: sin pecado concebida.
0: Sagrado Corazón de Jesús,
1: en ti confío.
2: Así concluye la Santa Misa Dominical. Radio Austral, una emisora bien valdiviana, agradece su sintonía. Que la paz del Señor permanezca con ustedes. Muy buenos días.
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10: 8 de la mañana, 41 minutos.
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1: 9 de la mañana, 3 minutos.
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7: 10 de la mañana en Radio Austral.
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1: Veintiséis minutos para las 11 de la mañana. Damos lectura a continuación a notas necrológicas. Defunción. Funeraria Valdivia comunica el sensible fallecimiento de la señora Nelly del Carmen Núñez Catalán, acaecido a la edad de 96 años. Su velatorio se realiza en la Funeraria Valdivia 1, la que está ubicada en Picarte, 1905 esquina Huemul, lado Copa de Agua. Su funeral se realizará mañana lunes 10 de agosto a las 11 horas en el Cinerario Cristo Protector de Osorno. Servicio que comunica Funeraria Valdivia. Funeraria Valdivia comunica el sensible fallecimiento de la señora María Luz Aroca Moraga. Su velatorio se realiza en Funeraria Valdivia de Picarte, esquina Huemul. Su funeral se realizará hoy domingo, 9 de agosto, luego a las 13 horas 1 de la tarde, en el mismo lugar de velatorio, se le oficiará un responso. Posteriormente, a las 14 horas 2 de la tarde, será sepultado en el cementerio municipal de Valdivia, frente a la pérgola. Servicio que comunica Funeraria Valdivia. Y ahora volvemos a nuestra programación.
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7: Diez de la mañana, 37 minutos.
1: Radio Austral, divisora bien valdiviana, les presenta los Super 25. ¿Qué tal? Buenos días, ¿cómo le va? Ya son 23 los minutos que nos separan de las 11 de la mañana. Aquí estamos desde tempranito para acompañarle a usted en la Radio Austral, en los comandos técnicos. Allí está Pablo Sáenz Linares. ¿Cómo está, Pablito? Está medio helado porque tuvo que llegar temprano, pero se está abrigando ahí de a poquitito. El hombre tiene calefacción, así que se va a ir abrigando. Esperamos de que sea una buena jornada de día domingo, en el día de todos los justos, si no me equivoco. Voy a ver acá. Claro, justo y pastor, también puede ser Justino, ya no se usa mucho ese nombre, Justino. Pastor también, bien poquito. Bueno, vamos a acompañarle durante la mañana, durante los Super 25. Desde ya le advierto que por la avenida Arturo Prat no van a poder circular los automovilistas debido a que hay una actividad, la Corrida del Corazón, y va a estar entre avenida Arturo Prat Janeque, va a estar avenida Arturo Prat con México, ya casi frente al barrio de Estación. Van a haber hartas actividades y calles que son de acceso a la avenida Arturo Prat, solamente los residentes van a poder acceder. Vamos a ir a un clásico de los 70 que popularizara ABBA, Pero ahora tenemos la versión de Thalía y con unos toquecitos latinos en el 25 Dancing Queen.

Dancing Queen tiene algunos toquecitos allí latinos, obviamente. El original de los suecos, ABBA, era de otra onda, otro estilo, obviamente, onda disco. Ya faltan 18 minutos para que sean las 11 de la mañana en los Super 25 de la Radio Austral, una emisora bien valdiviense de 97. El diario Austral, Región de los Ríos, el día de hoy tituló lo siguiente. Aseguran que las cuentas de luz aumentarán 4,7% y no el 23 y tanto que había, y no el 19 anunciado. La ministra Jimena Rincón destacó el cambio legislativo que frena la subida en las tarifas eléctricas para la Región de los Ríos. La titular de Energía detalló nuevas cifras para todas las comunas. Valdivia tiene la más alta, que es 7,5% de alza. A ver, ¿cómo viene acá? Valdivia iba a subir 23,3, pero ahora la variación con la ley va a ser de 7,5. Corral de 22,8 va a quedar en 7,4. Blanco de 21,4 va a quedar en 6,1. Mariquina de 18,7 va a quedar en 3,3. La Unión de 17,9 va a quedar en 3,5. Al igual que Lago Ranco. Río Bueno de 17% de alza ahora va a quedar en 2,1. ¿Ya? Dimos uno en la Unión, primero por Saiza y otro lado de la Unión que se alimenta por Socoepa. De 15,3 le va a quedar aún en 1,5. Los Lagos de 15,3, 1,5. Paillaco 1,5. Futrono, Máfil también. Por Coopril, la Unión de 14,2 va a descender menos 2,1. En la Unión por Luz del Sur, oye, que se alimentan los de la Unión por varios lados, Saiza, Socoepa, Coprel y Luz del Sur. Va a quedar en 1,5 en vez de 14,8. Máfil, también por Saiza, de 14,4, va a subir solo 0,4, al igual que Los Lagos, Paillaco, Futrono. En Panguipulli no va a haber variación, va a quedar en 14% el alza. Río Bueno, 0,3. Río Bueno por Coprel, menos 3,8, y Panguipulli por Saiza, menos 0,9% las variaciones. De todas maneras, Valdivia del 23,3, quedar en 7,5 es una buena noticia. Piden máxima prevención por el temporal de nieve en zona cordillerana y hasta la costa. Panguipulli, Parque Oncol, área alta de Corral, entre algunas zonas afectadas. Ministro Campo garantiza llegada de ayuda para los agricultores. Alerta por alza del 193% de los diagnósticos de cáncer colorrectal en la región. En los reportajes, Austral Letras, artista indaga lazos maternos. En Liquiñe, 700 familias están sin agua. En entrevista del domingo, amplían la gestión en cultura. Seremi Hugo Ortiz de Felipe detalla los planes para llevar programa a todo el territorio regional. ¿Estarán programando ya lo que va a ser el aniversario de la Región de los Ríos? 2 de octubre. Aparte del cumpleaños del Pancho Asque, que es el mismo día, el 2 de octubre. En los Super 25 de la Austral llega Lucero en el 24. Fuertes declaraciones.

Estamos a 11 minutos de que sean las 11 de la mañana en esta la ronda matinal de la Austral, la emisora bien valdiviana CD97, acompañando a los queridos amigos y amigas que están en nuestra sintonía de día domingo, que no es cualquier domingo, el Día del Niño. Así que para todos los niños y niñas, vaya el cordial saludo de la Radio Austral, y a los que tienen alma y corazón de niños también, por supuesto, nuestro cariño para todos ustedes en esta jornada del niño. Va a haber una actividad en el Parque Zaval, luego de 12 a 20 horas hay actividades en el Parque Zaval. Día Internacional de los Pueblos Indígenas, jornada en las Naciones Unidas, que se celebra desde el año 1995. Los pueblos indígenas están constituidos por 370 millones de personas, más del 5% de la población mundial. Día Internacional de la Solidaridad con la lucha de la mujer sudafricana y Namibia, el día de hoy. Así que nuestros saludos especiales en esta jornada. Voy a ver acá, me ayuda a memoria, para poder contarles que hoy ...9 de agosto... ¿habrán celebrado ayer el día de la cerveza o no? Perdón, el viernes. Usted sabe que el viernes a nivel mundial se celebra el primer viernes de agosto, el Día Mundial de la Cerveza. Algo hicieron por aquí, pero fue poco. Muy bien. Faltan 9 minutos para que sean las 11 de la mañana. Estamos en los Super 25. A la 1 de la tarde llega la edición central del Informativo Austral. Dos voces extraordinarias, pero estilos diferentes. Andrés Cepeda, Luis Fonsi para el 23. Imagínate.

Estamos a 5 minutos de que sean las 11 de la mañana aquí en la Radio Austral. Hoy es 9 de agosto. Se recuerda un año más de la partida de quien fuera el fundador y creador de Radio Austral por allá en 1972. Un 9 de agosto de 1999 falleció Hernán Olave Verdugo. Se le recuerda el día de hoy. También el 9 de agosto del 2024 partió Patricio Chain Muñoz. Nos dejó repentinamente Patito Chain, como le decíamos con cariño. Él siempre andaba por diferentes puntos de la ciudad, en la región, y nos informaba y nos colaboraba siempre para las elecciones. Fue tan repentina su partida que a todos nos dejó muy sorprendidos. Nos recordamos también con cariño a Patricio Chávez Muñoz y a su familia, nuestro cariño en este día que no solo hoy, siempre están recordándolo con mucho amor. 4 minutos para las 11 de la mañana. Luego, una vez finalizada la edición central del Informativo Austral, llegará Encuentro, el programa conducido por el Mundo Ricardo Urra Oces. Esta vez hablará con Claudia Vilma Mendoza Bester, presidenta regional del Colegio de Profesores y Profesoras de Los Ríos. Van a hablar de la situación de la educación pública, crisis profunda, qué nudos hay, qué debería hacerse, la situación que ha planteado el gobierno de ejes para 2026-2030, fin de la tómbola, la crítica del gremio al proyecto de escuelas protegidas por ser efectistas, que han criticado los profesores también respecto de este tema. De la SLEP, la educación pública, ¿en qué nivel está? ¿Cómo va? Van a hablar de varios temas el día de hoy. 3 minutos para las 11 de la mañana. En los Super 25 llega Morat para su versión en el 22 de Tu Cárcel. ¿Qué hubo?

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3: 11 de la mañana, 2 minutos.
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5: Once de la mañana con 2 minutos, estamos de vuelta, es los Super 25 en la Austral, una emisora bien valdiviana. Reiteramos, en la avenida Arturo Prat, hay actividad deportiva, está la corrida del corazón, van a tener suspendido el tránsito desde Janequeo con Arturo Prat hasta Arturo Prat con México, y también las calles de acceso a la avenida Arturo Prat. Solamente los residentes porten, no sé, una boletita del agua, algo así, de la luz, de que son residentes del sector, por si acaso. Los autos no pueden entrar a la Arturo Prat y el Anfeo Muñoz. Subida y bajada de buses, solamente autos particulares, estacionamiento del terminal de buses, nada más. Laura Pausini llega al 21. ¿Por qué te vas?
6: Porque

11 de la mañana con 6 minutos en esta compañía musical de la Austral, una emisora bien valdiviana, día domingo con ustedes, entregándoles los Super 25 el día de hoy. Maluenda nomás le fue ayer en la tercera división a Deportes Valdivia. Con quien no tenía que perder, perdió. Pucha que bien. Deportes Pumanque 5, Deportes Valdivia 2. Ese fue el resultado ayer. Deportivo Pumanque lleva 3 fechas sin perder ya. 3 fechas sin perder. Buenos Aires sigue líder con 40 unidades. Segundo, Deportes Valdivia con 34, que no tenía que perder. Laje Histórico está tercero con 33. El día de hoy, Gasparín, que está noveno con 20 unidades, va a enfrentar a Municipal Paillaco a las 3 de la tarde en el Municipal Lo Blanco. Y Paillaco está octavo con 21 unidades, o sea, van a pelear los dos los puntos de lo que esté pasando allí. Liga Nacional del Básquetbol, clausura 2026 anoche. La Catedral del Básquetbol Valdivia tuvo un cierre espectacular frente a Puerto Montt. Estaba ganando el partido, segundo finales Valdivia ganó, se mantiene invicto, 10 partidos ganados, se mantiene puntero en la zona sur con 20 unidades. Anoche finalmente Deportivo Valdivia 80, Puerto Montt 74, según nos informó nuestro amigo Juan Gualmesas, que estuvo allí atento al marcador. Hay más que contarles, pero en un ratito más, porque estamos revisando los Super 25, pero por acá tengo lo siguiente. Hola, buenos días, amigos de la Austral. Quiero saludar el día de hoy, un saludito muy, muy especial para mi querida sobrina Matilda Aguilar Silva, que hoy es el Día del Niño. Un abrazo para ella de parte de sus tíos Vicente y Silvia. Ahí estaba ese saludo. Muy bien. Llega Pablo Alborán, al número 20, Tiempos Bonitos.

un estilo bastante diferente de lo que estamos acostumbrados de Pablo Alborán, esa balada melodiosa, casi lírica, a esto un poquito medio pop, mezcla un poquito onda latina también. Ahí estaba Pablo Alborán, Tiempos Bonitos, en el número 20 para el día de hoy. Ánfalo Ríos programó los partidos de vuelta de las semifinales de Dama Adulto y Senior Varones. Es así como hoy en el Estadio Félix Gallardo a las 14 horas jugarán en Damas, Universidad Austral versus Gil de Castro, y en Senior Varones a las 15:30, Wander frente a Panguipulli. En el Centenario de la Unión, 14 horas, jugarán 5 de abril con Esmeralda. Y en el Bicentenario de Río Bueno, Varones, 13 horas, Gol y Gol de Vivanco con Liceo Atlético de Paillaco. También la ANFA dio a conocer el inicio del Campeonato Regional de Selección en las categorías infantil y honor adulto. El grupo 3 está Valdivia, Futrono, Paillaco, Las Ánimas y Río Bueno. Este grupo tiene 5 selecciones, ¿ya? Así que van a comenzar a jugar el día de hoy en el Bicentenario de Río Bueno a las 3 de la tarde, los juveniles, 5 de la tarde, la serie adulta. También el día de hoy, las selecciones de Paillaco y Las Ánimas, en el Municipal Paillaquino, desde las 14 horas los juveniles, y a las 16 horas jugarán los adultos. Que les vaya muy bien en su actividad. El Deportivo Magisterio cita a los 40 integrantes de la delegación que viaja el próximo lunes 10 al encuentro social y futbolístico en las ciudades de La Serena, Coquimbo y Ovalle, en su recinto ubicado en la Villa Europa, a las 11 horas. La reunión informativa y a las 12 horas un partido entre los equipos de 65 versus 2 de 70 años. La asistencia es obligatoria, comunica la directiva. ¿Ya? Quedé con la duda, el próximo lunes 10. ¿Mañana? ¿Y van a jugar antes de irse? Quedé con la duda, así que ahí, por favor, lo del Deportivo, que se contacten vía WhatsApp con nosotros para ir aclarando un poquito más esta situación. Se cita e invita a la vega a los presidentes de la Liga del Fútbol Amateur de Valdivia para mañana lunes 10 de agosto a las 19 horas en el Parque Catrico para seguir conversando sobre la recuperación de las canchas del Parque Municipal para el fútbol valdiviano y el mejoramiento de la infraestructura deportiva valdiviana. Convoca el coordinador don Francisco Vázquez. Ya. Esperamos de que les vaya bien en todas estas actividades. Ya mi

Cuéntame, cantaban a esta hora Sami Yafdie y Alejandro Sanz en estos los Super 25 del Austral de día domingo con ustedes. Primera División A. Oye, San Pedri está para gol del año. Se mandó un golazo. Un golazo. Y la Católica tomó ritmo, le ganó 2-0 a Cobresal. ¿Qué pasa con Huachipato? Cayó de local 1-4 frente a Everton. Se afirma Everton. En el clásico, Coquimbo Unido y Deportes La Serena empataron finalmente a 1. El día de hoy hay un clásico penquista a las 12:30, Deportes Concepción, Universidad de Concepción. Hay varios clásicos allí, ¿eh? Tanabal, Lota Schwager, Huachipato, Deportes Concepción, Universidad de Concepción, los vecinos, Ñublense. Hay varios clásicos allí, hartos. A las 3 de la tarde, O'Higgins versus Deportes Limache. Mientras que a las 5 y media de la tarde, uno que siempre le hace buenos partidos a Colo-Colo, Unión La Calera. Unión La Calera a Colo-Colo. 20 horas, este partido va a estar interesante. Universidad de Chile, Palestino. Y a las 20 horas, pero de mañana lunes, cierra la fecha Audi Italiano con Ñublense. Vamos a la Liga de Ascenso, como le dicen ahora la primera vez. ¿Qué pasó con Unión Española? Perdió 0-3 con Antofagasta. Santa Cruz y Deportes Puerto Montt empataron a 1. Unión San Felipe a 0 con reporte Deportes Recoleta. Santiago Wanderers, San Marcos Arica empataron a 1. Lo mismo Cobreloa, Deportes Iquique. Guerra de goles. Deportes Temuco 3, Magallanes 4. Finalmente parece que tomaron los reclamos de Marcelito Salas y de otros que se sumaron de que ¿por qué en la primera vez no había VAR? Hubo varios partidos bien reñidos en la forma cómo actuaron los árbitros, cobros desmedidos, goles anulados que no correspondían. Así que tanto patalear, finalmente ahora están con VAR en la primera B. El día de hoy a las 12:30, Deportes Copiapó San Luis. 15 horas, Rangers de Talca con Curicó Unido. Está la liguilla de la segunda división. ¿Ya? Y en la

Primera fecha, Provincial Osorno le ganó 1-0 a Concón National. El día de hoy a las 4 de la tarde, Colchagua, Santiago City, y a las 6, Trasandino, Deportes Linares. Estos de la liguilla es para ascender, ¿ya? Y hay otra liguilla del descenso. Los que se quedan y los que se van a ir. Atlético Colina 0-1 para Deportes Rengo. Lota Schwager le dio 3-1 a General Velázquez. Y el día de hoy al mediodía, Real San Joaquín con Santiago Morning. Qué raro escuchar esto de Santiago Morning peleando para salvarse de la liguilla. ¿Cómo están estas liguillas? La de ascenso está liderando Osorno. Después viene Salamanca, Colchagua, Linares, Santiago City, Trasandino y Concón National. Están todos esos con 0 unidad. ¿Ya? Pero se tienen que jugar los partidos. Y en la de descenso está liderando Lota Schwager y Rengo. Los otros, Ovalle, San Joaquín, Morni, Atlético Colina, General Velázquez, están con 0. Ya jugaron algunos un partido, otros tienen que jugarlo. Eso es así. Fecha 21 de la Liga Femenina, Magallanes 0-3 para la Católica. Recoleta 2-4, las de Coquimbo. Wander 2, Iquique 0. Clásico, Universidad de Chile 0-1 para Colo-Colo. Bien reñido el clásico. Hoy a las 14:30, Unión Española Deportes Temuco. Y a las 4, Huachipato con Palestino. En el estadio histórico, el morro y el cañonazo ahí de Navalito. Yo me tapaba los oídos cuando iban a tirar el cañonazo, cuando había gol y toda la cuestión. Ya. Hay otra que se llama la Copa de Liga, y eso tiene que jugarse un partido de Coquimbo Unido con O'Higgins, que está pospuesto todavía, que están para la final. ¿Ya? No le han puesto fecha todavía a ello. La Copa Chile, también se jugaron varios partidos hace unos días, pero falta definir dos encuentros. Uno es el 26 de agosto a las 20:30, Colo-Colo Unión Española, y a las mismas horas Recoleta con O'Higgins. Eso es la Copa Chile, todavía se tiene que ir definiendo. 11:23, Oscar Litos vive, mal 18, te dedico.

te dedico, cantaba allí Carlitos Vives en esto los Super 25 de la Austral, una emisora bien valdiviana, CD97. Nuevos antecedentes han surgido sobre el accidente de tránsito en el que se vio involucrado el periodista José Antonio Neme la noche de este viernes en la comuna de Las Condes. De acuerdo a los antecedentes policiales, el hecho ocurrió cerca de las 23 horas 25 minutos en la intersección de Alonso de Córdoba con los militares. El periodista colisionó con un motociclista, motivo por el cual aún se desconoce qué fue lo que pasó. Según informó La Tercera, el conductor de Vega quedó apercibido, sería citado por la Fiscalía tras el accidente de tránsito. La Fiscalía de Flagrancia Oriente quedó a cargo de las primeras diligencias, que incluyeron el registro, levantamiento de cámaras de seguridad, toma de declaraciones a testigo y la realización de un examen de alcoholemia. La Fiscalía Local de Las Condes quedó a cargo de la investigación para poder esclarecer circunstancias en las que ocurrió el accidente. De acuerdo con la información entregada por Carabineros, el vehículo marca Mazda, mientras circulaba por Alonso de Córdoba en dirección al sur, habría colisionado con el conductor de la motocicleta, quien lo hacía por la calle Los Militares, de oriente a poniente. Tras el choque, el conductor de la motocicleta fue trasladado por personal del SAMU hasta la clínica Las Condes para evaluar gravedad de sus lesiones. En el programa Primer Plano, Francisca García Huidobro informó de que Neme se encontraba muy afectado por lo ocurrido, pero que estaba bien físicamente y acompañado por su madre y Juan Pablo González, productor ejecutivo de Mucho Gusto. Sumado a esto, en el espacio de Chilevisión detallaron de que el periodista habría conducido y marcado cero en el test de rápido de alcohol y que no iba con exceso de velocidad. De manera preliminar, señalaron de que el conductor de la motocicleta habría sufrido una fractura. Por el momento, José Antonio Neme no se ha referido públicamente a lo ocurrido. ¿Qué fue lo que le pasó? Se investigará. 11 de la mañana con 29 minutos. Kid Voodoo, Mon Laferte para el 17 incondicional.

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Además, Carabineros ha reforzado la información de conducir con cuidado en aquellos sectores donde se ha precipitado nieve. Hay varios sectores en la región donde ha caído nieve. Aquí, cercano a nosotros, en la costa valdiviana, también cayó nieve. El camino de T-304 desde el Torobayo hasta Curiñanco. Cayó nieve el día de ayer en esa zona. Entonces hay que tener precaución, insiste Carabineros. Ha aparecido la siguiente nota. El Ministerio de Obras Públicas, la Dirección de Vialidad, comunica que hoy domingo 9 de agosto se realizará nueva operación de basculamiento del puente Caucau para el paso de la embarcación Ventus Australis. El tránsito estará suspendido entre las 15 y las 16 horas por el viaducto Caucau. Reitero, de 15 a 16 horas no van a poder pasar peatones, ciclistas, motociclistas, autos, buses, camiones, camionetas, porque va a estar el operativo del basculamiento del puente Caucau para que el paso de la embarcación Ventus Australis. Y en los Super 25 del Austral, retomamos la lista con Miranda 16, Despierto Amándote.

Cerca de 1000 o quizá un poquito más deportistas, 1000 deportistas están dando vida a la 13ª edición del Campeonato Escolar Mixto Soprole de Atletismo, que se ha desarrollado en la pista del Parque Municipal. La competencia reúne a los mejores exponentes de clubes y jóvenes deportistas del sur de Chile. Culminará durante la jornada del día de hoy. Llega Can Camusa al número 15 entre mis recuerdos.

Entre mis recuerdos, pero en la versión de Cancamusa, a esta hora de la jornada. Por acá nos escribe Cristian, recordando el día de hoy a mi hermano Patricio Chay Muñoz, su segundo aniversario de fallecimiento, 9 de agosto del 2024. Está en la casa de nuestro Señor Padre, donde descansa y morará por siempre. Gracias, Radio Austral. Y a quienes lo han recordado, claro, lo recordamos con mucho aprecio el día de hoy a Patito Chain. El día de hoy va a estar el mundo Ricardo Urraoce con el programa Encuentro después de las 2 de la tarde. Hoy va a hablar con Claudia Vilma Mendoza Bester, la presidenta regional del Colegio de Profesores. Van a hablar del SLEP, la educación pública y varios temas más. Va a estar bien interesante como siempre. Hutch siempre impone un éxito musical y ahora, en el 14, llega con Si me hubieras llamado ayer.

Bonitas canciones, como siempre, en la programación de la Austral. Más a esta hora, los Super 25, el 14, Si Me Hubieras Llamado Ayer, cantó Hatch. Y en el 13 acabamos de escuchar Algo de Mí, con Pablo Alborán, que está imponiendo un segundo éxito musical aquí en la Radio Austral, dentro de sus preferidos. Me imagino varios de los que están escuchando son sus preferidos. Saludos para todos los que están en la Radio Austral, dice la señora Gloria Barriento. Muchas gracias, señora Gloria Barriento. No agasajó, hace un día nos trajo una cosita rica. Ya. Tengo una citación por acá pendiente. Y es la siguiente. La Junta de Vecinos número 2, Beneficencia, cita a todos los socios a una reunión que se realizará hoy domingo, luego a las 17:05 de la tarde en Bertolotto sin número. Tema a tratar, proyectos ganados, puntos varios. La asistencia es muy importante, comunica la directiva de la Junta de Vecinos número 2, Beneficencia. Esa es la invitación para el día de hoy. Este fue un clásico, el todo, todo, todo, pero ahora llega la versión de Thalía y Yuri, Casillero 12.

Teníamos todo el ritmo de Thalía y Yuri, que juntas cantan el todo, todo, todo, aquí en Los Super 25 de la Radio Austral, una emisora bien valdiviana, CD97. En una masiva y significativa ceremonia realizada en el Liceo Bicentenario de Excelencia Agrícola Tecnológica Werner Grob de la Unión, más de 200 productoras, productores y dirigentes rurales provenientes de las 12 comunas de la región de Los Ríos se congregaron para conmemorar el Día del Campesino 2026. La actividad, organizada por el Ministerio de Agricultura con el apoyo del municipio de la Unión, estuvo integrada de un fuerte sello de trabajo en terreno, respuesta gubernamental oportuna tras decretarse oficialmente la emergencia agrícola regional debido a las recientes inclemencias meteorológicas. En el acto no solo se rindió un tributo al hito histórico del 28 de julio de 1967, fecha de la promulgación de las leyes de la reforma agraria y sindicalización campesina, sino que visibilizó el rol estratégico de las más de 262.000 explotaciones de la agricultura familiar campesina. Como sostén de la soberanía alimentaria de Chile, en un territorio donde cerca del 30% de la población vive de zonas rurales o en zonas rurales, ¿ya? Hace unos días se efectuó esa actividad. Estamos a 2 minutos del mediodía en los Super 25 del Austral. Vamos a juntar a Juanes y Mon Laferte, que no es la primera vez que ellos cantan juntos. Van al Casillero 11 para el éxito Vuelve.

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2: 12 horas, 2 minutos.
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Vuelve, cantaba Juan y Mon Laferte. En el número 11 vamos a los 10 principales. Esta chica, Ella Tauber, es colombiana, ha ganado algunos Grammys. Tiene una gracia, cuando canta en vivo es espectacular. Hoy en día hay mucho apoyo y todo el asunto, todos no suenan bien en vivo. Pero ella sí, ha hecho unas grabaciones maravillosas. Va al número 10 con un tema que se llama Hasta el Fin del Mundo.

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1: Somos la Radio Austral y los Super 25. Luego a las 2 de la tarde llegará Encuentro, el programa conducido por el mundo Ricardo Urra Oces. Antes pasaremos a la 1 de la tarde por la edición central del informativo Austral. Llega ahora a acompañarnos Héctor Montaner al 9. Tú te vas.

Teníamos en la música don Héctor Montaner, Tú te vas, en el número 9, para el día de hoy, en los Super 25 de la Radio Austral. Hay un podcast que se transmite aquí en la Radio Austral hoy domingo de 3 a 4 de la tarde. El título es ¿Y si el domingo tiembla? Hablemos de terremotos y tsunamis. Esto es para incentivar obviamente un Chile con cultura sísmica. Entonces se va a hablar bien interesantemente en este segundo capítulo del día de hoy de tema donde invitan a la conversación, preguntarnos de la cultura sísmica que tiene nuestro país, ¿ya? Así que, luego, repito, de 3 a 4 de la tarde va a estar ese programa hoy, ¿Y si el domingo tiembla? Hablando sobre terremotos y tsunamis, sobre esta cultura tan particular que tiene Chile, y sobre todo hablar de este tema en el sur del mundo. El día de hoy van a hablar del terremoto maremoto más grande del siglo XX, que fue el terremoto de Valdivia, y que quedará también inmortalizado en un libro que se llama Las horas de tragedia, de periodista Hernán Olave Verdugo, que el día de hoy se le recuerda cumple un año más de fallecido. Falleció un 9 de agosto del año 1999. 12 horas de mediodía con 11 minutos. En estos Super 25 vamos a ir al número 8. Vuelve Ricky Martin, Los Ángeles Azules y Tini a esta hora.

Complejo rearme de campaña de Michelle Bachelet, tras los malos resultados de un primer straw poll.

aquí en la Radio Austral. Hola amigos, desde Chaitén, los saludamos con mucho cariño, echamos de menos la hora de los recuerdos, bendiciones, Mauricio y Rosa. Saludos para ustedes también, que estén estupendamente bien, se cuidan. Por acá nos escribió desde el Ñuble don Luis Carrasco el día de ayer. Un saludo para su hermana María Carrasco Iturrieta, que ayer cumplió un año más. Le saludó desde Quirigüe, Ñuble. Ella es del sector de Prado Verde, Valdivia, que cumpla muchos añitos más, de parte de Luis Carrasco Iturrieta, el hermano. Lo saludaron en la noche, ¿eh? En la noche también. Así que esperamos de que haya pasado una linda jornada María Carrasco Iturrieta, que está, ayer cumplió años, pero el día de hoy nosotros pasamos igual el saludito con mucho entusiasmo, esperando de que esté muy, muy bien. En los Super 25 vamos a ir al casillero 7, antes que el tiempo se vaya, Fonseca.

12 horas, mediodía, 20 minutos. Fonseca, antes que el tiempo se vaya, en el número 7. Vamos a ver la dirección meteorológica de Chile. A ver. Valdivia, a esta hora 8 grados, se espera una máxima de 10, va a estar nublado parcial y hasta despejado por la tarde-noche. O sea, hoy día vamos a ver las estrellas. Atención, lunes y martes despejado. Pero para mañana se espera una mínima de 2, máxima de 10-12 grados. Y el martes mínima de 1, máxima de 12, despejado. Miércoles, mínima de 2, máxima de 12, nublado parcial. Jueves, mínima de 5, máxima de 11, nublado parcial. Voy a ver acá ahora el AccuWeather, 10 grados en Valdivia en este instante, una máxima estimada en 12-13 grados para hoy. Va a estar nublado parcial gran parte de la tarde y hasta despejado en la noche.

Ellos para mañana pronostican una mínima de 1, máxima de 13, nublado parcial. El día martes lo mismo, mínima de 3, máxima de 13, un poquito brumoso. El día miércoles, mínima de 3, máxima de 12, algo de lluvia por la tarde. El jueves, mínima de 8, máxima de 12, nublado. El viernes, para celebrarlo como corresponde, mínima de 8, máxima de 14, va a estar nublado y con lluvia. Vamos con el de AccuWeather, de Weather Channel, perdón. The Weather Channel nos indica que a esta hora Valdivia tiene 9 grados, sensación térmica de 7, y ellos estiman la máxima en 11, 12 grados. Todo el día va a estar hasta las 2, 3 de la tarde con algunas nubes, después de las 3, 4 de la tarde despejado durante todo el día y la noche. Para mañana, eso sí, ellos dicen, va a estar nublado parcial, mínima de 1, máxima de 12. Para el martes, mínima de 3, máxima de 12, mayormente soleado. Miércoles, de nubosidad parcial a chubascos ocasionales, mínima de 4, máxima de 12. Jueves, nublado, mínima de 7, máxima de 12. Y para celebrar el viernes 14, lluvia con mínima de 8, máxima de 13 grados. Y el 15, feriado de la Asunción de la Virgen, pero es feriado como día domingo, el sábado 15. Algunos harán algún sándwich y que les toque el sábado, no van a trabajar, ahí se arreglan turno, qué sé yo. Pero el día viernes, como corresponde a celebración también para algunos, les va a tocar ahí celebrar, obviamente. Ya. Ya falta, no, son las 12 horas, mediodía, 23 minutos. Escolta de exministro de Seguridad frustró portonazo en Vitacura. El funcionario fue abordado por 3 sujetos que bajaron de un vehículo con arma de fuego. Yo también tengo, le dijo. Juguemos el pillo, carabinero soy, le dijo. Y apretaron patitas pa' que te quiero. Arrancaron, lo acancharon en otra comuna, pero él es el escolta del exministro de Seguridad. Así que eso sucedió en el transcurso de ayer en la noche. Una amplia investigación y varias colaboraciones finalmente dieron con los tipos que estaban, repito, haciendo, querían hacer el asalto y no pudieron. Luego a la 1 de la tarde llega la edición central del informativo austral. Mario Guerrero conversó con Germán Sala hace un tiempo sobre este tema musical en el número 6 cuando lo lanzó y que ha gustado mucho y está en los Super 25. Mario Guerrero, más de una razón en el 6.

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8: Estamos de vuelta en la revisión de los Super 25, la lista de éxitos musicales que habitualmente estamos viendo, revisando aquí en la Radio Austral, uno de los programas longevos de la emisora bien valdiviana desde que nació, que por allá en el año 72. Llegan los Vázquez y la María José Quintanilla al número 5. No te vayas.

Los Vázquez y María José Quintanilla en el número 5, no te vayas. Bueno, estaba interrumpido el tránsito en su normal desplazamiento en lo que es a lo largo de la avenida Arturo Prat por una actividad de la corrida del mes del corazón, que es el mes de agosto, ¿no? Así que mucha actividad deportiva en lo que es la avenida Arturo Prat en el día de hoy. Estaba interrumpido entre Arturo Prat con Janequeo hasta Arturo Prat con México. Ya poco a poco está terminando esta actividad aquí en la ciudad de Valdivia. Reiteramos que el día de hoy se informa va a haber un basculamiento del puente Caucau para el paso de embarcación Ventus Australis, por lo que el tránsito por el puente Caucau va a estar suspendido entre las 15 y las 16 horas. Entre las 15 y las 16 horas va a estar suspendido el tránsito por el puente Caucau en la jornada de hoy. ¿Ya? Para que estén atentos a lo que pase en el sector, para que no vayan a estar pasando por la zona. Tengan precaución. El Papa León XIV urgió a detener la espiral de violencia entre Ucrania y Rusia y que ambos países eviten los ataques a objetivos civiles durante un llamado que hizo tras el rezo del Angelus Dominical celebrado en la Plaza de San Pedro. Siguen llegando noticias dolorosas sobre personas inocentes muertas y heridas en trágicos episodios en Ucrania y Rusia. Se siguen, incluso, se están multiplicando cada vez más víctimas civiles, incluidos niños, condenó el Papa. Expresó su solidaridad con las familias de las víctimas, los heridos, todos aquellos que sufren a causa del conflicto en curso y, ante tanto dolor, lanzó un llamado para que ambas partes respeten el derecho humanitario y eviten los ataques contra objetivos civiles. La guerra solo engendra más guerra y causa un sufrimiento inmenso. Es hora de detener la espiral de violencia y dar paso a la diplomacia y al diálogo para allanar el camino hacia la paz, indicó el Papa. El pontífice estadounidense también expresó su preocupación por la trágica situación de Sudán, en particular la ciudad de Obeid. Reiteró su llamado a quienes están en primera línea para garantizar la ayuda humanitaria a la población civil. Asimismo, pidió a la comunidad internacional a que respalde estos esfuerzos y proporcione un alivio inmediato. Rezo para que el Señor pueda poner fin al sufrimiento de quienes padecen, convertir los corazones de quienes infligen tanta violencia y conceder la paz tan esperada, indicó. Está convocando a la diplomacia actual, obviamente, con respecto a estos temas. Ahora, la ola de espiral violentista entre Ucrania y Rusia, y tiene que ver sobre todo con los famosos drones. Algunos son efectivos, otros no tanto, y provocan una serie de situaciones que van a afectar a los civiles. Esa es parte de la situación que se da respecto de esto. Se nos día se habla a los ucranianos de que ellos su objetivo era una zona donde está almacenado combustible para fuerzas armadas, y resulta que cayó en un edificio de departamento el dron. Los rusos también, según estaban buscando una zona en donde estaría un subsuelo, una concentración que era base militar y a la vez de espionaje, pero resulta que también falló y fue a dar a un edificio de departamentos también. Entonces, si están fallando los drones, no lo usen más, porque están afectando a los civiles, ancianos, enfermos, niños, mujeres embarazadas. Está pasando esa situación. Esperamos
que en una de esas el llamado del Papa, sobre todo la diplomacia, cambie un poquito esta situación. Primera B, Copiapó San Luis, empatan a cero. Rangers Curicó Unido a las 3 de la tarde. Primera A, Deportes Concepción, Universidad de Concepción, están empatando a cero en los primeros minutos. 15 horas, O'Higgins Limache. 17:30, Unión La Calera Colo Colo. 20 horas, Universidad de Chile Palestino. Y mañana cierran a las 20 horas, Audax Italiano Ñublense. Luego a la 1 de la tarde llega la edición central del Informativo Austral. Llega Shakira y Bailey en el 4. Algo tú. Quiero.

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Deportes Concepción, Universidad de Concepción están empatando a cero, reitero. En la A y en la B, Copiapó, San Luis siguen empatando a cero también. Son algunos de los partidos que están destacándose dentro de lo que es el campeonato nacional. ¿Vale? Hay una serie de partidos en Estados Unidos que se van a jugar el día de hoy. 4 de la tarde, el Boston Legacy con el Portland Thorn. 7 de la tarde, Chicago Star con Bay. 9 de la noche, Seattle con Angel City. Campeonato brasileño Serie A. 3 de la tarde, Bahía con Vasco da Gama. Palmeira Inter de... van a estar jugando. Oye, ese partido es bueno, ¿eh? Palmeira con Internacional de Porto Alegre. Ese es bueno. 5:30, Red Bull Bragantino con el Corinthians. Santos con el Atlético Paranaense. A las 6:30 de la tarde, estos son todos horarios chilenos. Flamengo con el Vitoria. Ya jugaron, Cruzeiro le dio 3-1 a Mirasol. En Argentina, la Liga Profesional tiene programado hoy a las 14 horas San Lorenzo Huracán, 5:15. Defensa y Justicia con Newell's Old Boys. Gimnasia de La Plata, Barraca Central, 19:30. Este partido interesante, Argentinos Junior con Racing Club. Hay una serie de amistosos que se van a jugar. Ah, se jugaron, ya no está el resultado. Vamos a los de más tarde, a ver. De los que puede haber más tarde. Ahora las 2, Parma con el Sampdoria, amistoso. 2:30, Mantova con Carpi. Frosinone Lazio, 3:15. El otro amistoso, el Manchester City le dio 3-1 al Atlético de Madrid. ¡Oh! ¡Caramba! Liverpool cayó 2-3 frente a Mónaco. Estoy mirando por acá. Se está jugando una liga de copa. Es entre equipos de Estados Unidos y de México. 3:30 de la tarde va a jugar el Seattle Sounders con el Querétaro. 19:30. Cruz Azul con el New York City. Lo va a transmitir Univision y Apple TV. También Apple TV, 19:30. Filadelfia con Necaxa. 20:00, Chicago Fire, Santos. Nashville con el Atlético San Luis. 21:00, Austin con Puebla. 22:00, San Diego con Tijuana. 22:15, American con el Portland Timber. Ya. Ahí vamos a conocer harta actividad de lo que hay del fútbol a nivel nacional e internacional, algunos amistosos. Mira, yo quedé con la duda hace unos días, está jugándose el Mundial Sub-17 de voleibol en Chile. Hay chicas que están haciéndolo bien, otros más o menos, nomás he visto más talento aquí en Valdivia, en la región de Los Ríos, de niñas que juegan voleibol, y quedé con una duda. ¿Quiénes eran las nominadas? ¿De dónde eran? ¿A qué dedican el tiempo libre? Ah, ya. No, nunca tanto. Y encontré un poquito de la información. A las chicas que juegan voleibol, los chicos que juegan voleibol y están en nivel selección, le dicen los guerreros o las guerreras. En este campeonato mundial sub-17, que se realiza en el país del 6 al 16 de agosto, el plantel cuenta con una fuerte representación de distintas regiones de Chile, pero no hay ninguna de Valdivia. Las armadoras son Lucía Marín, de Punta Arenas, Camila Corales, de Concepción, Emilia Maurera, de Santiago. Puntas son Paula Salas, Santiago, muy bien ella, Pilar Meneses, de Quillota, Rafaela Chiari, de Santiago. Las opuestas son Catalina Oyarzún de Punta Arenas, Laura Bosolo de Concón, Centrales, Dominga Sotomayor, Nur Martín
Abugoch, ambas de Santiago, Paulina Neira de Los Ángeles, Arelis Mena de Valparaíso, Liberos, Valentina Maulén de Pichilemu, Melissa Chávez Linares, ahí de las Liberos. He visto de aquí Valdivia y de la región que hay chicas que juegan mejor que la Maule. Ya. Pero están aprendiendo, están en un campeonato mundial y esperamos de que les vaya estupendamente bien. Que las experiencias que están sacando sean provechosas para el voleibol nacional. Estamos a 12 minutos de que sea la 1 de la tarde. Llega la gran Mon Laferte en el número 3, nuestra casa.

Potente la voz de Mon Laferte para Nuestra Casa. Allí en los Super 25, casillero número 3 para la presente semana. No está muy bueno el campo de juego en el Esther Roa. La Deportes Concepción, Universidad de Concepción, están empatando a cero, pero el campo de juego, maluenda nomás diría. En la primera vez, Copiapó está cayendo 0-1 con San Luis. Ya marcó San Luis hace unos par de minutitos, ¿no? Hola, buenas tardes, amigos de la Radio Austral. Que tengan una excelente jornada laboral, familiar. Abracitos enormes para todos ustedes. Mire cómo está Niebla. La señora Teresa de Niebla nos envió una foto de la Bahía de Corral. El sol, las nubes, está pero precioso. Pero hay que igual andar preparado ante cualquier cosita. Hola, porque a rato llega un vientito helado, un viento helado. Buenas tardes, amigos del Austral. Un saludito especial para María Natividad Carrasco y Turrieta. Que cumpla muchos años más, de un ex compañero de crianza y del colegio de nuestro querido Huellelhue, Oscar Rodrigo Obando Igor. Un fuerte abrazo a la distancia para María desde Temuco. Estuvo de cumpleaños ayer, María Natividad Carrasco. Ya. Ah, no, la señora Gloria. El día de hoy voy a ver a mis nietas, pero las voy a sorprender con algo rico. Hizo un kuchen de manzana. ¿Ah? Y lo preparó y mandó la foto. Quedó espectacular, señora Gloria. Felicitaciones, tiene talento, ¿ah? Muy bien por el talento. Ok. Nos quedan dos temas musicales que escuchar y ya vienen las noticias. Llega Bruno Mars para el número 2, Lo Arriesgo Todo.

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0: 13 horas, 4 minutos.
1: ¿Qué tal? ¿Cómo le va? Ya es la 1 de la tarde, 4 minutos. Bienvenidos a esta, la edición central del informativo austral correspondiente a la jornada de hoy domingo, 9 de agosto del año 2026, el día 221. Estamos a 144 días de que finalice el año y hoy es el Día del Niño en nuestro país. Así que vaya el cordial saludo para todos los niñitos, las niñitas, y lo que tiene que ver con su protección, educación, cuidados, bienestar. Son muy importantes reforzar ese tipo de conversaciones el día de hoy. Algunas de las notas que queremos destacar en esta jornada: especialistas advierten sobre la implicancia de la alerta sanitaria por antivirus. Importante esto. Se está pidiendo medidas urgentes tras evaluación de gestión en el hospital base de Valdivia. Vecinos de Valdivia denuncian que hay escasez de pellet. Vamos ahora con el diario Austral, región de Los Ríos, que está destacando. Aseguran que las cuentas de la luz solo van a subir un 4,7% y no el 23 y tanto que habían señalado. La ministra Jimena Rincón destacó el cambio legislativo. Están solicitando máxima prevención por el temporal de nieve en la zona cordillerana y hasta en la costa. Panguipulli, Parque Oncol, áreas altas de Corral, entre las afectadas. Entrevista del domingo. Ampliar la gestión en cultura. Seremi Hugo Ortiz de Felipe detalló los planes para llevar programas a todo el territorio regional. Vamos ahora con el sitio web de la radio Sago de Osorno, que está destacando lo siguiente en esta jornada dominical. Dos personas electrocutadas en pleno centro de Osorno el día de ayer. Ministro de Agricultura decreta emergencia agrícola para San Pablo, Osorno y San Juan de la Costa. Vamos ahora, sitio web de la radio Chiloé de Castro. Exfutbolista y su esposa mueren en colisión en Temuco, jugó en Comercio, dice la información que entregaron. También destaca, declaran a la región de Los Lagos como zona afectada por catástrofe. Por la nieve, también por la lluvia y varias cosas más que se han dado. La 1:07, vamos ahora con la tercera online que está destacando el día de hoy. Quirós anuncia comisión transversal para abordar estatuto administrativo y anticipa definición de nuevo subsecretario. La cuarta, esto es inaceptable. Diputados denuncian ataques con arma blanca a lobos marinos en Antofagasta. El Mercurio señala en esta jornada lo siguiente. Agenda contra el crimen organizado recibe amplio apoyo, pero solo un tercio cree que será aprobado antes de Navidad. La última noticia, que el Calderón, la gente no visualiza la locura que es un día como con mi mamá. La abogada revela el backstage de los videos que graba con Raquel Argandoña. Banco acusa a un cliente de quedarse con 154 millones de pesos, infracción por error informático. le habrían depositado el doble de lo que le correspondía por el delito de sus fondos mutuos. También hay una nota destacada en la última noticia hoy, el día más triste de la vida de Lionel Messi. Su padre, Jorge, falleció a los 68 años durante la madrugada del sábado en Rosario. 1:09 p.m. La segunda escolta de exministro de Seguridad frustró portonazo en Vitacura. Hay 4 detenidos. El escolta del exministro de Seguridad Pública, Luis Cordero, frustró un intento de portonazo en la comuna de Vitacura, se destaca el día de hoy. Vamos al diario electrónico de MOL. Se está jugando a esta hora. En un campo de juego bien complicadito están hablando. Deportes Concepción, la Universidad de Concepción empatan a 0. Ayer el clásico Coquimbo Unido lo empató a 1 con La Serena. Hubo expulsados también. Unión La Calera, Colo Colo juegan a las 5:30 p.m. y a las 20 horas Universidad de Chile Palestino. Por la primera vez a esta hora Copiapó cae 0-1 frente a San Luis. Dentro de lo que es este tema. Preparador de arqueros desclasifica cómo es Bocilla en el día a día y habla de la faceta más genuina del hoy portero de Colo-Colo. Todavía no entrenaría, o sea, todavía no jugaría porque tiene que ponerse a punto físicamente, dijo el entrenador. La gran sorpresa de la noche, ídolo absoluto, la inesperada aparición de Alexis en Europa. Mientras espera resolver su futuro, el chileno está sin club desde que lo bajaron del Sevilla. Así que salió del Sevilla, finalmente. Estuve en el estadio Friuli. Allí jugaron Udinese y Nottingham Forest de Inglaterra. Así es que lo enfocaron un ratito con la cámara y al tiro la gente empezó a cantar a Alexis Sánchez cuando lo detectaron que estaba en el público. En la 1:11 p.m. damos lectura a continuación a nota necrológica. Defunción. Comunicamos el sensible fallecimiento de nuestra querida madre, suegra, abuelita, hermana y tía, señora María Enriqueta, Escribano de la Fuente. Acaecido ayer, 8 de agosto, en edad de 83 años. Su velatorio se realiza en la funeraria Bernardito, ubicada en Simpson, 1430. Su funeral se realizará mañana lunes 10 de agosto. A las 11 horas, se le oficiará una misa en la iglesia San Francisco para pedir por su eterno descanso. Posteriormente, el cortejo se traslada hasta la localidad de Vilcún, hasta el cementerio de esa localidad donde descansará. Servicio que comunica la familia. La señora María Enriqueta, Escribano de la Fuente, ella fue integrante de la Cruz Roja Comunal y Regional. Ella ocupó diversos cargos directivos y toda su vida participó de las actividades de la Cruz Roja, donde dejó gratos recuerdos. Con mucho pesar comunicamos el sensible fallecimiento de nuestra querida mamá, suegra, abuelita y bisabuelita, señora Mercedes Caro Fuente Alba. Su velatorio se está realizando en el Salón Velatorio de la Iglesia Cristo Rey. Su funeral se realizará mañana lunes a las 14:02 p.m. en el Cementerio Municipal número 2 de Valdivia. Servicio que está comunicando la familia. La señora Mercedes Caro Fuentealba es una antigua auditora de la Radio Austral por muchos años. Siempre tuvo buena onda, buenas energías hasta el final. Sus familiares, nuestras condolencias en este momento. 13 horas 14 minutos, vamos ahora por el tiempo. ¿Qué es lo que dice para hoy y para mañana? Que va a estar bien entretenido, oiga. Por lo menos hasta el miércoles vamos a gozar de sol y un poco de frío, y del jueves parece que vuelve a llover. La Dirección Meteorológica de Chile señala que a esta hora Valdivia tiene la máxima anunciada 10 grados, va a permanecer con una pequeña nubosidad, o sea, algunas nubes y sol, despejado más tarde. Para mañana lunes, mínima de 3, máxima de 11, despejado matinal y gran parte de la tarde. Eso es lo que se señala. Vamos ahora al AccuWeather, temperatura actual en Valdivia 10 grados, sensación térmica de 9. Máxima anunciada para el día de hoy 13. Viento este y sureste a razón de 10 y hasta 28 kilómetros a la hora. Para mañana un poquito brumoso, mínima de 1, máxima de 13. No va a llover. A esta hora Ponocapa, niebla, Los Molinos, Curiñanco y alrededores están con 10 grados. Corral, Mancera, Isla del Rey, 10 grados. 10 grados en Mewin, Mississippi y Chanchan. Cayumapu, Mafil, Tralcao, Pelchuquín, San José, Ciruelos, Lanco, 10 grados. 8 grados en Malalhue, 9 grados en Panguipulli, 8 grados en Chocuenco, Pirihueco, Neltume, Coñaripe. Neltume estaba nevado ayer. Liquiñe también. Varios

A 1025 hectopascal en la presión atmosférica, cuando sean las 18 horas 8 minutos va a ser la puesta de sol, sí, cada día más largos los días. Para mañana lunes anuncia nublado parcial, mínima de 1, máxima de 12 grados, y el miércoles pueden haber algunos chubascos en la tarde, y el jueves va a estar nublado y puede que llueva un poquito más, que sea un poquito más intenso. Vamos ahora con los indicadores económicos. Unidad tributaria mensual de agosto, 71.649 pesos. El dólar referencial, 913 pesos 86 centavos. El euro, 1.053 pesos 08 centavos. Hasta el día de hoy, la UEF, 40.844 pesos 79 centavos. Mañana va a subir la UEF. 2 pesos y fracción va a subir la UEF. Y va a seguir subiendo hasta el 9 de septiembre. Índice de valor promedio hoy, 42.253 pesos 33 centavos. El día de hoy es el Día del Niño, ¿ya? También es el Día Internacional de los Pueblos Indígenas, Día Internacional de la Solidaridad con la lucha de las mujeres en Sudáfrica y Namibia. El día de hoy aquí en la Radio Austral recordamos también el fallecimiento, la partida de quien fue el creador de la Radio Austral, don Hernán Olave Verdugo, que falleció un 9 de agosto del año 1999. También el día de hoy recordamos a un colaborador permanente de la Radio Austral, a Patricio Chay Muñoz, que se cumple en 2 años de su partida el 9 de agosto del año 2024. A sus familiares, seres queridos, nuestro abrazo y buenas energías en esta jornada. Para las cuidadoras, como siempre, y los cuidadores, nuestro abrazo, que sea mejor este día. Y para los niños y niñas, que disfruten de este día. Déjense querer, chiquillos. Pero no esperen este día nomás. Todos los días hay que entregar amor. 13 horas 19 minutos en el territorio chileno continental occidental, a excepción de las regiones de Aysén, Magallanes y el territorio antártico chileno. 11 horas 19 minutos en el territorio chileno insular occidental, Isla Rapa Nui e Isla Salas y Gómez. Chile es nación tricontinental. 17 horas 19 minutos en el tiempo universal coordinado de esa isla, hora mundial.

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1: La 1 de la tarde con 20 minutos en la Radio Austral, una emisora bien valdiviana, CD97, acompañándolos el día de hoy. Completamente nevado está el Parque Nacional Alerce Costero hacia Quitaluto, en la comuna de Corral. A los que anden por allí, precaución, como siempre, ante cualquier eventualidad que pudiera darse, ¿no? De hecho, ayer, los carabineros de Liquiñi estaban diciendo de que si no tienen ninguna actividad que hacer, no vayan, por favor, a Liquiñi. Si van a ir, tienen que ser vehículos con tracción y usar cadenas. ¿Vale? En el Tume lo mismo. La zona de Villarrica está, pero nevadísimo también. Hay varios sectores bien, bien complicaditos por efecto de el factor meteorológico que ha sido bastante duro.

La Dirección de Vialidad del MOM Los Ríos va a disponer nuevamente de turnos de emergencia durante el fin de semana con equipos preparados para atender eventuales afectaciones en la red vial producto de las nevadas pronosticadas para distintas comunas de la región. Para la comuna de Panguipulli se dispondrán dos motoniveladoras. Una permanecerá en el sector de paso fronterizo Guaum, mientras que la segunda estará destinada a atender los caminos cercanos a la ciudad de Panguipulli. Además, se contará con equipos de preparados para responder ante eventuales requerimientos de la red vial en la comuna de Valdivia. En la provincia del Ranco, en tanto, se han programado equipos para atender los caminos de las comunas de Futrono y Lago Ranco, especialmente ante posible acumulación de nieve que pudiera afectar la conectividad. El seremi del MOM Los Ríos, Ulises Rivera, destacó la preparación de los equipos regionales ante la condición meteorológica prevista. Destacar que la labor de despeje de los caminos en nuestra región, ante las contingencias que se esperan por la caída de nieve durante estos días, especialmente el fin de semana, van a ser atendidas principalmente por nuestros equipos de administración directa de la Dirección de Vialidad, señaló. La autoridad explicó de que estas labores van a ser ejecutadas por personal, maquinaria y recursos propios del MOP. Nuestras cuadrillas, tanto de las provincias de Valdivia y El Ranco, están preparadas para concurrir a los caminos que requieran más atención, especialmente la comuna de Panguipulli y Futrono, que son los que pueden estar más afectados, indicó Rivera. De esta manera, los equipos van a permanecer en alerta durante el fin de semana para responder ante posibles interrupciones o dificultades del tránsito asociados a la acumulación de nieve en la red vial regional. Y la Dirección de Vialidad MOM Los Ríos ha mantenido la ejecución de obra destinada a poder recuperar la normal transitabilidad en el kilómetro 29 de la ruta Valdivia-Mariquina, donde las lluvias provocaron deslizamiento de terraplén. Las primeras labores realizadas en el sector estuvieron enfocadas en poder canalizar el tránsito, alejarlo de la berma, con el objetivo de poder mantener las condiciones de seguridad para quienes circulan por la vía. Posteriormente, los trabajos se concentraron en la recuperación del terraplén afectado. Para ello, se han realizado el retiro de material removido y suelo, además de iniciar la construcción de un muro de roca en el pie del talud, estructura que permitirá contener el terraplén que posteriormente debería ser restituido. Actualmente, las faenas consideran el retiro del material deslizado mediante excavadora y camiones, junto con el traslado de roca desde una cantera hasta el punto donde se produjo la emergencia. Una vez finalizados los movimientos de tierra, se instalará el enrocado destinado a sostener el talud y posteriormente el nuevo material que permitirá reconstruir el terraplén. De acuerdo con la planificación de vialidad, se esperan al menos otras dos semanas de trabajo para el sector para poder avanzar en la recuperación de la infraestructura vial afectada. También hay que agregar esta nota de que está con control de banderero o banderillero día y noche. Salida hacia el norte, pasadito la villa Cayumapu, están trabajando. Y hay banderero día y noche. Por favor, respete al banderero cuando pone verde o pone rojo, porque es para que se pueda ir normalizando el tránsito. Se trata de hacer lo más fluido posible. Si usted va medio apuradito y no alcanza a pasar, va a tener que esperar, ¿no? Nada más. Ya que estamos dando otra nota del MOP, esta mañana se confirmó de que hoy domingo 9 de agosto se realizará una nueva operación de basculamiento del puente Caucau para el paso de la embarcación Ventus Australis. El tránsito sobre el puente Caucau va a estar suspendido entre las 15 y 16 horas. Reitero, 15 a 16 horas no se podrá utilizar la vía desde la Isla Teja a Avenida España, desde Avenida España a Isla Teja, porque el puente Caucau va a tener un basculamiento. No va a estar disponible. Va a ser necesario, reitero, dar la vuelta, ¿no?, a otro sector
para evitar cualquier tipo de inconveniente. ¿Vale? Bueno, hemos tenido varios frentes, agreguemos de que ahora llegó la nieve, hemos tenido problemas en varias zonas de caminos, de borde de estero, de río, así es que en el marco de una gira que realiza por distintas regiones del país de la declaración de emergencia agrícola para los ríos, ayer el ministro de Agricultura Jaime Campos estuvo de visita en Valdivia con el objetivo de poder monitorear las afectaciones que dejaron los sistemas frontales. Durante la jornada se reunió con delegada presidencial regional Vicky Carrasco Silva y posteriormente con los directivos de los servicios del agro, quienes, comentó, le informaron la evaluación en torno a los efectos de las últimas inclemencias. La cifra preliminar de productores afectados por la emergencia alcanza aproximadamente a 820. Sin embargo, explicó de que el catastro no ha terminado por razones de conectividad, de manera que están en plena elaboración y es posible de que ese número suba en los próximos días. Con ese objetivo aseguró de que hoy día todo el ministerio se ha desplegado en distintas comunas de la región levantando el catastro actual, subrayó, en un elemento esencial o es una condición para poder ir precisando a quienes vamos a ayudar y hay que ser muy responsables en el uso de estos recursos públicos. Con esta información afirmó será posible establecer la cantidad de recursos que serán destinados. En esta línea destacó de que el decreto de emergencia agrícola no abre la posibilidad para reasignar recursos que hoy día están al interior del Ministerio de Agricultura para dirigirlo hacia las personas o productores más damnificados. En segundo término, nos va a permitir acceder al fondo de catástrofe que maneje el Ministerio del Interior y el Ministerio de Hacienda, pero para ello necesitamos tener precisados cuáles son los sectores, las personas quienes vamos a ayudar y también nos facilita el acceso al fondo regional en la medida de que los gobiernos regionales cuenten con los recursos y la disposición también de cooperar en estas líneas, dijo el ministro. Es la 1:29 en Radio Austral. Legisladores de la región de Los Ríos han manifestado su preocupación luego de conocerse los resultados del análisis realizado por la Subsecretaría de Redes Asistenciales a 62 hospitales del país, donde el Hospital Base de Valdivia obtuvo un 66% de cumplimiento en materia de gestión, ubicándose dentro del grupo de establecimientos con resultados inferiores al 69%, considerando de que lo óptimo es superar el 75%. Se enfatizó de que esta evaluación no puede ser atribuida a los médicos, profesionales, técnicos ni funcionarios del hospital. No, a ellos no se les puede atribuir esto, porque ellos diariamente realizan un importante esfuerzo para poder responder a una alta demanda asistencial. Los resultados se deben llevar a revisar la gestión administrativa, la disponibilidad de los recursos, las decisiones que dependen de las autoridades responsables del sistema de salud. Aquí no se ha responsabilizado a los funcionarios ni tampoco a los profesionales del hospital. Hemos sabido de todo el enorme esfuerzo que realizan todos los días para entregar una buena atención, muchas veces trabajando con recursos muy limitados y una demanda muy alta. Lo que corresponde es que las autoridades revisen que está fallando en la gestión y entreguen las herramientas necesarias para que los equipos de salud puedan hacer un mejor trabajo. Es por ello que se va a solicitar al Ministerio de Salud y la Subsecretaría de las Redes Asistenciales conocer los detalles de áreas que presentan mayores dificultades y las medidas que se adoptarán para mejorar estos indicadores. Algo pasa aquí en Valdivia, en el Hospital Base de Valdivia, sí. Profesionales, ¿por qué se van tan un tiempo y se van rápidamente de Valdivia? Bueno, se ha develado en los últimos 5 años, 10 años, de que para empezar, el servicio de UCI urgencia, los enfermeros y enfermeras son los más mal pagados de Chile. Por eso se van a Temuco, Puerto Montt, Viña del Mar, Antofagasta, se van.
porque son los más mal pagados. También los reajustes a los TENS son bajos. Así es que ese es un tema nomás. Ahora la parte administrativa. Algo sucede, hay que revisarlo. Debido a los casos de antivirus, el Ministerio de Salud decretó por primera vez una alerta sanitaria por antivirus en 13 regiones del país, desde Atacama hasta Magallanes. La medida va a estar vigente hasta el 31 de julio de 2027. El doctor Mauricio Canals, si bien aseguró de que no hay ninguna epidemia, aclaró de que un estado de alerta significa de que los organismos encargados de tomar las decisiones y gestionar la respuesta tendrán la oportunidad de contar con más recursos para poder abordar el problema del antivirus y otras zoonosis. El académico del Programa de Salud Ambiental de la Escuela de Salud Pública de la Universidad de Chile agregó que esto permite contratar más personal médico, adquirir rápidamente medicamentos y disponer de los recursos para las condiciones e implementación de medidas preventivas e epidemiológicas en caso de que aumenten el número de casos. Según el último balance oficial disponible del Ministerio de Salud, al 28 de julio, se habían confirmado 46 casos, 18 fallecimientos por antivirus durante solo este año, lo que representa una letalidad cercana al 39%. Cuando se piensa de que la prevención del antivirus hay que tener en consideración, en primer lugar, que no es solo un problema de excursionistas. Al analizar los antecedentes de las personas que contraen esta enfermedad, en un gran porcentaje, el principal factor es residir en zonas rurales, realizar labores agrícolas o forestales. También afecta al excursionista, pero fundamentalmente es un problema asociado a la residencia rural. Y en esa línea, el doctor Andrés Rubio, académico del Departamento de Ciencias Biológicas Animales de la Facultad de Ciencias Veterinarias y Pecuarias, FABET, de la Universidad de Chile, agregó de que este año, en comparación con lo anterior, tiene más casos de síndrome cardiopulmonar por antivirus y también un porcentaje más alto de letalidad. Aquí hay un trabajo conjunto de muchas cosas. Lo que más se ha extrañado, la difusión, la orientación, el diálogo, la conversación. Es lo que más se ha extrañado. En este u otro medio de comunicaciones locales, ni un aviso de la campaña de antivirus. Ni uno. Nada. El año antes pasado, habían avisos en los medios de comunicación locales. En la online también. Entonces, llama la atención este tema. Vamos a otro tema que ha sido sensible, 25 minutos para las 2, y que ha manifestado los auditores de la Radio Austral. Luego de las intensas precipitaciones que se registraron en gran parte del país y el frío que se ha percibido los últimos días, consumidores han acudido a diferentes locales comerciales para poder abastecerse de pellet en Valdivia y en las otras comunas de nuestra región. Sin embargo, los consumidores y auditores de la Radio Austral han evidenciado de que muchos recintos donde habitualmente encontraban el producto, este se acabó o ha vuelto a llegar posteriormente. Hay puntos de ventas aquí, hay empresas. Durante los últimos días se han producido filas con decenas de personas comprando pellets, incluso se ha determinado la venta racionada para asegurar el abastecimiento. Oye, uno habitualmente va a una frutería, un supermercado, a una ferretería o algo por el estilo y encuentra pellets, ahora no. No hay pellets. No hay pellets. ¿Qué pasó con el pellet? Desde la cartera de energía en Los Ríos señalaron de que se ha estado monitoreando permanentemente el mercado y se contató de que está llegando pellet a distintos puntos de comercialización y de distribución.
enfatizando de que cerca del 80% del pellet que abastece a la región proviene de la planta Biobío, La Araucanía y Maule, por lo que hicieron un llamado a las familias a comprar de acuerdo con las necesidades habituales, evitando la sobredemanda. Desde la cartera aseguraron que van a mantener un monitoreo permanente y que trabajan en coordinación con productores y distribuidores para poder evaluar la disponibilidad de pellet para la región hasta el término del invierno. ¿Por qué será que se consume tan rápido el pellet? Le voy a hacer una pregunta, señora, caballero que está en la sintonía. ¿Su casa está bien aislada? Le voy a decir una sola cosa. ¿Su casa tiene ventana termopanel? Ah. Por ahí va la cosa. Yo me acuerdo cuando vino una ingeniera forestal de la Corfo, hace años, sí, aquí a la Radio Austral, y cuando se hablaba del consumo de la leña seca, ella señaló de que una casa que no está bien forrada, por decirlo así, que no tiene todo el aislamiento que se necesita, pierde más del 60% de la energía calórica dentro de una casa. Pero una casa habitación que está preparada, aislada, ahorra hasta un 40% del consumo de la leña seca. Y en el pellet sale carito, pero hay que cambiar de partida las ventanas. Las ventanas tienen que ser termopaneles. Las puertas tienen que mejorarlas. Y hay que colocar aislante alrededor de toda la casa, en el techo y alrededores. Sale caro. Entonces, está quemando el pellet, está consumiéndolo y usted percibe como que no se abriga la casa. Puede ser eso, la aislación. ¿Cómo está? ¿Está bien? ¿O está más o menos, no? Por ahí va la cosa. Unidades de bomberos responden a un llamado de otro servicio en Don Bosco con los picaflores. Accidente de tránsito vehicular en la ruta T206 que une Valdivia con Paillaco. Se trataría de desbarrancamiento de camioneta a la altura de la cuesta El Cero. Se desconoce la cantidad de lesionados. Organismos de emergencia acuden también al lugar. Esta información acaban de llegar. Está dándose en este momento esta situación. 21 minutos para que sean las 2. La defensa de Karina Riquelme, reconocida abogada defensora de derechos humanos, anunció la presentación de un recurso de amparo ante la Corte de Apelaciones de Valdivia. La acción constitucional que funda en hechos ocurridos el 24 de marzo del 2023, cuando funcionarios de la Policía de Investigaciones realizaron labores de vigilancia y seguimiento en la inmediación en el Juzgado de Leche y Garantía Río Bueno. Según el escrito, durante esta diligencia fueron fotografiados Karina Riquelme, el vehículo en el que se trasladaba, y el equipo que la acompañaba mientras desarrollaban labores propias de la defensa jurídica de un caso diferente al de la desaparecida dirigente mapuche. El recurso sostiene de que estas actuaciones constituyen una afectación al libre ejercicio de la profesión y a la seguridad individual de quienes ejercen la defensa de derechos humanos. Asimismo, recuerdo de que la Corte Suprema ya había impartido instrucciones para que la policía evitara realizar actuaciones que perturbaran el normal desempeño de abogados en el ejercicio de sus funciones. La acción presentada por el abogado Rodrigo Pizarro solicita que se declare la ilegalidad de las labores de vigilancia denunciadas y que se adopte medidas para impedir que este tipo de actuaciones vuelva a repetirse respecto de abogados y abogadas en el ejercicio de su labor profesional. La defensa se encuentra esperando que la Corte de Apelaciones de Valdivia acoja este recurso de amparo. 20 minutos ya para las 2 en la Radio Austral.
Servi de la Cultura y Arte y el Patrimonio de los Ríos abrió la convocatoria a los Premios Regionales de Arte y las Culturas 2026, iniciativa que busca reconocer a personas y organizaciones que hayan realizado aportes significativos al desarrollo cultural de la región. La edición de este año contempla 10 reconocimientos distribuidos en 5 categorías: trayectoria artística cultural regional, transmisión de la cultura de los pueblos originarios, expresión del patrimonio, educación, arte y cultura, actividad cultural de participación ciudadana. En cada categoría serán premiados 2 personas u organizaciones, lo que recibirán un estímulo económico de 1.000.000 de pesos, además de una obra artesanal seleccionada mediante una convocatoria regional. Así que las 12 comunas ya pueden empezar a nominar. Las candidaturas deben presentarse, mediante el formulario único de postulación FUP, que puede ser enviado vía correo redaligüen@cultura.gob.cl o entregado presencialmente en la oficina del Seremi, que está ubicada en la ciudad de Valdivia. Las 2:19. La Junta de Vecinos número 2, Beneficencia, cita a reunión hoy domingo a las 17:05 de la tarde en la sede de Bertolotto. Sean puntuales, por favor. Pausa, volvemos con los deportes.

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0: finalizada esta edición central del Informativo Austral, vamos a estar con el programa Encuentro, que conduce Edmundo Ricardo Raoces. El día de hoy va a conversar con Claudia Vilma Mendoza Bester, presidenta regional del Colegio de Profesores. Posteriormente vamos a estar con un podcast que va a ir a las 4 de la de 3 a 4 de la tarde. De 3 a 4 de la tarde. Y si el domingo tiembla, hablarán de terremotos y tsunamis. Está esencialmente para poder incentivar todo lo que es la cultura sísmica. Van a hablar el día de hoy dentro de este capítulo del terremoto más grande del siglo XX. El más grande de Chile y del mundo, el terremoto de Valdivia en el sur de Chile. Van a hablar de ese tema y otro con un tema de culturización sísmica. Vamos a los deportes. ¿Qué está pasando a esta hora? A ver, veamos. Se juega en la primera B, Copiapó está cayendo 0-1 frente a San Luis. Se juega en la primera división A, vamos a actualizar. Deportes Concepción le está ganando 1-0 a la Universidad de Concepción en un campo de juego que está blandísimo. Las champas, pues, para todos lados. Está complicado el tema ese del campo de juego del Ester Roa. El día de ayer teníamos duda, oye, con el frío que hace, ¿van a estar presentes o no? Y llegaron. Estuvieron presentes. El Club Deportivo Social y Cultural Río realizó ayer la primera fecha del torneo de hockey sobre césped 5, Clausura Los Ríos, Los Lagos y el primer festival infantil de hockey, todo con el apoyo de la Federación Chilena de Hockey Césped y la Municipalidad. La actividad se desarrolló en el Estadio Félix Gallardo. Convocó a equipos como Tribu de Puerto Varas, Osorno Hockey, Traf de Puerto Varas, Liebres de Frutillar y los organizadores en la categoría infantil, juvenil, adulto, damas, solo adulto en varones. Así que se desarrolló esta actividad, esta experiencia que pretende incentivar el hockey césped en todo el país. Aquí en Valdivia están muy motivados. También el día de ayer y el día de hoy termina el escolar de atletismo Soprole. Más de 1000 deportistas han dado vida a la 13ª edición del Campeonato Escolar Mixto Soprole de Atletismo, que se ha desarrollado en las pistas del Parque Municipal. La competencia reúne a los mejores clubes y jóvenes deportistas del sur del país, culminaría el día de hoy. Hay más, por supuesto. Hoy se va a disputar la semifinal de vuelta del Campeonato Regional de ANFA Los Ríos, correspondiente a la categoría senior y damas. En el Estadio Félix Gallardo jugarán la Universidad Austral versus Gil de Castro. En damas, desde las 2, Wander Panguipulli. En senior, varones, a partir de las 3:30 de la tarde. En el Estadio Centenario de la Unión jugarán 5 de abril versus Esmeralda en damas, luego a las 14 horas. Y en el Estadio Bicentenario de Río Bueno están jugando ya gol y gol de Vivanco con Liceo Atlético de Paillaco en senior, comenzaron a la 1. Paralelamente, hoy se inicia el Campeonato Regional de Selecciones Adulta y Juvenil. En el Estadio Municipal de Paillaco van a jugar los representantes de Paillaco y Las Ánimas a las 14 horas, los adultos 16 horas los juveniles. En el Estadio Bicentenario de Río Bueno lo harán los dueños de casa versus Valdivia. 15 horas los adultos, 17 horas van a jugar los juveniles. Dura derrota sufrió Deportes Valdivia en su visita hasta Purranque, donde perdió 5-2 ante el conjunto local en esta nueva fecha en la zona sur del Campeonato Nacional de la Tercera División B. El equipo valdiviano nunca pudo hacer pie en el complicado estado de césped del Estadio Municipal Pumanquino. Estaba maluenda nomás también la cancha, estaba muy mala. Y perdieron 5-2 frente a Pumanque, justo cuando no se podía perder. 5-2 perdieron. El día de hoy el Deportivo Municipal Paiñaco visita a Gasparín en la comuna del Bosque a partir de las 3 de la tarde. Y este miércoles los celestes van a volver a ser locales, pero esta vez antes de Arturo Fernández Vial desde las 19:30 horas. Próxima fecha, el miércoles 12 de agosto, Deportes Valdivia va a enfrentar de local a la República Independiente de Hualqui en el Estadio Félix Gallardo. Dice que todavía están por confirmar el horario. Básquetbol de clausura, Valdivia tuvo un cierre espectacular frente a Puerto Montt anoche. Le ganó 80-74. Tiene 10 partidos invictos el Deportivo Valdivia en el básquetbol. Ha andado bastante bien. Muy bien. Vamos a ver qué pasa. Tengo por acá unas citaciones, son súper importantes. Estaba esperando a ver si nos escribía el WhatsApp los amigos del presidente ahí del Deportivo Magisterio para que nos aclare algunas dudas. Voy a leer tal cual como lo envió nomás. El Deportivo Magisterio cita a las 40 integrantes de la delegación que viajará el próximo lunes 10 al encuentro social y futbolístico en las ciudades de La Serena, Coquimbo y Ovalle, en su recinto ubicado en la Villa Europa. A las 11 horas la reunión informativa, a las 12 horas un partido entre los equipos de 65 y el 70. La asistencia era obligatoria. Ya. Me imagino que se reunieron hoy y mañana es el viaje. Me imagino. Se cita e invita a los presidentes de la Liga de Fútbol Amateur de Valdivia para el lunes 10 de agosto a las 19 horas mañana en el Parque Catrico para seguir conversando sobre la recuperación de la cancha del Parque Municipal para el fútbol valdiviano y el mejoramiento de la infraestructura deportiva de Valdivia. Convoca el coordinador Francisco Vázquez. También motivados con el tema. Esperamos de que les vaya muy bien nomás. Por lo menos ya hubo una primera reunión donde estaba la alcaldesa y ella acogió muy bien toda la conversación. Y esperamos de que les vaya súper mejor entonces lo que viene. Hay que dialogar el tema, de todas maneras. Chile sigue sin victoria en el Mundial Sub-17 femenino de voleibol que se disputa en nuestro país. Ayer sábado el elenco nacional dio pelea en el Centro de Deportes Colectivo del Estadio Nacional, pero terminó perdiendo ante Estados Unidos, uno de los favoritos del título. La dirigida por Raúl Pereira. Lucharon con todo, pero perdieron 3-0, 25-14, 25-21, 25-19, en un trámite muy estrecho ante una potencia que es mundial. 3-0 ante República Checa, 3-1 frente a Tailandia. Sus chances de clasificar ahora son escasas, pero le quedan dos encuentros donde se jugará el todo o nada, en el que deben ganar de forma obligatoria para poder tener esperanzas. Lo próximo será mañana lunes ante Egipto a las 20 horas, después la última fecha será ante Turquía. Recordemos de que en este Mundial clasifican 24 selecciones divididas en 4 grupos de 6 cuadros cada grupo. Los 4 mejores de cada zona avanzan al octavo de final. Así que esperamos de que puedan ganar las chicas, han andado bastante bien. Yo había señalado de que no tenía idea quiénes eran las convocadas y qué zona son. Finalmente ayer revisando por todos lados hasta que encontré una nota que apareció en lo siguiente, dice, la nómina de las 14 jugadoras de la selección chilena femenina sub-17 son Lucía Marín Pontarenas, Camila Corales, Concepción, Emilia Maurera, Santiago, Paulina Salas, Santiago, Pilar Meneses, Quillota, Rafaela Chiari, Santiago, Catalina Oyarzún Pontarenas, Laura Bozo, Concón, Dominga Sotomayor, Santiago, Nur Martín, Abugoch, Santiago, Paulina Neira, Los Ángeles, Arelis Mena de Valparaíso, Melissa Chávez Villena de Linares, Valentina Maulén Tobar de Pichilemu. Esas son las chicas. Hay una niña de 13 años y que jugó el día de ayer muy bien. Ya. Vamos al fútbol de la primera división. La Católica le ganó 2-0 a Cobresal. Huachipato perdió 1-4 con Everton. Coquimbo Unido, La Serena empataron a 1. A esta hora, Deportes Concepción le está ganando 1-0 a la U de Concepción. Más tarde a las 3, O'Higgins Deportes Limache, 5:30 la Unión La Calera Colo Colo, 20:00 Universidad de Chile Palestino. Mañana, Audi Italiano Ñublense a las 20:00. Y en la primera B, Copiapó está perdiendo 0-1 con San Luis, Rangers y Curicó juegan a las 3 de la tarde. Pausa, volvemos con notas del país.
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1: El Ministerio de Agricultura decretó emergencia agrícola para 3 comunas de la provincia de Osorno. La medida permitirá evaluar los daños provocados por el sistema frontal. 2 personas electrocutadas en pleno centro de Osorno el día de ayer. El hecho se dio en la calle Bilbao con Cochrane. Se trató de 2 personas electrocutadas en altura. Los sujetos estaban ubicados en una plataforma de 4 metros. Requirió la presencia de personal SAESA. La unidad de emergencia concurrieron al lugar. Se indicó de que estaban hospitalizados en observación. Un incendio se registró durante la mañana del día de hoy en el sector Camino Las Quemas, Osorno. La emergencia correspondió a un incendio estructural que afectó una vivienda de 1 piso, completamente destruida por el fuego, se señaló. Una colisión entre 2 vehículos dejando a una persona lesionada en la carretera austral de Puerto Montt. El accidente ocurrió en el kilómetro 25 de la ruta, donde uno de los móviles terminó impactando contra una estructura de una vivienda. La autoridad sanitaria reforzó estos días la fiscalización de los juguetes previo al Día del Niño a nivel de la región de Los Lagos. Y no solo en Los Lagos, en todas las regiones del país. Donde se estuvo viendo este tema. Quirós anunció comisión transversal para abordar el estatuto administrativo y anticipa definición del nuevo subsecretario. El ministro de Hacienda señaló de que la instancia será dirigida por un economista independiente y que esperan ponerla en marcha la próxima semana, indicó. Seguimos por acá, revisando lo que sucedió con el escolta ex ministro. 4 personas fueron detenidas tras una persecución policial que se inició después de que un escolta del ex ministro de Seguridad Pública, Luis Cordero, frustrara un intento de portonazo en la comuna de Vitacura. El hecho ocurrió cuando el ex secretario de Estado se encontraba en una actividad social. Según comentó el fiscal Fernando Ceballos Araya, el exministro se encontraba en el interior de un domicilio y el escolta estaba esperándolo afuera a bordo del vehículo. Con ello, detalló de que el funcionario fue abordado por 3 sujetos que bajaron de un vehículo con armas de fuego. Al advertir la situación, disparó al aire con su arma de servicio y los hombres huyeron. Le advirtió ante sí policía, carabineros. Por ello, se inició una persecución que terminó con el vehículo colisionando con un móvil municipal y una camioneta en plena autopista. Con la detención se identificó a menor de edad entre los detenidos. Muy bien. Llegamos al final de esta, la edición central del informativo austral. Personas fallecidas en Valdivia o vinculados con la región de Los Ríos. Nelly del Carmen Núñez Catalán, Mario Espinosa, María Luz Aroca Moraga, Mercedes Caro Fuente Alba, María Enriqueta Escribano de la Fuente, en Osorno, Carlos Bustamante Borges, Héctor Manuel Sáiz Ormazábal, farmacia de turno, la del formulario, Camilo Enrique 780. Santoral Católico recuerda el día de hoy a Justo, Justiniano, Justiniana también el día de hoy, y a Santa Teresa Benedicta de la Cruz, dice. Pastor también el día de hoy. Pues, hay harto que celebrar, aparte de celebrar el Día del Niño, esperamos de que lo pasen muy bien. Ya viene el encuentro con la conducción de Mundo Ricardo Urri, y posteriormente de 3 a 4 vamos a estar con el podcast, y si el domingo tiembla, van a hablar de terremotos y tsunamis, ampliando la cultura sísmica en nuestro país. Controló Pablo Sáez. Por la sintonía, gracias. Buenas tardes.
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2: En Radio Austral le indicamos la hora.
3: 14 horas, 2 minutos.
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4: Muy buenas tardes. Estamos dando inicio a una nueva edición del programa Encuentro a través de la Radio Austral, la emisora bien valdiviana. Hoy vamos a abordar temas vinculados a la educación pública. Vamos a hablar sobre qué tanto los jóvenes y los estudiantes comprenden los textos acorde a su edad. Preguntaremos a nuestra invitada, según su punto de vista, ¿cuáles son los nudos críticos que tiene hoy día estructuralmente la educación pública del país? ¿Cuál ha sido el impacto del recorte presupuestario en educación? ¿Cómo planea el gremio contrarrestar estas medidas? Y a propósito del eje 2026-2030 que coloca al fin de la tómbola y una política de tolerancia cero, ¿cuál es la mirada del magisterio a estos efectos? Las escuelas protegidas, así como también las herramientas reales y normativas que necesitan las comunidades educativas para proteger la integridad física y psicológica de los trabajadores de la educación frente a la crisis de convivencia. Bueno, tengo un canasto de preguntas para nuestra invitada. Pero ella es presidenta regional.
5: Estás haciendo de a una.
4: Ella es la presidenta regional del Colegio de Profesoras y Profesores de Los Ríos. Previamente fue presidenta comunal del Colegio de Profesores de Panguipulli, luego tesorera regional del colegio, estudió pedagogía en la Universidad de la Frontera, ha realizado diplomados en la Universidad de San Sebastián, posee un magíster en currículum y evaluación en la Universidad Mayor. Me refiero a Claudia Vilma Mendoza Bester, a quien parto por saludar a esta hora de la tarde. ¿Qué tal, Claudia? Bienvenida.
5: Hola, muy buenas tardes. Un agrado de poder conversar aquí. Preguntaste y casi dije, ¿cómo voy a recordar tanta pregunta para poder hilarla una con otra? Pero sí, es el contexto que estamos viviendo en educación en este momento.
4: Perfecto. Mira, lo primero que quiero recordar es que nosotros conversamos el 3 de enero, a pocos días de habernos dado el abrazo de Año Nuevo. Y bueno, siempre preguntamos cuánta agua ha pasado, y vaya que ha pasado agua en estos días, desde enero a la fecha.
5: Sí, bueno, el 11 de marzo cambió todo un proyecto en un país y nos quedamos todos, las personas que quizás pertenecemos al grupo más progresista de este país, marcando ocupado, como se dice, porque nos quedamos analizando en muchos contextos cómo ocurrió esto. Sabiendo de que este país progresó y logró tener derechos sociales, o aumentó los derechos sociales con gobiernos progresistas, sin embargo, le dan este tremendo espaldarazo a este gobierno de ultraderecha.
4: Ya.
5: Y con el gran susto de que de los recortes que podían venir en derechos sociales.
4: Ok. ¿Y cómo analizarías tú el estado del arte de la educación pública en estos momentos?
5: El estado del arte. Bueno, yo creo que en este momento el arte, la cultura de las escuelas, de los liceos de nuestro país han retrocedido y no se le está dando la importancia y la relevancia que tiene para una educación integral de la formación de nuestros estudiantes. No hay financiamiento. En gobierno de nuestra expresidenta se creó la jornada escolar completa para justamente crear talleres para que los estudiantes tuvieran una formación integral. Sin embargo, esto fue perdiendo el lineamiento y normalmente se pasó para hacer más clases de matemática o lenguaje, mejorar los resultados del CIMSE. Y el financiamiento también para la cultura, para las artes, para el deporte también, que es importante, no fue considerado en la jornada escolar completa.
4: Ya, pero eso fue en el tiempo de la presidencia de Michelle Bachelet.
5: Sí, eso, digamos, siguió continuando de la misma manera hasta que la jornada escolar completa no está considerada con talleres que ayuden a la formación integral de los estudiantes, considerando que estaba dedicado para la música, el arte, el deporte.
4: Ya, pero mira, a propósito de lo que tú dices, que se le colocó énfasis en lenguaje y matemática, que es lo que quiero entender de lo que tú me señalas, hay estudios que ha realizado la Universidad Católica y el Ministerio de Educación alertando que cerca de la mitad de los estudiantes en niveles clave no comprenden textos acordes a su edad. Entonces la pregunta es, ¿cómo conciliamos la exigencia de mejores condiciones gremiales con la urgencia pedagógica de recuperar la comprensión lectora y las habilidades matemáticas básicas? ¿Qué está pasando?
5: Sí. A pesar de que hay que considerar que en pruebas estandarizadas como el CIMSE, este último tiempo en matemática ha habido un aumento. Y en lenguaje también. En rendimiento en educación pública. Pero creo que también, de acuerdo a las neurociencias, nos ha golpeado fuertemente el internet, el teléfono para los niños. Lo digital ha sido tan rápido, es una lectura tan superficial y tan rápida y tan cortita que a los niños les cuesta mucho leer textos largos. Y la poca lectura que se suma ha hecho que los niños tengan muy poca comprensión lectora. Tengo entendido, según lo que yo he leído sobre neurociencia, es lo que mayormente ha afectado a nuestros estudiantes.
4: Ya, por eso es que la pregunta es, ¿cómo vamos a mejorar nuestras tácticas estratégicas, nuestra estrategia de enseñanza para revertir esa condición, esa situación?
5: Bueno, esa es una pregunta que se ha hecho, pero desde que yo creo que entré a trabajar en pedagogía como profesora, se ha hecho. Y todos los proyectos educativos siempre dicen lo primero, la lectura, porque nos va a ayudar a las matemáticas, a la comprensión de problemas matemáticos, a la ciencia, a la historia. Sin embargo, creo que todavía hay cosas que no se han determinado claramente en nuestra educación para que nos mejore la comprensión lectora. Es algo difícil, no es algo que tampoco se va a mejorar de un día para otro. Hay acciones cortitas que en los colegios determinamos, la lectura en la mañana, los 5 minutos, aumentar la lectura en el lenguaje, pero vemos que no tiene un efecto mediático.
4: Ya, pero ahora, disculpa, ¿ahora ya está prohibido el uso de celulares al interior de la sala?
5: Exactamente, justamente iba a decir lo mismo. Yo creo que una de las medidas muy buenas que ha tomado en este último tiempo ha sido la prohibición para, digamos, de uso en el colegio. Y fíjate que en mi escuela, no sé cómo será la realidad en otros. Sé que en los liceos es más difícil, pero en la escuela, los estudiantes, oye, un relajo de no tener que estar diciendo que guarden los celulares, solo en aquellas ocasiones donde se tiene un uso pedagógico. Y creo que el hecho de que esté varias horas el estudiante, desde las 8 de la mañana hasta las 4 de la tarde, sin teléfono, espero yo que vaya mejorando la capacidad de concentración y la capacidad de comprensión lectora.
4: Claro, tú das ahí en el clavo, Claudia. Estamos hablando hoy día con Claudia Mendoza, la presidenta regional del Colegio de Profesoras y Profesores en Los Ríos, porque en el fondo está bastante demostrado que el estar cerca de este aparatito que estoy levantando, mostrándoselo a Claudia, es adictivo, ¿no? Va a apuntar en un área en la que tú necesitas cada cierto rato ir a mirar qué está pasando, si hay alguna novedad, etcétera. bueno, o tienes la alarma, que, el timbre, o te vibra, en fin, qué sé yo, y crees que hay que ir a ver, a lo mejor hay algo urgente que está apareciendo, o la última noticia, o no sé qué. Bueno, esa tensión a la que están sometidos hoy día todos los seres humanos, yo diría en su gran mayoría en el mundo, es la que precisamente, como tú señalas muy bien, está generando esta desconcentración, esta incapacidad de centrarse en una materia como es la lectura, por ejemplo.
5: Exactamente. Yo creo que una buena iniciativa ha sido que los niños no usen los celulares en la escuela. El quitarle la unión con el teléfono este, creo que ha mejorado la relación entre los estudiantes, los recreos, ellos socializan mucho más. Y sabes tú que ese enfrentamiento que había entre profesor y estudiante por tratar de que guardaran los celulares, era pero una cosa, era una guerra que se había vuelto entre, una guerra en sentido figurado, porque estarle pidiendo a 5 o 6 estudiantes que guarden, incluso me pasaba, incluso hasta en educación física.
4: ¿Cómo
5: que
4: no, a veces educación física?
5: Sí, en educación física los niños tendían a esconderse en algún rincón para sacar el celular y poder ver qué es lo que ocurría ahí, o estar en algún juego. Sí, así es que yo creo que realmente ha sido notable el cambio en nuestras clases, estar sin el celular. Y eso nos ha implicado también a los profesores, estar sin celular.
4: Absolutamente.
5: Excepto aquella oportunidad en que también se utiliza en forma pedagógica.
4: Ya. Yeah.
5: Por ejemplo, yo en educación física pongo música con mi celular y los estudiantes solamente pueden usar mi celular para poner música. Sobre todo ahora que estamos en ensayos de bailes para el acto del 18 de septiembre.
4: Ah, ya te estás preparando ya.
5: Sí, ya lo estamos preparando.
4: Ahora, ustedes han calificado la situación de la educación pública como una crisis profunda, ¿sí? Lo ha dicho el presidente del Colegio de Profesores y otro. ¿Podrías definir para nuestra audiencia cuáles serían esos 3 nudos críticos que, a juicio de ustedes, explican que esta crisis sea estructural y no solo coyuntural?
5: Bueno, el Colegio de Profesores, o en general nosotros los profesores, tenemos un grave problema de financiamiento de las escuelas. Las escuelas en este momento, no sé si tú, yo creo que ubicas el Liceo Fernando Santibán. Es un liceo que ha esperado un proyecto para poder reconstruir ese establecimiento que, si no recuerdo mal, parte en 1970. Imagínate. Se ha ido construyendo de a pedacitos, se le agrega un pabellón, se le agrega acá, pero no es un liceo que con todas las partes y estructuras que necesita para poder desarrollarse en todas sus áreas.
4: Perfecto, ahí tenemos un elemento nudo clave, el financiamiento. ¿Qué otro el problema atenta contra lo que ustedes llaman la crisis profunda de la educación pública?
5: También tenemos el problema de violencia, que es una violencia que no se desarrolla dentro de los establecimientos, no es tampoco entre nosotros, que nosotros generemos acciones que puedan ser violentas dentro del establecimiento, ni tampoco dinámicas. Nosotros estamos todo el tiempo tratando de demostrar a los estudiantes que nos podemos resolver los problemas a través del diálogo. Pero debemos construir, tener el programa de convivencia escolar a tiempo completo para que podamos obtener escuelas donde no exista la violencia, exista el respeto por los profesores. Porque hoy en día el grave problema que nosotros tenemos es que se generan acciones que hemos visto, tú lo has visto, que está en Santiago. Y no fue en un colegio municipal, fue en un colegio particular subvencionado donde al lado, fuera del liceo, fue acuchillada una niña con 9 puñaladas. Tenemos el caso del norte, sin más allá, sin ir más lejos.
4: Sí, pero lo del norte tiene que ver con una cosa más bien psiquiátrica.
5: Exactamente. Pero son cosas que no son detectadas. Ese niño ya tenía, debe haber dado un caso psiquiátrico en... Imagínate, creo que el niño era de tercero, segundo, tercero medio,

0: las tareas administrativas, de cumplir con el libro de clase, preparar tus guías. Y yo creo que yo, que soy una profesora antigua, partí trabajando en mi primer año, fue en 1989. Llevo cerca de 34 años, ya ni me acuerdo, 36 años trabajando, ya no sé ni la cuenta de los años que llevo trabajando. Y los profesores hoy en día cumplimos multiroles. Siempre tenemos que estar preocupados desde la herida que se hizo el niño, de la enfermedad, de la licencia médica, de los problemas familiares que tienen. Y eso es que nosotros en los establecimientos ya, con una cantidad determinada de estudiantes, podemos tener programas donde está convivencia escolar, está un asistente, perdón, una trabajadora social, psicóloga. Tenemos tanto en el programa PIE como en el programa de convivencia escolar, tenemos psicóloga. No así en las escuelas más pequeñas. Las escuelas más pequeñas muchas veces se saltan estos profesionales que nos deben ayudar, que nos deben apoyar dentro de nuestra labor. Y eso significa, fíjate, un agobio tan grande que nosotros tenemos, que hace que una gran cantidad de profesores recién ingresando a la educación salgan dentro de los primeros 5 años y se sienten agobiados y se van y buscan otro trabajo, a pesar de que los profesores que estamos en carrera docente, que ya empiezan a avanzar los profesores. Los sueldos para los profesores de SLEP y municipales, creo que ha mejorado. No así de los particulares subvencionados que todavía no entran en la carrera docente y que están recién ingresando. Y que nosotros tenemos información, quizás no todavía explícita, de que la carrera docente ya no va a estar para los profesores particulares subvencionados. De hecho, están en una deuda, porque ahora en el mes pasado, julio, salió los resultados de la evaluación docente, donde los profesores se les decía en qué tramo quedaban y si aumentaban de tramo, inmediatamente se les hace el reconocimiento de tramo y eso significa un beneficio en aumento del sueldo. Y para los particulares subvencionados no se les pagó el tramo y se les dijo que se pagaba en este próximo año.
1: Y
0: Eso.
1: está parte del estado del arte que te preguntaba al principio. Y a propósito de finanzas, ¿cuál ha sido el impacto del recorte presupuestario en educación? ¿Cómo planea el gremio contrarrestar estas medidas?
0: Mira, nosotros estuvimos en la Asamblea Nacional del Colegio de Profesores, y ahí nos reunimos junto a nuestros dirigentes nacionales, están los dirigentes regionales, presidente, secretario y tesorero, y además los presidentes comunales. Nos juntamos todos en Santiago, donde nos decimos todas las dificultades que nosotros encontramos y, bueno, tuvimos harto tema para hablar porque estamos preocupados. Realmente el Colegio de Profesores está preocupado por lo que nos puede ocurrir en la educación pública, porque la educación pública está reducida cada vez más a su mínima expresión. Bueno, primero que todo, nosotros no estamos tratando de unir junto a todos los demás gremios y sindicatos que conforman también la mesa del sector público para tener una fuerza mayor. Segundo, tenemos ya una acción para el mes de agosto. Es probable que tengamos una caminata desde Santiago hasta Valparaíso, que ha sido una de las acciones más impactantes que hemos tenido dentro de nuestras últimas luchas, desde Santiago hasta el Congreso, caminando profesores. Por el momento es en los impactos tan. Fíjate que en la parte salud de Junaed, porque aparte de la alimentación hay asistencia en salud, tanto oftalmológica como en columna y audición. Y eso se ha visto reducido, como también se entrega un computador por estudiante. Eso también no hay nada oficial todavía, pero se ha escuchado de que eso viene con reducción.
1: Ya, y el otro día recuerdo que robaron no sé cuánto, una treintena de computadores en un colegio en Santiago, un fin de semana, si mal no recuerdo.
0: Es terrible que le hagan un robo a una escuela porque, o un liceo, porque son muchas cosas que cuesta muchísimo adquirir.

0: con distinto fondo, proyecto, beneficio de los papás.
1: Sí, claro.
0: Y
1: Y a propósito de los impactos, Claudia, de recorte presupuestario, ¿qué otro más es efectivo que no hay dinero para renovar material o algo por el estilo? ¿Qué has captado tú?
0: bueno, en muchas escuelas se quejan de que no hay mantención de la infraestructura. Y hay muchas escuelas que están con baños en mal estado, con vidrios rotos, con poca calefacción. Y eso va en desmedro de nuestra educación pública,
1: No,
0: no se
1: no,
0: dan las
1: claro, por supuesto.
0: condiciones para los estudiantes.
1: Sí, claro. Cuéntame ahora respecto del fin a la tómbola, que era una
0: Ay,
1: de las
0: es mi
1: cosas que
0: tema
1: indicaba el
0: predilecto.
1: gobierno. Cuéntame cuál es el impacto, el efecto que hay de aquello.
0: Mira, primero que todo, yo le voy a decir sistema SAE, sistema de admisión escolar, no tómbola, porque la tómbola es algo de suerte y en cambio el SAE está basado en algunos algoritmos donde el estudiante, de acuerdo, o la familia, escoge la escuela donde cree que su hijo va a estar y va a recibir la educación que corresponde. Fue un sistema que, fíjate, bajó mucho la segregación, la selección. Aquí, y me refiero a lo que pasó en una pequeña ciudad como Panguipulli, donde habían establecimientos que eran de primera y otros que eran de segunda, donde notoriamente te dabas cuenta que se provocaba un problema porque se estigmatizaban los establecimientos. Aquí este establecimiento es donde reciben a todo el mundo y el que te repite o el que tiene problema en otro colegio se va aquí. Y el otro colegio, o el otro liceo, o la otra escuela, se daba el gusto de seleccionar y trabajar con aquellos estudiantes que tienen un mejor, que llevan un mejor acervo cultural y puede tener mejores aprendizajes. Y así también podía tener mejores logros en las pruebas estandarizadas, que muchas veces los colegios son medidos con estas pruebas estandarizadas, como es el CIMSE, y resulta de que es fácil tener logros así. Y yo lo vi porque trabajé en un liceo con estudiantes que se pudo en Panguipulli obtener la igualdad para todos los establecimientos. Y los estudiantes se fueron seleccionando de acuerdo a su lugar donde vivían, de acuerdo también a la educación que querían obtener. La selección es el primer eslabón también de la violencia. Así que yo creo que el SAE, el sistema de admisión escolar, bajó todo esto y pudimos obtener una educación igualitaria para todos los estudiantes. Y la familia, mira, cuando dice la familia escoge el colegio que quiere para su hijo, yo creo que hay un gran error ahí porque en realidad si un colegio te dice, sí, yo te recibo, te digo, no, yo contigo no quiero trabajar. Quiere decir de que es el colegio el que escoge el estudiante, no la familia. Y yo tengo un dicho que lo leí el otro día y lo leí en la Asamblea Nacional y creo que es muy cierto. La educación pública abre puertas, no cierra. Por lo tanto, a nadie le puede cerrar una puerta.
1: Ya, perfecto. Y lo otro que está junto a esta pregunta es esta política de tolerancia cero.
0: Bueno, yo siempre voy y digo que uno de los programas importantes dentro de los establecimientos es el programa de convivencia escolar que hay dentro de. Se desarrolla con un profesor, con otros profesionales, como es una trabajadora social, con una psicóloga, y se trabaja la no violencia de forma transversal en un establecimiento educacional. Pero la violencia viene desde fuera, desde la sociedad. La sociedad es la violenta y que la lleva hacia la escuela. Y si uno pone los portales, sí, nosotros no nos vamos a negar a poner portales detectores de metálico, pero ahí estamos detectando la violencia en su último momento, no en el principio. La no violencia, la resolución de conflictos a través del diálogo se debe trabajar de forma transversal en las escuelas. Desde nuestros estudiantes hasta nuestras reuniones de apoderados, en forma transversal para que los estudiantes sepan convivir en una escuela no violenta, en una comunidad donde se sepa relacionar a través del diálogo, y el detector de metales no trabaja eso. Está bien, yo sé que tenemos que detectar aquellas armas que también nos hacen y nos asustan, y asustan mucho a los estudiantes. Yo sé que han habido situaciones que los estudiantes se han visto muy afectados, y profesores muy afectados, cuando un estudiante actúa de forma violenta con armas dentro de los establecimientos. Pero yo creo más firmemente en los programas de convivencia escolar.
1: ¿Cómo recibieron ustedes este programa de escuelas protegidas?
0: Bueno, nosotros, el Colegio de Profesores, trabajó hasta el último día de enero para que se aprobara la ley de convivencia escolar y ya fuera un programa establecido dentro de los establecimientos y fuera financiado y que fuera fuertemente desarrollado dentro de los establecimientos. Pero nos vino esto del aula protegida, y la verdad es que, como digo, creo que nos viene a solucionar el problema de violencia que tenemos dentro de nuestra sociedad. Lo detecta, pero no lo soluciona.
1: Bueno, estamos conversando hoy día con la presidenta regional del Colegio de Profesoras y Profesores en Los Ríos, Claudia Mendoza, Bester, su apellido materno. Y quiero preguntarle.
0: De mi madre.
1: Claro, quiero preguntarle respecto de herramientas reales y normativas adicionales que necesitan las comunidades educativas para proteger la integridad física y psicológica de los trabajadores de la educación frente a la crisis de convivencia. Pero no me responda ahora, vamos a hacer una pausa aquí en el encuentro y dentro de poquitito estamos de vuelta nuevamente en nuestro programa en la Radio Austral. Nos espera. Ya, volvemos.
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1: Estamos de vuelta aquí en el encuentro de la Radio Austral, la emisora bien valdiviana, hoy conversando ni más ni menos que con la presidenta del Colegio de Profesoras y Profesores a nivel de la región de Los Ríos, quien fuera previamente presidenta comunal del Colegio de Profesores de Panguipulli, luego tesorera regional del colegio, estudió pedagogía en la Universidad de la Frontera, ha realizado diplomados en la Universidad San Sebastián, posee un magíster en currículum y evaluación en la Universidad Mayor Claudia Vilma Mendoza Bester. Bueno, Claudia, cuando hicimos la pausa, yo te dejé lanzada la consulta respecto de herramientas reales y normativas adicionales que requieren, necesitan las comunidades educativas para proteger la integridad física, la integridad psicológica de los trabajadores de la educación frente a esta crisis de convivencia. ¿Qué se piensa? ¿Cuál es la mirada? ¿Cuál es el foco?
0: Creo que el Estado se tiene que hacer cargo del agobio de los profesores. Hay que hacer algo, porque yo, que llevo ya hartos años en la pedagogía y he trabajado con tanto con niños en liceo como en escuela, me doy cuenta que cada vez es más difícil la educación. Cada vez el niño, el estudiante, el adolescente, nos tenemos que hacer cargo tanto su parte afectiva, emocional, como el aprendizaje. Por lo tanto, el agobio para el profesor. Tú al profesor que le preguntes siempre se siente muy agobiado con la tarea del profesor. Creo que hay que hacer un serio cambio en estructural dentro de las horas también, a pesar de que el colegio profesor ha dado una lucha muy fuerte por las horas lectivas, las horas no lectivas. Hay profesores que tienen 60-40, otros baja más las horas lectivas, de acuerdo a la calidad de estudiantes que nosotros tenemos, nos encontramos. Pero creo que el agobio es muy fuerte. Yo creo que no hay profesor que no tenga una licencia por estrés. Y fíjate que para los profesores jóvenes esto es más fuerte, es más difícil de resistir que un profesor mayor.
1: Justamente te iba a preguntar por eso, porque lo que yo entiendo es que las cifras son alarmantes en Chile.
0: La salud mental de los profesores es muy terrible. Y quizás nosotros que trabajamos en provincia, y yo estoy a 10 minutos de mi escuela, pero el profesor de San Bernardo que de repente trabaja en San Miguel, o que vive en San Miguel y trabaja en San Bernardo, esa mamá para levantarse y levantar sus hijos en la mañana, se levantan a las 5 de la mañana.
1: De acuerdo. Entonces, ¿qué políticas de prevención estructurales debería implementar el Estado chileno de forma inmediata, ya que esto es una cifra alarmante?
0: Bueno, yo creo que tiene que hacerse cargo y buscar algunas políticas que pueda atender a los profesores y hacerse cargo de su salud mental, porque yo creo que si hay un trabajo, así como a los mineros, por ejemplo, ellos tienen algunas leyes que los favorecen por silicosis que les da a los mineros, así yo creo que también el Estado se tiene que hacer cargo de la salud mental de los profesores, porque nosotros hemos tenido muchos profesores que también han llegado a situaciones extremas por el agobio que siente, el cansancio, y ahora tenemos la situación también de muchos apoderados cuando no se sienten conformes con los profesores, somos vilipendiados por redes sociales donde nos acusan y no hay forma de control, a pesar de que muchas veces han habido demandas que han salido favorecidas para los profesores, pero tú sabes que esto se viraliza y es muy difícil de poderlo sacar de las redes sociales. Creo que el Estado nos tiene que proteger con respecto a eso, sobre todo por las acusaciones que nos hacen por redes sociales a los profesores. Es terrible en un pueblo pequeño, de repente un profesor que es denostado con muchas cosas que yo entiendo que muchos apoderados nos quieren, nos cuidan, pero también hay otros apoderados que les es muy fácil recriminarnos y muchas veces solamente se acuerdan de sus derechos, pero no tampoco de sus deberes. Yo creo que también, fíjate, quizás puedo ser muy criticada con respecto a esta crisis, es también el hecho de que la familia ha desprotegido a sus hijos por el hecho de que tienen largas horas laborales. Entonces el niño queda desprotegido y por eso nosotros los profesores tenemos que hacernos cargo de todo cuanto ocurra a nuestros estudiantes, hacerlo ver y tomar las medidas pertinentes, llamándolo apoderado, llevando los casos a convivencia escolar. Están muy atentos a todo lo que ocurre, tanto afectivo, emocional, como de aprendizaje de nuestros estudiantes. Entonces eso es una carga muy fuerte, aparte de todo lo administrativo que nosotros tenemos.
1: Sí.
0: Antiguamente, creo ser más o menos de la misma generación, yo estudié en un liceo del cual recuerdo con mucho cariño y recuerdo a mis profesoras también con mucho cariño. Cuando hacían una prueba y decían, a ver, y miraban a algún estudiante que ella sabía que tenía el cuaderno completo y decía, vamos a hacer la prueba. Sacaba el cuaderno la estudiante y decía, ya, 7 preguntas de desarrollo. Anotabas las 7 preguntas y anotabas el título después, desarrollo, pregunta número 1. Y así era. Hoy en día es impresentable una prueba así. Tiene que llevar con varios ítems y usar escalas de apreciación, porque una evaluación no la puedes hacer de esa forma. Es imposible, es impresentable hoy en día en educación. Tienes que prepararla, tienes que rebuscar preguntas y así. Y tienes que preparar muchas veces dos tipos de pruebas con los distintos tipos de estudiantes que tú tienes de acuerdo a las neurociencias. Entonces, el tiempo que ahora los profesores tienen que ocupar para la preparación de los aprendizajes y las evaluaciones es mucho más fuerte que años atrás.
1: Perfecto. Te quería decir también, Claudia Mendoza, estamos hoy día conversando con la presidenta del Colegio Regional de Profesores y Profesoras, sobre todo profesores que tienen que vérselas todos los días con niños adolescentes o adolescentes que están pasando a una nueva fase, a una nueva etapa, sobre todo la adolescencia, con nuevos descubrimientos y, bueno, este contacto con el otro. Yo creo que ahí también hay una serie de complejidades que de cuando en tanto tú te das cuenta que hoy día todo está, voy a decirlo, sexualizado. Y también hay una tensión a la que son sometidos los estudiantes en este ámbito.
0: Bueno, es algo que todo a través de los medios de comunicación que hay, de redes sociales y también de la música, el famoso reggaetón. Tres frases y tienes lista una canción. ¿Para qué decirte la frase que podría utilizar para componer la letra de...?
1: No, claro, pero tú le estás enviando una señal a los chicos y a las chicas sobre de qué va la cosa, como dirían los españoles.
0: Claro. Bueno, yo creo que este es un problema que estamos viviendo y que hay una gran pugna, entre, sobre todo en este gobierno, en que no hay educación sexual dentro de los estudiantes. Cuesta abordar mucho el tema porque también los papás se oponen a la formación de los estudiantes en educación sexual, y que yo creo que entre en una discusión fuerte para que los estudiantes logren comprender del respeto hacia la sexualidad como personas, y que no todo gira en torno a la sexualidad, y que también hay otras cosas que son muy importantes en la formación de cada persona. Una vez yo, fíjate, que estaba con un séptimo, octavo básico, y por esas cosas de la vida se equivocaron los estudiantes y me pusieron en un grupo, en un chat, y la verdad es que es un submundo, ¿eh? La formalidad de la escuela y del lenguaje que utilizamos, uno no se logra percatar. Pero en ese chat, de verdad, me quedé un rato sin decirles de que yo estaba incluida en ese grupo para poder entender a mis estudiantes. Y después, bueno, tuve que decir por una cosa de sinceridad y honestidad que yo estaba en el grupo que sin querer me habían puesto ahí. Pero de verdad es un lenguaje y que lo aprenden en las redes sociales, en que los cubre el hecho de poder escribir sin ser identificados claramente, porque la verdad es que en las redes sociales los niños siempre utilizan, los niños, las niñas, utilizan nombres que no son reales.
1: Pero ¿cuál fue el hallazgo, en definitiva, estando ahí en ese grupo de WhatsApp?
0: Sabes que el lenguaje, cómo se dirigían a las mujeres, a sus compañeras, los stickers que utilizan, unos stickers que de verdad que me quedé sorprendida, de estudiantes que no me lo esperaba. O sea, fue realmente como bajar y abrir un telón así, de repente, que me quedé muy sorprendida. Y fíjate que tuve que llamar a los apoderados, yo era profesora jefe ahí, los apoderados tampoco se imaginaban que sus hijos, yo tuve que mostrar los pantallazos para poder conversarlo con los papás, y hay papás que también les cuesta abordarlos, y bueno, yo también fui mamá, y también me costó abordar porque tampoco tuve educación sexual dentro de mi liceo, fue la parte biológica y nada más que no, en biología que nos pasaban. También fue para mí difícil, no fue una cosa fácil abordar con mi hija la sexualidad, por lo tanto, mientras no sea abordada, es imposible de poder conversarla, de poder protegerlos de esta cosa tan acosadora.
1: Claro, o más bien de generarles pensamiento analítico y crítico más que protegerlos.
0: Crítico,
1: ¿no?
0: Claro, exactamente.
1: O sea, tú verás cómo te las arregles, cómo lo afrontas y cómo lo recepcionas, etcétera. Pero previo a eso, a mí me habrán dado herramientas para, bueno, decidir si eso está bien, está mal, en fin.
0: Fíjate que hoy día justamente una profesora hablaba acerca de que las niñas que le colocan la vacuna para el papiloma humano. Y fíjate que le costó mucho explicar, pensando en los límites de la educación, que los papás no se opusieran al tema, digamos. Pero los niños no sabían por qué se estaban vacunando contra el papiloma humano, ya, el virus papiloma.
1: Sí, claro. O sea, ahí también faltó algo de fuerza en biología, creo yo.
0: Pero ¿cómo se lo explica a un niño de cuarto básico?
1: Bueno, quién sabe. Hoy día los niños son bastante tempraneros. Y en una
0: cuando a veces uno va, ellos ya vienen de vuelta,
1: claro,
0: a veces.
1: Claro, exactamente, exactamente.
0: Me pasó, fíjate, cuando hice mi tesis, había un tema que yo no lo había abordado nunca. Yo hice mi tesis en cómo el currículum aborda la sexualidad y el género dentro de los establecimientos, cómo la educación aporta. Y de verdad que ahí yo me di cuenta que cuando nosotros íbamos, ellos ya venían de vuelta.
1: Claro, exactamente.
0: ¿Cómo lo habían aprendido? A través del currículum oculto. Todo aquello que aprenden dentro de las dinámicas de conversaciones, el lenguaje sutil, de repente, los recreos con el compañero.
1: Y hoy día, Claudia, con inteligencia artificial, vas y le preguntas en el chat todo lo que se te ocurra. Sí, quiero preguntarte ahora por los servicios locales de educación pública, que son los SLEP, que se señala que ha sido un proceso complejo. Hoy hay 10 nuevos SLEP iniciando su tramitación administrativa y hay una incertidumbre respecto de los traspasos. ¿Cuál es la evaluación de este proceso? ¿Crees tú que este modelo es adecuado, requiere cambios de fondo, se debe pausar o reestructurar el proceso de municipalización?
0: Mira, esta fue una forma que nosotros queríamos volver al ministerio, pero creo que no estamos de acuerdo finalmente a lo que llegamos. Pero en las municipalidades no podíamos seguir. Yo creo que finalmente los alcaldes lo que buscaban más bien eran votos allí, más que mejorar la educación, o quizás más de algún alcalde sí lo intentó, pero en lo general creo que las municipalidades, y así pudimos ver un montón de profesores que quedaron con deudas tanto en su AFP como en FONASA y SAPRE, en salud. Pero creo que el SLEP, más que cambiar la educación y mejorar el aprendizaje de nuestros estudiantes, vino solamente en la parte administrativa. Mejorar la parte administrativa y poder distribuir de mejor manera las pocas monedas que hay para educación. Creo que vino más a cumplir eso que mejorar la educación. Aquí en Valdivia hemos tenido menos problemas que en otros SLEP, a pesar de que partimos con muchas dificultades con respecto a los pagos de bonos, este bono acá, sueldos de repente atrasados también, porque era difícil retomar la cantidad de profesores. Creo que somos alrededor de 5.000 profesores de la provincia de Valdivia. Ahora pasa la provincia del Ranco también a SLEP. Pero no tuvimos aquellos como Atacama o como Magallanes.
1: Ya, pero aquí cuando partió el SLEP, aquí creo que hubo más de 100 profesores despedidos.
0: Eso se negoció mucho. Se negoció mucho y vino la ley de titularidad. Creíamos que eso iba a ser así, pero finalmente se negoció mucho y vino la ley de titularidad en que los profesores que son titulares no podían ser despedidos.
1: Ya. ¿Y qué es esto de la ley de titularidad?
0: Bueno, los profesores no tenemos el contrato a plazo que es en el Código del Trabajo. La ley de titularidad es como viene a reemplazar eso. Después de 4 años que uno está dentro de un establecimiento, nosotros podemos obtener la titularidad y es que nosotros logramos obtener nuestras horas propias, digamos.
1: Ahora, eso, digamos, también ocurre solo dentro de la comuna, porque si te cambias de comuna ya lo pierdes.
0: Sí, claro, se pierde la titularidad, exactamente. Pero esto es, y lo dije en la Asamblea Nacional recién ejecutada en Santiago, en que esto es un bienestar sobre todo para los profesores que están ingresando al sistema, porque tener la inestabilidad laboral, más encima tener agobio laboral y sentirse que le cuesta acomodarse mucho a un sistema, a las dinámicas de lo que es la educación ahora, es sentirse bastante mejor con esta ley de titularidad, que la ganó exclusivamente por la lucha del Colegio de Profesores. Esto no es que no hayan dicho algún ministro de Educación que hoy, ¿sabe qué? Después de 4 años ustedes van a lograr tener titularidad. No, estos fueron marchas, fueron paros. Y cuando a veces la gente dice, ay, pero estos profesores, que es porque si nosotros queremos tener un poquito de bienestar, nadie nos dice, hoy aquí le vamos a regalar, ¿sabe qué? Le vamos a dar esto para que usted se sienta mejor, esté más tranquilo. No. Es porque el profesor ha salido a las calles y ha tenido que hacer declaraciones públicas, ha tenido que llegar al paro para que pueda ser escuchado y pueda ser en el Congreso. Nosotros muchas veces presionamos a los senadores, a los diputados, para que nos escuchen y para que puedan sacar leyes que nos favorezcan y podamos tener un mejor bienestar laboral. Lo que sí, por ejemplo, ahora con la ley de titularidad que nosotros pudimos obtener también en enero, sí que iban a haber despidos, pero eso se contrajo con la ley de titularidad. Hubo mucho menos despidos. Yo creo que a la larga, y con la baja de matrícula en la educación pública, a la larga sí que va a venir un recorte fuerte en profesores, porque una, disminuyó la natalidad, que está en 0,99. Imagínate, los jardines infantiles han bajado, la enseñanza básica. Eso va a ser significativo, además de que la educación pública, que es la que está con las municipalidades o con los SLEP, cada vez va más a la baja. Nosotros representamos un porcentaje muy bajo de lo que es la educación pública.
1: Sí.
0: Creo que tiene que haber una reforma importante y sacar el lucro también de la educación. No puede haber negocio con la educación. Debe, en los países europeos, la educación pública es la mayor fortalecida del Estado.
1: Y en Asia también, los ejemplos.
0: Creo que Chile es uno de los pocos países donde tenemos tanta educación particular subvencionada y privada.
1: Sí.
0: Y ahí es que no se pueden hacer los cambios importantes porque hay fuerzas que se oponen a eso, que se oponen a los cambios curriculares, que son importantes porque nosotros tenemos un currículum que tenemos atomizado de objetivos que son demasiado en educación. Hay curriculistas que dicen que no debiéramos tener ni la mitad del currículum, pero bien aprendido, porque nosotros salpicamos con aquí, con allá, con esto, con lo otro. Me refiero más bien a matemática, a lenguaje, ciencia, historia. Sin embargo, los aprendizajes no son profundos.
1: Y hablemos ahora del bono de incentivo al retiro. ¿En qué está eso? ¿Va o no va? ¿De qué trata?
0: Está muy complicado el bono de incentivo al retiro voluntario, porque es una ley que normalmente, antiguamente uno postulaba y el bono llegaba en meses, un año, y cada vez ha ido prolongándose, al punto que hoy día llegamos que los que están postulando y le deberían entregar son de 2022. Ya. 4 años esperando el bono de incentivo al retiro. 4 años y son profesores. Para empezar, es una ley y es un derecho. Por lo tanto, no deberían hacer esperar a un profesor. Si un profesor se ha acogido a la ley del bono de incentivo al retiro, es porque quiere que se le entregue que por ley. Y hay profesores que están muy cansados, están enfermos. Hay profesores que de verdad o terminan todo el tiempo con licencias médicas o un profesor que ya está desgastado. Por lo tanto, creo que debería haber un plazo rápido en que al profesor que postula se le debe entregar su bono de incentivo al retiro, que es una ley, y que la Contraloría en estos días lo dijo. Es una ley y se tiene que hacer llegar a los profesores. Sin embargo, no sé por qué hemos estado en esta espera, en que no nos dan respuesta a por qué no nos entregan a los profesores que corresponde.
1: Ya, ahora, este incentivo al retiro opera cuando tú estás en edad de jubilar. Yo me imagino 60 años para las mujeres, 65 para los varones.
0: Los varones. Cuando la profesora cumple 60, el profesor 65, puede postular o puede esperar un poco. Y depende cómo se sienta el profesor. Sin embargo, ha significado una espera tremenda, donde hay profesores que están desesperados esperando su bono enfermo. Hay profesores que de verdad están muy enfermos y quieren retirarse a descansar, a disfrutar el júbilo. El júbilo que de repente se vuelve escaso.
1: Sí.
0: Una, por los sueldos que finalmente tenemos los profesores una vez que nos retiramos, y que viene a compensar este bono de incentivo al retiro.
1: Ya. ¿Cuánto es el sueldo de un profesor que después se va al júbilo aquel, a la jubilación?
0: ¿Tú dices una vez jubilado o activo?
1: No, jubilado.
0: Jubilado. Entre 400, 600.
1: Ya, ok.
0: Los hombres un poquito más porque jubilan a los 65. Las mujeres menos, porque nos jubilamos a los 60.
1: Y claro, porque además son mujeres y les dicen que van a vivir más años que los hombres.
0: Exactamente.
1: Hablemos ahora sobre una proyección de déficit de 30.000 profesores idóneos para los próximos años. Mientras tú señalas que sobran profesores, por otro lado, el análisis dice que nos van a faltar profesores hacia adelante. ¿En qué quedamos? ¿Dónde está la verdad de esto?
0: A ver, de sobrar profesor en este momento creo que es muy poco. Se necesitan muchos profesores. Hoy en día piensa que en un aula no tan solo hay un profesor. Hoy en día pueden haber perfectamente 3. Está el profesor de la asignatura, el educador diferencial, que está para aquellos estudiantes que tienen dificultades en el aprendizaje. Están las asistentes de aula, que a veces hay un tutor sombra, y está el asistente de aula. Para en el sector, en el SLEP, nuestras aulas son de 36 estudiantes, pero los particulares subvencionados tienen 44 estudiantes en un aula para subvencionarse.
1: Ya.
0: Entonces, bueno, yo creo que si no logramos provocar cambios cada vez, yo soy madre de una profesora también, y le ha costado el sistema burocrático de la educación. Fíjate que ella tiene un gran cariño por sus estudiantes, le gusta mucho enseñar. De ahí no tiene problema. Y es lo que he escuchado de todos los profesores más jóvenes. Lo que le cuesta es este agobio que hay que entre la burocracia, entre...
1: Ya, pero expliquemos un poquito, Claudia, que tú eres profesora, está muy bien, pero los que están escuchando el programa, no todos, la inmensa mayoría, no lo son. Entonces, cuando tú hablas de burocracia, ¿a qué te refieres? ¿Papeleo, trámites, llenar formularios, subir temas a internet?
0: Sí, exactamente. Y que muchas veces... Si uno necesita material, necesita algo, tiene que estar siempre haciendo el papeleo para poder conseguir, para poder, por decir, yo quiero crear un club dentro de mi establecimiento de algo, por decir, la compra de las típicas camisetas para yo poder salir a jugar, para poder, implica mucho. Me imagino así, los profesores de matemática, lenguaje, en que necesitan algunos materiales, en que hay que llenar libros, informes, las educadoras diferenciales, decir que en marzo, abril pasan mucho tiempo llenando informes para los estudiantes que requieren atención especial.
1: Ya,
0: okay. Ese es un proceso que las educadoras diferenciales se complican muchísimo.
1: ¿Cómo te imaginas tú el futuro del gremio docente en los próximos 10 años, considerando cambios sociales, cambios tecnológicos?
0: Hay que hacer una... Yo creo que en el verano estuve con un curriculista que yo admiro muchísimo, que es Miguel Caro, que yo creo que entiende claramente el problema que hay dentro de la educación. Por ejemplo... El estudio parcializado de los contenidos. No hemos podido hacer una nuclearización. O sea, que por ejemplo, en matemática, el ejercicio de la ecuación, yo no soy profesora de matemática, soy profesora de educación física, me sirva también para ciencia. Me sirva también, y también lo podamos ver en historia. Los contenidos se ven de forma muy parcializada, atomizada, que se le llama. Entonces, yo creo firmemente, y me convenció este curriculista, de que lo que hay que hacer es una nuclearización. O sea, y fíjate que, disculpa, yo hice una pasantía en México, donde sí lo vi en el currículum de México. Ya lo vi, la nuclearización, y ellos... Por ejemplo, ya no hacen ciencia, medioambiental, con historia, va todo ligado, educación sexual. Fíjate que me sorprendí de que México, con mucho menos financiamiento que Chile, tenía un currículo mucho más progresista que nosotros, mucho más avanzado. Yo creo que mientras no podamos lograr hacer un currículo que logre hacer aprendizajes profundos en nuestros estudiantes, va a ser muy difícil avanzar. Sí. Donde podamos tener profesores contentos, no agobiados, yo creo que ahí está también la carrera directiva. Yo creo que los profesores estamos preparados para hacer clase, pero no para llevar la parte administrativa. Es una cosa mucho más complicada el llevar adelante un establecimiento. No es como antes, que el inspector general se preocupaba de los niñitos que llegan atrasados, el director de que todas las profes hicieran clase. Hoy en día eso se ha complejizado mucho más. Hoy en día hay que ver la mirada, la orientación que va a tener un establecimiento, una escuela. Y de eso hay que hacerse cargo, y hay que hacer acciones, y hay que trabajar con un equipo, una UTP, la unidad técnico-pedagógica, hay que trabajar con convivencia escolar, hay que trabajar con la inspectoría general. Entonces hay que... Yo creo que todo se facilitaría si pudiéramos tener directivos más preparados para la administración de los establecimientos.
1: Bueno, estoy en el tiempo y quiero agradecerle a nuestra invitada. Se me quedaron una serie de preguntas todavía.
0: Me parece.
1: Sí, muchas.
0: En educación siempre van a haber muchas preguntas.
1: Claro. A ver mucho si de qué hablar. A ver si en menos de medio minuto me puedes dar tu opinión sobre esta asociación gremial del Colegio de Profesores y Profesionales de Chile, que apareció alternativamente al Colegio de Profesores.
0: También se habló en la Asamblea Nacional, ¿eh? No es un tema que estemos alejados de eso. Es probable de que pueda existir y que nos veamos involucrados, ya que pasó en el gobierno. También pensar que muchos de nuestros colegas tienen una posición y creen firmemente en una posición de derecha y ultraderecha. Por lo tanto, me imagino que no deben estar muy contentos de repente con esta visión que hay de este actual colegio de profesores, que tiene un bien común, un bien social, que cree firmemente en un bien social y no en un bien individualista. Por lo tanto, no me sorprende de que exista, pueda existir una asociación gremial que tenga esta misma línea individualista y que no trabaje por un bien comunitario para todos los profesores y profesoras de nuestro país.
1: Ya, perfecto. Bueno,
0: lo que me da lástima, me da pena, es que no podamos convivir, digamos, y no podamos presentar nuestras posiciones frente a lo que queremos en educación en Chile.
1: Bueno, finalizando, ¿con qué canción nos vamos a ir hoy día? ¿Cuál es la canción que has escogido?
0: Bueno, yo soy una fanática de Serrat. A mí me gusta el canto social. Me crié ahí escuchando. Quiero una canción de Serrat.
1: Ya.
0: En la vida todo es ir.
1: Perfecto. Queremos, a propósito, ese es un poema originalmente de un puertorriqueño que se llama Juan Antonio Corretjer, y luego Serrat musicaliza, adapta esta obra y la convierte en esta hermosa canción que vamos a escuchar. Agradecerle a nuestra invitada hoy día, la presidenta del Colegio de Profesores a nivel regional en Los Ríos.
0: Profesoras y profesores.
1: Quien fuera anteriormente presidenta comunal del Colegio de Profesores de Panguipulli, tesorera regional del colegio, estudió pedagogía en la Universidad de la Frontera, diplomados en la Universidad de San Sebastián y tiene un magíster en currículum y evaluación de la Universidad Mayor. Gracias, Claudia, por acompañarnos esta tarde.
0: Muchas gracias por la oportunidad de que podamos contar y que la comunidad pueda conocer la realidad que vivimos los profesores. Sí, creo que muchos desconocen lo que nosotros vivimos en nuestras comunidades escolares.
1: Muy bien. Nos vamos para retornar el próximo domingo a contar de las 14 horas en una nueva edición del programa Encuentro aquí en la Radio Austral, la emisora Bien Valdiviana. Serrat nos interpreta En la vida todo es ir. Muchas gracias. Buenas tardes.
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0: En Radio Austral le indicamos la hora.
4: 15 horas, 4 minutos.

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1: Episodio 2. Los terremotos más grandes de Valdivia y el sur de Chile. Hola, bienvenidos a este nuevo episodio del podcast ¿Y si el domingo tiembla? Hoy vamos a hacer un viaje al pasado y conocer algunos de los sismos más grandes que se han registrado en la historia del sur de Chile. ¿Qué tal, Ismael?
2: Hola, ¿qué tal, Jaime?
1: ¿Cómo estás? ¿Cómo estamos? ¿Bien? ¿Bien? ¿Y bien, qué tal? Bien. ¿Contento, me imagino, con el resultado del Mundial de Fútbol?
2: Sí,
1: ¿no?
2: Sí. Francamente fue un partido emocionante, tenso, y creo que la victoria es merecida, así que estoy contento.
1: Totalmente.
2: Y estaba pensando con estas cosas de los sismos, que claro, la península ibérica fue testigo del gran sismo de 1755, que es posible que por aquí no se recuerde mucho, pero fue el primer sismo que se investigó como más científicamente y que, según parece, fue como la semilla de lo que se conocería como la sismografía más como ciencia.
1: Ese fue el de Lisboa, ¿no?
2: Sí, sí, sí, el que destruyó la ciudad de Lisboa en gran parte, y fue claro, o sea, muy devastador, porque fue un 1 de noviembre de 1755. Imagínense, un país de religión cristiana, las iglesias estaban llenas de personas, entonces se utilizaban velas en vez de luz eléctrica, y fue una devastación total. La ciudad de Cádiz, en el sur de España, también fue súper afectada, ¿no?, por un tsunami. Esto fue un megaterremoto, fue entre 8,5 y 9. Y bueno, fue tanto el impacto a nivel cultural que incluso en novelas como la de Voltaire, la de Cándido, se menciona este terremoto.
1: Oye, sí, impresionante ese tema, cómo se conectan los registros. Y efectivamente, yo me acuerdo de otro registro, que es una carta que Rousseau, otro filósofo, cierto, francés, le escribe en respuesta a Voltaire, ¿no?, que le cuenta el terremoto y dice, no, es que fue un castigo divino y qué sé yo, le echa la culpa a Dios. Entonces Rousseau le dice, discúlpame, pero la idea de construir esa edificación es tan grande, y viviendo todo hacinado de los limonenses, fue idea de los seres humanos, ¿no?
2: Sí, sí, claro.
1: Es decir, era un desastre socio natural.
2: Sí, sí, sí. ¿Mm? Sí, totalmente. Y bueno, lo que vamos a hacer en este capítulo, como tú comentabas, es meternos con algunos sismos importantes que se sintieron en el sur, como son, por ejemplo, bueno, está toda, o sea, la visión ancestral, pero desde la época colonial está el de 1575, después está el de 1737, después vino el de 1835, que se sintió en el sur también, el de 1837, después viene el gran de 1960, y por último finalizaremos con el del 2010.
1: Así es, Ismael, como hemos mencionado ya, todos sabemos, ¿no es cierto?, aquí en Cultura Sísmica, que de Chile, digamos, es un país terremoteado, ha tenido un historial largo, y hoy día vamos a viajar por ese espacio. Y entonces, lo primero que vamos a hacer es considerar el relato del mito de Chenchuen y Caicai, sí, el mito mapuche, ¿no es cierto?, específicamente, que vamos a escuchar en el relato de una voz femenina.
2: Sí, yo antes que entremos en esa materia, solo para que quede claro que, bueno, las figuras principales que van a aparecer en este relato, o sea, de los sismos, son los grandes naturalistas, ¿no?, como don Claudio Gay, como Darwin, y muchas veces como que queda tapado, digamos, la presencia que tuvieron algunas mujeres. Y yo, o sea, estaba acordándome de Rosario Reco, que fue una mujer, intelectual chilena, que fue la directora y la fundadora de la revista de Valparaíso, que se publicó entre 1873 y 74. Y esta revista se hace eco, por ejemplo, porque su objetivo fue como transmitir ciencia, arte, literatura a las mujeres de su época. Claro, o sea, se hace eco del terremoto de 1873, que causó devastación en las comunas de Petorca y de La Ligua. Así que, bueno, este es un apunte, digamos, para compartir. Así que, bueno, vamos con ese relato ancestral.
1: Escuchemos entonces este relato.
0: En la cumbre de cada uno de estos montes altos, llamados Chenchen, dicen que habita una culebra del mismo nombre, y que antes que saliese el mar les dijo lo que había de suceder, y que se acogiesen al sagrado de aquel monte, que en él se librarían y él los ampararía. Había otra culebra en la tierra y en los lugares bajos, llamada Caicaibilú, y que esta era enemiga de la otra culebra Trenchen, y asimismo enemiga de los hombres, y para acabarlos hizo salir el mar, y con su inundación quiso cubrir y anegar el cerro Trenchen y a la culebra de su nombre, y asimismo a los hombres que se acogiesen a su amparo y trepasen a su cumbre. Y compitiendo las dos culebras, Trenchen y Caicai, esta hacía subir el mar y aquella hacía levantar el cerro de la tierra y sobrepujar al mar tanto cuanto se levantaban sus aguas. ¿Y qué es lo que sucedió a los indios? Cuando el mar comenzó a salir e inundar la tierra, fue que todos a gran priesa se acogieron a Trenchen, subiendo a porfía a lo alto y llevando a cada uno consigo sus hijos y mujeres y la comida que con la prisa y la turbación podían cargar.
1: Bueno, esta primera versión que acabamos de escuchar del mito de Trenchen y Caicai es una versión escrita de parte de Diego Rosales, un jesuita que vivió en Chile en el siglo XVII, ¿no? Y que tardó unos años después en publicarse. Fue descubierta y fue publicada nuevamente. De ahí se conoció efectivamente por Vicuña Mackenna en 1800 y tanto, ¿no? Entonces, alrededor de la misma revista Dorrego, también se publica este Crónicas de Historia General del Reino de Chile de Flandes Indiano, ¿no es cierto? Entonces, este libro nos da un registro documental de esta historia que se fue transmitida después de generación en generación entre la población mapuche. Bueno, este mito es una representación simbólica de la realidad, ¿no es cierto?, que muestra concretamente la posibilidad de salvar vidas a través de esta fuerza, ¿no es cierto?, de esta lucha de fuerzas antagónicas del universo desde la cosmología de este pueblo originario mapuche. Bueno, vamos ahora a pegarnos un salto en este viaje y vamos a hablar de cuando ya los españoles están asentados en Chile y en Valdivia en particular. Y en el año 1575 se produce un mega terremoto y tsunami, claro, y tenemos un registro de eso. Y ese registro es una crónica escrita por un autor que fue corregidor que vivió aquí en Valdivia. Esas son dentro de sus memorias, ¿cierto?
2: Claro. Y Mariño de Lovera.
1: Mariño de Lovera, precisamente. Claro. Que es un militar que estuvo aquí de corregidor de la ciudad un buen tiempo y le tocó vivir este sismo impresionante. Y vamos a conocer el relato. Oye, Ismael, ya que tú eres español, ¿por qué no lo lees tú mejor? ¿Por qué no nos cuentas ahí, vemos qué puede ser?
2: Bueno, no sé si me va a salir voz de jesuita del siglo XVI, pero voy a intentar. Ah, por cierto, hay un dato que es curioso y es que este Mariño de Lovera le pasa el manuscrito de la historia de Hernández de Chile a un jesuita, que serían los intelectuales de la época, este Bartolomé Escobar, que es el que se encarga de ponerlo bonito. Y al final el documento como que tarda en publicarse 300 años, que al parecer era algo típico en este tipo de... Bueno, voy a empezar a leer el texto, a ver qué tal. Al fin de este mismo año de 1575, estando la ciudad de Valdivia en la mayor prosperidad que jamás había estado, comenzó a temblar la tierra con gran rumor y estruendo, yendo siempre el terremoto en crecimiento sin cesar de hacer daño, derribando tejados, techumbres y paredes, con tanto espanto de la gente que estaban atónitas y fuera de sí de ver un caso tan extraordinario. No se puede pintar ni describir la manera de esta furiosa tempestad que pareciera ser el fin del mundo, cuya priesa fue tal que no dio lugar a muchas personas a salir de sus casas y así perecieron enterradas en vida, cayendo sobre ellas las grandes machinas de los edificios. Era cosa que erizaba los cabellos y ponía los rostros amarillos el ver menearse la tierra tan apriesa y con tanta furia que no solamente caían los edificios, sino también las personas sin poderse detener en pie, aunque se hacían unos a otros para firmarse en el suelo. De más de esto, mientras la tierra estaba temblando por espacio de un cuarto de hora, se vio en el caudaloso río por donde las naos suelen subir sin riesgo una cosa notabilísima, y fue que en cierta parte de él se dividió el agua corriendo una parte de ella hacia el mar y la otra parte hacia arriba, quedando en aquel lugar el suelo descubierto, de suerte que se veían las piedras como las vio don Pedro de Lobera, de quien saqué esta historia, el cual afirma haberlo visto por sus ojos. Ultra de esto salió la mar de sus límites y linderos corriendo con tanta velocidad por la tierra adentro como el río del mayor ímpetu del mundo, y fue tanto su furor y braveza que entró 3 leguas por la tierra adentro, donde dejó gran suma de peces muertos, de cuyas especies nunca se habían visto otras en este reino.
1: Vaya, impresionante.
2: Tremendo terremoto.
1: Sí, este es un megaterremoto, es un valiosísimo documento de efectivamente este terremoto de 1575. Megaterremoto y maremoto, por lo que hemos visto aquí, ¿no es cierto? Este relato. Algo muy relevante de considerar en este detalle de esta crónica es que efectivamente la gente no se podía mantener en pie. Y si no se puede mantener en pie, significa que va a haber un tsunami, un maremoto. Entonces, el relato aquí también, en alguna parte habla de que dura como 15 minutos, es decir, fue un enjambre de terremotos también, seguramente, que se dio en ese momento. Ismael, si quieres continúo yo, sí, el último toque del texto.
2: Dale.
1: Cayó a esta coyuntura un altísimo cerro que estaba a 14 leguas de la ciudad y extendiendo la machina de su corpulencia se atravesó en el gran río de Valdivia por la parte que nace de la profunda laguna de Riñihue, cerrando su canal de suerte que no pudo pasar gota de agua por la vía de su ordinario curso, quedándose la madre seca. Habiendo pues durado la represa del lago Riñihue por espacio de 4 meses y medio por tener cerrado el desaguadero, por el gran cerro que se había atravesado en él, sucedió que al fin del mes de abril de 1576 vino a reventar con

0: a muchos en sus camas y a otros al tiempo que salían de ellas despavoridos. Y los que mejor se libraban eran aquellos que se subieron a los techos de sus casas, cuya armazón era de palos cubierta de paja y totora, como es de costumbre entre los indios. Porque aunque las mismas casas eran sacadas de su sitio y llevadas con la fuerza del agua, con todo eso, por ir muchas de ellas enteras como navíos, iban navegando como si lo fueran. Y así los que iban encima podían escaparse mayormente siendo indios, que es gente muy cursada en andar en el agua. Quiero destacar que en este relato, ¿no es cierto?, específicamente existe como el primer gesto de gestión, ¿no es cierto?, de gestión del desastre, del riesgo, porque el corregidor, Mariño de Lobera, hizo subir a toda la población, sabiendo que se estaba hinchando, ¿no es cierto?, el lago de Orreñigüe, hizo subir a toda la población que vive en las partes bajas hacia lo más alto de la ciudad. Y eso salvó muchas vidas, por supuesto. O sea, fue una gestión del desastre, una de las primeras que se tenga registro. Bueno, sí. Este testimonio completo lo pueden encontrar en nuestro sitio web www.culturasísmica.cl y otro material que vamos a ir difundiendo también de lo que estamos hablando en esta primera revisión de los antecedentes de otros terremotos históricos que han ocurrido en nuestra ciudad y en el sur de Chile.
1: Bueno, y ahora nos movemos, Jaime, en el tiempo como 160 años y nos vamos a ir al famoso terremoto de noviembre de 1737, que es el año en el que muere el famoso luthier Stradivari, el de los violines, ¿no? Y he elegido un título, a ver qué te parece, como para este sismo que es peculiar, que yo como que le pondría el tsunami fantasma.
0: Ah, de película.
1: Sí, es como una saga de una película. Bueno, este sismo, como digo, se dio en noviembre de 1737 y causó estragos en Valdivia, en Castro. Fue en la escala de magnitud de momento, estuvo entre 7,5 y 8,5. Y hay publicaciones ya en los años 60 del pasado siglo, como la revista de sismología y de geofísica de la Universidad de Chile, en el que dan algunos datos sobre este sismo. En general hubo, en Valdivia hubo un gran destrozo de infraestructura, en la costa, por ejemplo, en el fuerte de Niebla hubo unas remociones que afectaron bastante a los fuertes y se planteó incluso el traslado de los fuertes, porque fue un daño muy muy grande el que se provocó a esta infraestructura. Hubo también, por ejemplo, remociones en masa, que es habitual en estos tipos de sismos tan grandes, en el lago Calasquén, en el Riñigüe, en el Villarrica, hubo unas remociones que se sedimentaron en el fondo. Y este sismo, la peculiaridad que tiene es que durante mucho tiempo, hasta hace pocos años, debido a que los relatos históricos no mencionaban ningún tsunami, se decía que no tenía tsunamis asociados, que es algo peculiar, porque en general todos los grandes sismos que han afectado al sur están con tsunami.
0: Lo que hablamos, que además si es mayor grado 7, es probable,
1: claro,
0: que es riesgo de tsunami.
1: Es habitual, sobre todo esto es que son sismos como de la costa, ¿no?, que están asociados a la subducción o estructuras similares. Bueno, en el 2021 sale una publicación en la revista Nature de un estudio que hacen unos geólogos en la marisma de Chaiwin, donde se identifica un estrato de arena, y también años después, en el 2025, en otra publicación en una revista, estudian sedimentos del fondo del lago este que está en la reserva costero valdiviana, que me parece que es algo así como Laguna Gemela, del norte o algo así. Ajá. Ahí estudian los sedimentos que están en el fondo, y en general estos estudios, claro, sacan en conclusión que aunque no fue tan grande como en otros sismos, hubo un tsunami local. Encuentran en la estratigrafía ese registro preciso, y esto es importante en términos de gestión del riesgo. Sí, ¿por qué? Porque hasta que se descubrió esto, se pensaba que la periodicidad de los grandes tsunamis, o de los tsunamis en general, era como de 270 años, pero con este descubrimiento se acorta mucho la periodicidad, claro, hasta 130 años, sí, claro. Sí, entonces es importante este tipo de datos.
0: Y también habla de cómo los conocimientos

0: Estos se van alimentando de distintas disciplinas, ¿no? Tenemos relatos orales, tenemos relatos, testimonios en crónicas escritas, ¿no es cierto? Sí. De cuando no existía todavía el conocimiento científico que se dio posteriormente al siglo XIX y qué sé yo. Sí. Y con todos los elementos que hay ahora y la investigación desde las geociencias y ciencias de la Tierra en general, claro que se va modificando y actualizando esa información permanentemente.
1: Sí, además tenemos la suerte de que aquí mismo en la Universidad Austral de Chile hay un equipo que estudia este tipo de eventos a través de estudios de la estratigrafía geológica, todo eso.
0: Oye, saltándonos un poco más en el espacio, ¿no es cierto? Hablando de estos ciclos de terremotos, 160 años, 150 años, ¿qué pasa con el terremoto de 1835?
1: Claro, el de 1835, claro, no se puede decir que sea entre comillas un terremoto valdiviano, porque la ciudad que quedó más afectada es la de Concepción, que al parecer quedó destruida, pero es peculiar porque en aquella época hay un famoso intelectual, un naturalista inglés, que estaba al parecer, bueno, en la comuna, en la playa, digamos, de Valdivia, y le pilla el famoso terremoto del 20 de febrero de 1835, que sintió, bueno, Darwin, tanto en su diario como en comunicaciones científicas que hace después ante la Sociedad Geológica de Londres, él narra este evento.
0: Es el que sale de este librito que había por acá,
1: sí,
0: ¿no?
1: Sí. El librito ahí. Sí, aquí lo tengo. O sea, lo voy a leer porque esto es una publicación de la Sociedad Geológica de Londres, que está, bueno, en este famoso libro, aprovechamos para comentarlo también, Observaciones Geológicas en América del Sur, ¿no?
0: Vale.
1: Que es un libro muy, bueno, claro, es muy divulgativo, digamos, porque pone al alcance de la gente escritos originales de Darwin. Pues esto, hay una publicación en marzo de 1838 en la Sociedad Geológica de Londres en el que Darwin presenta y describe algo muy interesante, porque en aquella época no existía la tectónica de placas, que la tectónica de placas es hasta la década de los 60 del siglo XX. Entonces,
0: precisamente posterior a la evidencia de 1960.
1: Claro. Entonces, es curioso porque claro, estos científicos como, o sea, Alexander von Humboldt, el abad Molina, Antonio de Ulloa, que es un científico español que ya en el siglo XVIII está haciendo algunas descripciones de fenómenos sísmicos, Darwin, todo esto hacen descripciones muy finas, pero les falta el argumento que vincule todos esos fenómenos, los tsunamis, los terremotos, los volcanes. Y entonces se intuyen que están queriendo, que están sospechando algo, y a mí me gusta esta frase de esta comunicación de Darwin, porque dice, con respecto al sismo de febrero de 1835, dice: dichos fenómenos revelan de manera notable la conexión íntima, dice él, que hay entre las fuerzas volcánicas y las de elevación, y se intentará deducir de dicha conexión ciertas inferencias relativas a la lenta formación, o sea, de las cordilleras. Están intentando entender cuál es ese vínculo, pero les falta la tectónica de placa y no tenían cómo saber que hay zonas de subducción, fallas transformantes, placas litosféricas, claro, nada.
0: Y la teoría de la deriva continental que precede, digamos, la tectónica de placas, que va a ser la explicación más profunda acerca de,
1: claro,
0: el conocimiento de cómo el interior de la Tierra está siendo, digamos,
1: sí,
0: de cuál es la naturaleza que tiene, la naturaleza líquida, fierro, el campo magnético de la Tierra, ¿no es cierto? Es decir, son muy interesantes esos, sí, conocimientos. De hecho, Darwin dice en algún momento, cuando le escribe a su esposa, y hablándole de este terremoto, le dice, es como si, al moverse la Tierra, es como que si abajo fuera un líquido. Impresionando, efectivamente, es así,
1: ¿no? Claro, sí, sí. Y ahora, por ejemplo, en esa misma comunicación científica que estamos diciendo, hay otro párrafo también que esta vez como que lo tengo aquí marcado para ir directo a la frase. Uh-huh. Él dice, no puede ser difícil rastrear su origen preciso, pero las consideraciones siguientes, me parece a mí, conducen a una sola conclusión, que su causa, es decir, la causa de los terremotos, es la inyección de roca fundida entre masas de estratos. Aquí lo que están haciendo es algo que ya hizo Antonio Ulloa, que como comenté antes es un, uh-huh. o sea, es un enviado de la corona, que como 100 años antes están vinculando la inyección del magma en los eventos volcánicos con los terremotos, porque como digo, no tienen cómo entender, o sea, de otra manera qué es lo que está pasando, ¿no?
0: Oye, y había otro naturalista también viviendo en Valdivia en 1835, que es el Claude Gay, ¿no? Claudio Gay. Uh-huh. Entonces, sí. También tuvo tuvo esa experiencia y también eso da cuenta en sus textos, ¿no?
1: Sí, sí. Es súper curioso. Además, estos naturalistas, o sea, la virtud que tiene es que hacen unas descripciones tan precisas y tan buenas que aunque no tenían esa teoría, digamos, sistemática, universal para unir todos esos fenómenos, son tan buenas que en el futuro, cuando llega la ciencia con su tectónica de placas, recoge esos mismos fenómenos también descritos y los integra, ¿no?
0: Claro, pasa eso. De la teoría, se confirman teorías, sí. Ese tipo, como lo que pasó con la teoría de la deriva continental de Wegener, ¿no? Mm.
1: Sí.
0: Después del terremoto de 1960.
1: Y después de este... De 1835 ya pasamos al de, porque este terremoto fue muy destructivo con Concepción, pero parece que el destino estaba como reservando su cuota de tragedia para Valdivia, y justo 2 años después se da el terremoto de 1837, un gran terremoto que en este caso afectó muchísimo a Valdivia.
0: Ahí se derrumbaron las últimas edificaciones de digamos españolas que daban cierto carácter a la ciudad, ¿no? Hmm. Entonces, efectivamente, ese terremoto de 1837 va a marcar una impronta en la ciudad, que va a ser una nueva modificación de todas las modificaciones que va a sufrir a lo largo de los siglos la ciudad, sí. Específicamente, ¿no?
1: Este fue un terremoto de escala 8 en la escala Richter. Este tuvo un tsunami, ¿no? Más potente, digamos, que el de 1737. Y aquí tenemos los testimonios de Claudio Gay, que como saben es un naturalista francés que desembarcó en Valparaíso en 1828, en los tiempos de este presidente chileno Antonio Pinto.
0: Lo contrata el gobierno, de hecho, ¿no es cierto?
1: Claro, sí, como que lo invitan a venir y a partir de ahí empieza a hacer... Fue, bueno, entre los méritos que tiene fue el primer director del Museo de Ciencias Naturales de Santiago y publicó, o sea, una historia social y natural de Chile que tenía como 30 volúmenes, una cosa así impresionante. Entonces, aquí he elegido dos personajes y le he puesto un título que es... Noviembre de 1837, el sismo de Claudio Gay e Isidoro de Vergara. Por poner un nombre francés y otro castellano, porque en aquella época Isidoro de Vergara es el intendente de Valdivia y escribe también un documento. Uh-huh. Y ahora, si te parece, Jaime, voy a leer una carta que le escribe el don Claudio Gay a François Arago, que por aquel entonces era el secretario general de la Academia de París, y le narra lo que pasa el 7 de noviembre de 1838 en estas tierras. Dice algo así como: el 7 de noviembre a las 8 horas de la mañana un temblor se hizo sentir en una gran parte de la República. En el norte fue bastante débil, pero en el sur, sobre todo en Valdivia y Chiloé, fue de tal manera intenso que al decir de los habitantes no puede comparársela de ninguna manera al de 1835. Las personas apenas podían mantenerse en pie. La mayoría cayó. Lo que venía a aumentar más todavía su desesperación eran las fuertes y numerosas sacudidas que se sucedieron 2 días consecutivos. Las casas de Valdivia, Osorno, San Carlos, etcétera, quedaron más o menos deterioradas, pero no destruidas. Debieron su salvación a la flexibilidad de la madera de que están construidas y a su poca altura, siendo casi todas de un piso. Pero las iglesias, hospitales, cuarteles y otros edificios fiscales, edificados con piedra, quedaron enteramente derribados y destruidos.
0: Mira, que sí. Ya informe.
1: Sí, y además que está comparando con el de 1835. Y después hay otro documento también, que es el de Isidoro de Vergara que te comentaba, que, o sea, en aquella época está escribiendo una carta como intendente de Valdivia al intendente de Concepción, que es otro personaje conocido, el general Bulnes, antes de que se implicara en la guerra contra Bolivia-Perú.
0: Y que posteriormente, un año después, 10 años después, va a ser presidente de la República.
1: Claro, claro, aparece
0: por
1: aquí.
0: 10 años, tuvo claro. Una década, sí. Esa era la costumbre local.
1: Sí, sí.
0: Perdón, en estos detallados informes, esto da el valor de las crónicas, de los textos, documentos que dan información relevante, que también tiene que leerse con la distancia, ¿no es cierto?, de, digamos, que amerita, porque precisamente son relatos desde una perspectiva, ¿no es cierto?, que busca dar cuenta de una situación, pero con las creencias también de la época, ¿no? Y por eso es que, como delante decíamos, son puros hombres los que estamos escuchando, ¿no? Las autoridades de la época, los científicos y qué sé yo, y eso va a ir modificándose, digamos, felizmente con el paso del tiempo.
1: Sí, además es interesante, o sea, de la misma manera que tú comentabas con el relato de Pedro Mariño, o sea, de que hay un intento de gestión del desastre cuando indican que se suba la gente a los cerros. En este caso es interesante esta carta de Guy, porque comenta qué casas se caen y qué casas no se caen. Es decir, está indicándonos que al parecer las de madera eran como construcciones más firmes y de un solo piso frente a las de piedra, que es un dato interesante también para tener en cuenta. Con respecto a la carta de Isidoro de Vergara, dice lo siguiente: el gran terremoto que ha experimentado este pueblo, el de Valdivia, en la mañana de este día, sin tocar los límites de la exageración, se puede asegurar que sea el mayor de los hasta aquí acontecidos. Principió a las 8 y 5 minutos y terminó a las 8 y un cuarto, advirtiendo que el movimiento de la Tierra en este espacio de tiempo fue tan extraordinario que con dificultad podía un hombre sostenerse en pie. Continuó enseguida hasta las 12 y 3 cuartos que son actualmente. Se experimentan los mismos movimientos, aunque no con igual fuerza. Las dos únicas iglesias que había en este pueblo y todos los edificios fiscales se han arruinado completamente, y si no les han cabido igual suerte a las demás casas de esta población, ha contribuido sin duda la circunstancia de ser ellas de madera, aunque por lo general han sufrido grande detrimento. En medio de esta catástrofe me he congratulado, sin embargo, al saber que no ha perecido una sola persona, pues las desagradables circunstancias de este aciago día me hacían esperar los peores males. Bueno, y ahora no tengo más que darte paso al Su Majestad, el gran sismo, el sismo de todos los sismos de 1960. ¿Este queda para ti?
0: Bueno, efectivamente es un tema a tratar que vamos a hacerlo de una manera más comentada que dando datos, porque es muy conocido, ¿no? Los anteriores, la intención de este capítulo, de este episodio de podcast, es tener esta revisión histórica de los grandes sismos y saber que esto tiene una continuidad y tiene una frecuencia determinada que deberíamos considerar. Las formas de gestión de los riesgos del desastre es algo que tenemos que aprender. Cuando uno dice aprendamos del pasado, bueno, aquí son los elementos, ¿no? Efectivamente, ¿dónde construir? ¿Sobre qué tipo de suelo? ¿Qué tipo de construcción? Etcétera, son los que ya comentamos en el episodio anterior. Y ahora vamos entonces de grano de lleno, digamos, al tema del terremoto de 1960. Bueno, el megaterremoto de 1960 es donde precisamente Trentren y Caicai dan a conocer su fuerza y su lucha. Efectivamente, en ese momento se generó un enjambre de terremotos que se provocó desde el día anterior, el 21 de mayo de 1960. Yo no sé, Ismael, si tú conoces que siempre ha habido, tradicionalmente se celebra el 21 de mayo, se celebra, ¿no es cierto?, las glorias de héroes, ¿no es cierto?, de la Guerra del Pacífico. Y ese día, aprovechando eso, se hizo una tradición de que el presidente de turno de la República diera su cuenta pública. ¿Cuáles son los avances, retrocesos, lo que se ha hecho en el gobierno de turno y qué sé yo? Y esa lectura tradicional se tuvo que suspender porque el 21 de mayo en Concepción, frente a Concepción, ¿no es cierto?, se generó este hipocentro y generó el terremoto grande, fue noticia en los diarios y se suspendió entonces esa cuenta pública. El presidente Alessandri, Jorge Alessandri, ¿no es cierto?, era el entonces presidente, suspendió. Y bueno, sin más, el otro día apareció otro terremoto, específicamente de alto grado, en un día domingo, a las 3:10, ocurre efectivamente el terremoto de 7,9 grados en la escala Richter en Chiloé. Un minuto más tarde ocurre el mega terremoto de 1960. Toda la historia de los relatos populares, la memoria colectiva, recuerda que hubo un remoso, un primer terremoto grande que asustó a todas las personas y todos salieron de sus casas. Y al rato vino el terremoto más grande. Es decir, hubo muchos terremotos y por eso algunos autores hablan de 10 minutos de terremoto o como veíamos recién en el relato de 1575, que duraba 15 minutos. Es decir, son uno tras otro, tras otro.
1: Claro.
0: Entonces, vamos a tener una línea de tiempo, vamos a revisar un poco estos ejemplos concretos de cómo fue día a día, pero hubo en este gran terremoto tres consecuencias importantes. ¿No es cierto? Sí. Primero, que hubo cambios de nivel de suelo, algunos se levantaron y otros bajaron. También hubo específicamente grandes remociones de masa, cerros que taconearon el desagüe, igual que en 1575 el río San Pedro, ¿no es cierto? Original, que después cambia de nombre al río Valdivia, que es el mismo río que procede del desagüe del lago Reñihue. Y efectivamente se empezó a acumular agua peligrosamente en el lago Reñihue nuevamente. Y inmediatamente después del terremoto, vino unos minutos más tarde, ¿no es cierto?, las grandes olas del maremoto, tsunami, que provocó más muertes y más destrucción aún de la que ya venía. Sí. Entonces tenemos un megaterremoto, que significa que las personas no se pueden mantener en pie, se destruye en gran parte de la ciudad. En esos años, además, la gente tenía cocina leña y la calefacción era de ese tipo, entonces también se provocaron muchos incendios, ¿no es cierto? No había agua con qué apagarlo, se rompen las cañerías, queda un destrozo impresionante, tal como se relata, ¿no es cierto?, en 1575.
1: Sí, además esto con respecto a lo que comentaba antes Jaime, del enjambre sísmico, que yo creo que es un matiz interesante, porque hay gente que se refiere al gran terremoto del 60 como el terremoto, y el mejor contexto que se puede dar es que, o sea, es un enjambre, que desde el punto de vista geológico, digamos, un enjambre es cuando se dan como distintos terremotos cercanos de magnitud similar, y lo que le pasa, bueno, en el gran sismo del 60 todas las cifras son espectaculares, porque ya los sismos, digamos, en ese enjambre, ya los sismos del 21 de mayo están cercanos a 8 en la escala de magnitud de momento, o sea que ya los supuestos precursores son grandes sismos. En el capítulo anterior estábamos comentando que el segmento de Valdivia, que es esta zona de 1000 kilómetros, en el segmento que hay entre la península de Arauco en el Biobío y la de Taitao, esto en Aysén, esos 1000 kilómetros, ahí es donde se generan periódicamente estos grandes sismos, y aquí hubo en algunos sectores donde en la zona de subducción el acortamiento fue de hasta 40 metros, o sea, fue un gran acortamiento, o sea, estamos hablando de una gran liberación de energía, y bueno, se movieron estructuras desde la costa, o sea, hasta la cordillera. Hay que pensar que en torno a unas 48 horas después del gran sismo de Valdivia del 22 de mayo, entra en erupción el cordón del Cauye. O sea, en aquella época, como comentábamos antes, la tectónica de placas no es aceptada por la comunidad internacional hasta unos años posteriores, en esa década del 60. Entonces, justo en ese año del 60, todavía no estaban las cosas claras para vincular ese gran sismo con la erupción en la cordillera.
0: Claro. Efectivamente, el volcanismo está asociado, ¿cierto?, al tema sísmico y evidentemente que acá se dieron posibilidades, se dio la posibilidad de que se confirmaran ciertas teorías en particular, ¿no?, para poder tener una comprensión un poquito más exacta de por qué se provocan estos grandes sismos y posteriores tsunamis. Efectivamente, la placa, ¿cierto? Estos 1000 kilómetros que abarca el terremoto de 1960 también van a ser los mismos que se que va a afectar posteriormente el terremoto de 2010, ¿no?
1: Claro.
0: También es interesante eso de ver cómo se relacionan y se parecen unos terremotos con otros históricamente y los datos que uno puede obtener de esto. Efectivamente, entonces hablamos de que el gran tsunami ocurrió aquí y como hablamos en el capítulo pasado, el cinturón de fuego del Pacífico significa que hay una conexión, una conectividad y un impacto de las consecuencias de este gran terremoto. Ahora, en particular aquí, Corral Bajo quedó destruido absolutamente, completamente. Hay un hito que está ahí, específicamente uno se va a Corral, va a encontrar hasta aquí llegó la ola. Hay un hito, excepto de cemento que se me puso ahí, y hay fotografías que ustedes pueden visualizar también después en nuestro sitio web que muestran efectivamente un antes y un después. Vamos claro. a colocar varias de esas fotos para que se vea cómo era y qué pasó sí. después, efectivamente.
1: Además que o sea, es curioso eso que comentas en Corral, porque Corral no fue destruida por el terremoto propiamente tal, sino más bien por el tsunami, por las tres llegadas que tiene claro. ese tsunami, claro. porque Corral está construido sobre una roca, que es la famosa Piedra Laja, que los geólogos llaman complejo metamórfico de Bahía Mansa, que son esquistos y cosas así, y hay también rocas plutónicas. Entonces, en ese tipo de roca no se sintió tanto el sismo, que es precisamente esta que tenemos aquí. Esta plancha de aquí es la famosa, o sea, es la Piedra Laja que aún se usa en la costa para construir en algunos sectores y hay zonas para manejo también.
0: Y un clásico de los años 60 para, en la parte constructiva, ¿no es cierto? Todas las chimeneas se cubrían, se protegían de
1: claro.
0: la Piedra Laja.
1: Claro.
0: Sí, efectivamente.
1: Y entonces, claro. Esa roca es lo que hace que el terremoto no fuera en ese sector tan destructivo, pero claro, como tú dices, el tsunami con olas que en algún momento al parecer llegaron a los 15, 16 metros, aunque ahí las sí. cifras también bailan. Yo he escuchado también esto hablar de 8, de 10, de 12 metros, pero en cualquier caso es una subida muy, muy grave sí. del nivel del mar y la destrucción es
0: y
1: con
0: sobre
1: mucha
0: todo
1: fuerza.
0: Que como es un vaivén, ¿no? La onda sísmica, dependiendo del tipo de tsunami, ¿no? Y del terremoto que haya, de tipo original, pero aquí la tercera ola fue la más devastadora, de todas las más altas. En la isla Mocha se registró hasta de 25 metros.
1: Sí, no.
0: Esos son los relatos. Entonces, efectivamente, es una cuestión que esa ola llegó 22 horas después, llegó a Japón y en el recorrido pasó por Hawái y llegó a Alaska también. Entonces, es decir, hay una conexión en nuestro planeta Tierra que es evidente. Lo que pasa aquí afecta allá y eso se demora un rato, pero entonces sabemos que son precauciones que se pueden tomar, ¿cierto? Con base en estos datos.
1: Sí.
0: Hablando de, además de esta subida y bajada como consecuencia de los niveles de suelo, es súper importante considerar que Diego de Rosales, precisamente, lo que hace Diego de Rosales es hablar en su descripción de Valdivia, habla de la ciudad del lago. Y la ciudad del lago es Valdivia. Dice, la ciudad del lago, ¿por qué es la ciudad del lago? Porque efectivamente, cuando uno ve Valdivia desde arriba, hoy día Buller, no ve un lago en la ciudad, en medio de la ciudad. Pero claro. Si uno ve el mapa de los holandeses, hecho en 1643, da cuenta de esta ciudad que tenía entonces entradas y de agua y tenía una laguna enorme dentro, al interior. Y claro. Eso pasa todavía en 1850 y algo, 58, sí. por ejemplo, ¿no?
1: Sí,
0: con la cartografía hecha por los colonos alemanes que empiezan a llegar a la zona. Teichelmann es uno de ellos.
1: Sí.
0: ¿No? Tú hablabas el otro día de Siemens, ¿no?
1: Sí, claro, ahí pasa eso, es muy curioso porque hasta mediados del siglo XIX Valdivia tiene, claro, esto efectivamente una especie de brazo de río más o menos, esto que sale del calle y que genera esa visión como de un lago alargado en el centro de Valdivia, y es a finales del 19 que se tapa todo ese sector. Ah. Y, claro, y es muy curioso porque yo, por ejemplo, en los paseos estos que hago geoturístico, muestro siempre unos mapas, porque en el año 62, posteriormente al terremoto, el Servicio Geológico de Estados Unidos y el de Chile hacen una cartografía en la que señalan con distintos colores en qué lugares hubo más destrucción. Y es increíble superponer, o sea, ese mapa al del 19, porque uno se da cuenta que uno de los lugares con mayor destrucción fue justamente la zona que es tapada a finales del 19. O sea, como que coincide perfecto.
0: Bueno, de hecho, hoy día se habla de Valdivia como ciudad humedal. Y la ciudad humedal significa también espacios dentro y fuera de Valdivia. Por ejemplo, el humedal, el río Cruces, ¿no es cierto?
1: Sí.
0: Eso, como bajó el terreno, entonces, ¿qué significa eso? Al bajar el terreno, el agua que iba por un lado se expande y crea zonas de humedad en particular. Y eso ocurrió en distintas partes de la ciudad también. Entonces, la ciudad humedal significa también, entre otras cosas, tener estos criterios de consideración que tú mencionas. Si rellenamos y construimos sobre ese relleno, ¿qué va a pasar en algún gran sismo? Se va a destruir todo.
1: Sí.
0: Entonces, es una cuestión evidente que podemos nosotros evitar, ¿no es cierto? Entonces, los desniveles permiten esa adaptación, en concreto de la naturaleza. En el caso de los cursos de agua, van a ocupar, si es que baja el terreno, entonces se van a transformar en humedales. Y todo el catrico de que se habla es posterior a la ciudad del lago, porque hubo relleno, entonces el agua busca por dónde moverse. Y entonces se crean esta enmarañada red de cursos de agua subterráneos que se denominaran catricos, ¿no? Ahora, en términos de remociones de masa, se taconeó nuevamente en tres lugares específicamente, el río San Pedro, y empezó toda esta odisea humana conocida como el Riñiguazo,
1: sí,
0: que generó una expectativa que duró más de 2 meses. ¿No es cierto? En que la ciudad estaba en ascuas, no se sabía qué iba a pasar, que iba a venir la gran ola, que iba a quedar la embarrada. Entonces, imagínense ustedes, terremoto, tsunami, incendios, lluvia por doquier, ese mayo hacía un frío de espanto. Y además de eso, réplicas y réplicas, sí, y réplicas. O sea, no, terrible. Fue realmente terrorífico.
1: Terrible, sí. Además, estableciendo el vínculo con el sismo que comentabas antes, el de 1575, claro, o sea, si uno mira en el Google Earth, se pueden ver las cicatrices de sucesivos sismos. De hecho, el del 60, o sea, una cosa que tiene también buena es que ya el año siguiente, desde el Servicio Nacional de Geología, el futuro Sernajimín, ya se estaban sacando como publicaciones acerca de ese gran sismo, y desde ese año, ya desde el 61, se plantea la hipótesis de que el gran terremoto de 1575, sí, me parece que esa publicación del 71, del 61, está diciendo que hay como una cicatriz a la salida de Riñigüe a la izquierda, y que se ve en el Google Earth, donde puede que se desplazaran en su momento en esta remoción como 100 millones de metros cúbicos, aunque publicaciones posteriores no están tan de acuerdo en que fuese ese el sitio, pero se ven cicatrices en otros lugares. Y el del 60, las tres remociones, el Taco 3 creo que fue el que tapona finalmente, ahí se movieron 30 millones de volumen de sedimento con rocas, y se ve la cicatriz en el mapa. Y si tú vas actualmente hasta allí, aún hay un escarpe de como 60 metros, aún sí, se sigue viendo. Sí. Es impresionante. O sea,
0: los efectos que tuvo ese megaterremoto son ahí. Y por eso es que es inentendible que hayan cuestiones como elementos como haber querido hacer una represa en el mismo lugar, esta vez artificial, para generar electricidad. Y lo más que fue rechazado precisamente por la ciudadanía, por todo el movimiento que se opuso a la construcción de esa represa. En particular, también efectivamente, a propósito del territorio, el impacto que ha tenido toda esta zona, el maremoto y tsunami, también provocó muertes, ¿no es cierto?, en otros lugares, en otros espacios, pero afortunadamente, el trabajo que se desarrolló mancomunadamente, tanto por la sociedad civil, en este caso era Corfo, ¿no es cierto?, que estaba a cargo del tema. Estaba también participando el ejército,
1: ¿cierto? Sí, Endesa también parece.
0: Endesa estaba también trabajando ahí. De hecho, ellos estaban haciendo una represa precisamente, pero en otra parte, en concreto cerca, y por eso les tocó, ¿cierto?
1: Sí.
0: trabajar en esta...
1: En el riñiguazo, claro.
0: Claro, en hacer que el desagüe sea más controlado y que no sea una explosión. ¿Ya?
1: Sí, eso fue una odisea.
0: Entonces taparon y eso, claro. Y hablando de registros, y hablando también de un compatriota tuyo, precisamente Leopoldo Casteo, creador, él se vino a Valdivia, al otro día, al terremoto, a filmar precisamente, y filmó la... Odisea, ¿no es cierto? Sí. Que fue este riñiguazo, y entonces filmó un documental audiovisual, La Respuesta se llama, sí. Que está disponible online por ahí, ¿no?
1: Sí.
0: Y eso lo hizo bueno. A propósito de que fue del trabajo de la Universidad de Chile en Santiago, sí. se creó este departamento audiovisual, no recuerdo el nombre exacto, pero él hizo la gestión para poder venir a filmar acá con otros colegas fotógrafos también, y dejaron este registro que hoy día se puede ver la magnitud de lo que fue esa odisea, y se cuentan todos los detalles, en particular de que la maquinaria que había disponible en la época, los bulldozers, con el barrial que existía y el peso de las máquinas, ya no podían trabajar. Entonces se demoraba más en sacar una máquina para que vuelva a funcionar que en ir digamos, haciendo el trabajo para el cual estaban ahí. Por lo tanto, que hubo que hacer un trabajo a pulso.
1: Sí.
0: Puros voluntarios con palas sacando en baldes enterrados en ese lodo pegajosísimo que no era un lodo común y corriente. Entonces, una odisea humana enorme que está contada en este libro, La Hazaña del Ring, ¿no es cierto? Y también en La Respuesta, al documental, que tiene una música de Gustavo Becerra, que es alucinante también.
1: Sí, está bonito. Eso fue, efectivamente, si hubiera sido quizás en otra época, otro país, tendríamos hasta una serie de Netflix, porque fue tan complejo que, claro, la peculiaridad que tiene el río San Pedro es que está alimentado por un lago y, a su vez, ese lago está alimentado por otros lagos. Entonces, parte de la estrategia que tuvo que... Bueno, ahí estaba en la dirección el famoso ingeniero Javier Sanz, que es el que estaba a cargo de estos equipos del ejército, de Endesa, de no sé qué, no sé, como 500 operarios creo que había, unas cifras, y todas las mujeres también, que no salen en el relato oficial, pero que estaban a cargo también de la logística, o sea, porque esos 500 operarios tendrían que comer también y organizarse.
0: ¿Es Javier Sanz? ¿No es Eduardo Sáez?
1: Es que yo creo que...
0: ¿O sea, no, otro personaje?
1: Me parece que es Javier Sanz. O sea, el asunto es tan de película que si no recuerdo mal, claro, están el Calasquén, el Panguipulli y el Riñigüe. O sea, esos tres lagos se alimentan entre sí. Entonces, como que tuvieron que cortarle la comunicación a los dos primeros lagos para que no siguieran, claro, metiendo agua en el Riñigüe. Pero
0: que no suba tanto el...
1: Exactamente.
0: ¿No es cierto?
1: Pero resulta que lo que pasó es que cuando taponan, bueno, esto utilizando explosiones controladas con dinamita, escollera, todo eso, cuando taponan el lago Panguipulli, estaban contra el tiempo porque empieza a subir el agua más deprisa en el Panguipulli y estaban teniendo riesgo igual de desbordamiento e inundación de todo el sector. Entonces estaban limitados a unos pocos días de tener que hacer esa salida con chorros de agua a presión, con explosiones, con dinamita.
0: Ocuparon muchas técnicas
1: hasta que lo consiguieron.
0: Improvisando sobre la marcha, porque esto no había sucedido en ninguna parte del mundo.
1: Acuérdense, exactamente.
0: No solo el terremoto más grande de jamás escuchado con términos, digamos, técnicos, sino que era una experiencia que tenía toda esta otra consecuencia, y que no había
1: increíble. Sí.
0: Oye, pillé el dato, se llama Raúl Sáez.
1: Raúl Sáez.
0: Sí, y Raúl Sáez, y bueno, hablando de que la memoria es frágil, ni tú ni yo nos acordamos, y eso que hablamos siempre del terremoto, pero bueno, son cosas que pasan, ¿no? Que hay que reconocer. Sí. Entonces, claro, la memoria es una cosa que se reactiva cada vez desde el presente. Entonces no basta solo con recordar viejas historias, sino que, al igual que lo del mito de Tentónica y Caio,
1: es
0: totalmente. Algo que es permanente. Es importante conversar de estas cosas, y por eso estamos haciendo este podcast, ¿no? Pero bueno, vamos en 1960, ¿y qué pasó después? ¿Qué pasó? Vamos a dar otro salto en el tiempo, ¿no es cierto? Vamos, pasémonos al del 2010, ¿te parece?
1: Vamos al del 2010, que tiene en su currículum, digamos, el 2010 es el último gran sismo que hemos tenido, esto después del 60, fue un megaterremoto, un 8.8 en la escala de magnitud de momento, duró en la zona próxima al epicentro, que estaba frente a la costa del Biobío, se estima que la duración fueron 4,4 minutos, pero parece que en Santiago se sintió un poco más largo, hasta 5 casi. Está en función también, o sea, de la geología. O sea, ya sabemos que según el sustrato donde se construye, pues algunos sismos tiene una mayor amplitud o se percibe la duración de distinta manera, pero pongamos que estuvo entre 4 y 5 y la capacidad, digamos, de generar también bajas humanas y también daño, es que fue de madrugada, cuando la mayoría de la gente está durmiendo, al contrario que el del 60, que como fue a las 3 de la tarde, o sea, un domingo soleado, no es tan dramático. En este caso, perdón, hubo cerca de 2 millones, o sea, de damnificados en el del 2010. Estamos hablando del primer gobierno de Bachelet, cuando se decreta el estado constitucional de excepción en las regiones del Maule y el Biobío. Entonces, bueno, yo me he centrado de todo lo que hay. Bueno, he elegido un título, que a mí me gusta como ponerle títulos también a los sismos, y he elegido el título Nos levantamos en el sur, por el del 2010. Uh-huh. Porque me fijé que hay un estudio que hizo, o sea, inmediatamente después, el Saneajemin, en los lagos Lanalhue y Yeuyeu, que están frente a la cordillera del Nahuel Buta, y estos geólogos, estos se dan cuenta en sus inspecciones visuales y preguntando también a los paisanos acerca de cómo se observa la caída de ciertos niveles de agua en algunos sitios. Esto basado en la altura, o sea, a la que estaban algunas algas, que son algas acuáticas o sea, que necesitan estar en contacto con el agua, y cómo esas algas como que quedan colgadas después del sismo. Entonces,
0: para un registro biológico.
1: Claro. O sea, ellos lo llaman indicadores biológicos, claro, orgánicos, algo así. Entonces ellos llegan a la conclusión de que efectivamente el terremoto del 2010 ha originado un levantamiento, en algunos casos se percibe un levantamiento de hasta 1,5 metros, y que esto con el tiempo en estos lagos va a originar no solo el levantamiento, sino un basculamiento, de tal manera que, según dice ese informe, en el río Cañete, que me parece que sale del lago Lanalhue, estiman estos especialistas del Saneajemin que podría darse la situación de que cambiara el drenaje y el río vertiera al lago y no al contrario, lo cual originaría una situación de eutrofización, es decir, un lago que no se drena, se consume el oxígeno y tiene un impacto ambiental. Así que eso.
0: Sí, mira, oye, ¿dónde te tocó a ti el terremoto?
1: Yo estaba en España, recuerdo, pero recuerdo que lo que salió en los titulares, especialmente, bueno, fue como, por decirlo en términos un poco, digamos, de prensa rosa, fue el primer gran terremoto de la democracia en Chile. Entonces fue el primer evento dramático. Seguramente los medios de comunicación estaban como más libres de poder transmitir las noticias, y en España tuvo un gran impacto, sobre todo las consecuencias del tsunami, las desgraciadas consecuencias que originaron muertes.
0: No, por supuesto, eso es una cuestión que uno ve el impacto. Nosotros nos tocó viajar a la zona de Talcahuano, y fuimos a llevar ayuda, y fue impactante ver embarcaciones en medio de la calle. O sea, sí, una costanera, y ve un barco que está ahí y hay que dársela a pasar por el lado, los containers, es decir, todo lo que arrastró la ola posteriormente, ¿no? Es decir, nosotros sentimos el terremoto como si fuese, como se conoce en Chile, un terremoto, no, un temblor.
1: Claro.
0: O sea, un movimiento, ya se movió, listo. Pero efectivamente, el nivel de destrucción que dejó el maremoto fue notable. Notable.
1: Claro.
0: Y bueno, sabemos la tragedia humana que generó en Dichato y otras zonas importantes, que además se fue siendo monitoreado y se conoció la historia. más también los errores de manejo de la autoridad de turno, ¿no? Que generó estas indicaciones contradictorias de que vuelvan, salgan, vuelvan, lo que pasó en la isla Juan Fernández, ¿no es cierto? Tiene que ver con errores humanos que se pueden evitar y que no estamos libres nunca de eso, ¿no? De toda la información que nosotros estamos dando ahora, que estamos hablando, por ejemplo, las imágenes y que vamos a tener disponibles en nuestro sitio web culturasísmica.cl, de todos estos terremotos que hemos hablado vamos a tener ciertas imágenes y vamos también a llamar a la participación ciudadana, a la convocatoria de imágenes y relatos del 2010. La cultura sísmica la construimos entre todos, así es que los invitamos a mandar sus archivos, sus fotos del terremoto del 2010, relatos, anécdotas, lo que sea, lo pueden subir a nuestro sitio web culturasísmica.cl. Así que los dejamos invitados para que manden toda la información que ustedes consideren que pueda aportar.
1: Claro, ahí tendrán, como entiendo, como un link, ¿no? Para subir esas fotos en la web.
0: Exactamente. Bacán. Sí, vamos a tener ahí una forma fácil de llegar. Sí. Métanse nomás al sitio web, visítenlo. Genial. Y ahí van a poder entonces compartir su información y así estamos todos aportando a
1: la cultura. Interesante. Sí. Así que bueno, nos veríamos en el siguiente capítulo, el 3.
0: Exactamente.
1: Sí. Así que.
0: Entonces, hasta la próxima.
1: Eso. Ahí nos vemos con nuestra cultura sísmica. Hasta la próxima.

0: 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En Radio Austral le indicamos la hora.
1: 16 horas, 4 minutos.

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0: En Radio Austral le indicamos la hora.
1: 17 horas.
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3: En Radio Austral le indicamos la hora.
4: 18 horas.
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4: En Radio Austral le indicamos la hora.
5: 19 horas, 3 minutos.
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